0: Yo vi ayer la película, y supongo que se refiere a la Odisea, y la verdad es que las 3 horas me mantuvieron al borde del asiento. Sí. Quizá, digo, no sé cómo trate la historia esta versión de la Odisea que dirigió Christopher Nolan, pero tal vez podría no haber hecho la Odisea.
1: There's an idea.
0: Y que nada más por ahí medio loosely based. Pero ya cuando le pones la Odisea, Homero, Calipso, Atenea, entonces ya te metes ahí en pedos. Porque pues al final, si la Odisea lleva, ¿cuánto? 2700 años,
2: nada around? Más, por ahí, sí.
0: ¿Y el cine lleva 130 años? ¿Menos? ¿125?
2: Ándale.
0: Estamos ahí en problemas, caray, con la maldita literatura. Yo siempre a la gente de la literatura les digo, vénganse al cine. Ayúdenos a pensar el cine desde otro lugar. Ayúdenle al cine a pensar desde otras coordenadas lo que debería ser el cine. Y luego pues sí entran en conflicto porque, pues, no olvidemos, a ver, en la literatura la unidad básica es el enunciado. Ajá. Y en el cine la unidad básica es el plano, lo que la gente conoce como la toma, le dicen, la toma. Eso, ¿no? El shot, ¿no? Entonces es complicado. Son lenguajes tan distintos. Uh-huh. Y sí, siempre va a ser complicada esa comparación, ¿no? Que no sé si es una comparación. Lo que pasa es que hay quien lo ha hecho muy bien. O sea, pocas personas dicen, es mucho mejor la novela El silencio de los inocentes que la película, ¿no?
2: Pocas.
0: Sí, sí. ¿Verdad? Sí hay.
2: Seguro habrá algunos por ahí, pero sí son pocos.
0: Nadie dice que la novela de Mario Puzo es mejor que la película, por ejemplo.
2: También pocos.
0: Hablando del Padrino.
2: Uh-huh. O incluso novelas tan buenas y tan celebradas como It, de Stephen King, por ejemplo. Tiene un gran tramo ahí, medio complejo. Eso es muy larga y demás. Es muy buena, pero la película tuvo quizá más impacto.
0: Bueno, es que está la serie, que fue lo primero que se adaptó. Uh-huh. Y luego ya la película reciente,
1: uh-huh,
0: ¿no?
1: Sí, sí, era una serie.
0: Sí. Ok, bueno, Eye of the Abyss dice, pues el nuevo sencillo de Anthrax trae algo que innova y que es una buena prueba de que cuando se quiere, se puede. Y no es necesario quedarse con la misma fórmula. Tremenda rola, The Edge of Perfection. Bueno, claro, ahí está el ejemplo de Scorsese. Scorsese ha evolucionado, ha llevado lo suyo a distintos lugares, ¿no? No deja, sí, de ser Scorsese. Lo que pasa es que sí, siempre se ha actualizado. Nunca le ha tenido miedo a la tecnología. Sí, ha sido hábil.
2: No, o sea,
0: pero es una excepción.
2: Tener más de 70 años cuando filmaste Wolf of Wall Street, eso es,
0: sí, no mames,
2: muy impresionante.
0: Sí, una película de un director de 70 y tantos años que parece que tiene 35.
2: Sí, sí. No, así es muy impresionante.
0: Sí, sí es un caso excepcional. Porque ahí está el caso de Ridley Scott.
2: Hey, claro, el viejo amigo Ridley y Napoleón.
0: Laura Santillán dice, ese comentario sonó como el de una política que le dijo a una persona de la tercera edad, usted ya va de salida. ¿Qué comentario? ¿Cuál de todos?
2: El de que ya John Williams está a punto de hacerse uno con la fuerza, creo.
0: No, bueno, fue nuestro.
2: De alguien más.
0: Bueno, pero fue muy bonito eso. Me gustó. Es una idea optimista de la muerte, ¿no?
2: Es una manera bonita de decirlo, ¿cómo no?
0: O sea, si a mí me dices, te vas a hacer uno con la fuerza, digo, ¡oh!
2: Sí, sí.
0: Quiero cruzar ese umbral. Si me dices todas las otras posibilidades.
1: Vas de salida.
2: Ya vas de salida.
0: No, ¿de salida a dónde? A otra dimensión. ¡Ah! ¡Gordón! ¡Fuck you! Ah. Perdón, eso va a seguir ahí.
2: No,
1: me encanta.
0: Bueno, Derek dice, ¿y alguno de ustedes ya vio la versión de la Odisea donde sale Ralph Fiennes? ¡Claro!
2: Sí.
0: Pablo Duarte, obviamente, ya la vio.
2: Sí, buenísima, recomendable también. Bueno, o sea, muy buena, no sé si buenísima, pero muy recomendable. Una escala completamente distinta, unas pretensiones completamente distintas y un enfoque mucho más concentrado en los sucesos de la, como dice el título de la película, en la llegada, en el regreso a Ítaca, ¿no?
0: The Return.
2: Uh-huh. Es muy buena.
0: Es el regreso a Ítaca. Uh-huh. ¿Así? Órale.
2: Con Ralph Fiennes y Juliette Binoche en el papel de Penélope.
0: Claro, y con un arco y flecha.
2: Con un arco y flecha, sí. Sí, sí.
0: También. ¿Y toca acaso una nota musical? ¡Tum! Eso está muy bonito.
2: Eso es muy padre.
0: Que es del poema.
2: Sí. ¿No? Sí, sí, sí, sí, sí. No, se las recomiendo mucho.
0: ¿Y si sale desnudo casi toda la película?
2: Sí, sale exhibiendo su físico muy trabajado y también tenía ya como 60, creo. Cuando
0: no, bíceps. Pero no tiene los tríceps y los bíceps no. De Matt Damon, no. De su doble.
2: No, a ese nivel no, pero bastante impresionante para un hombre de... O sea, sí parece un náufrago guerrero, haz de cuenta. Sí, sí, le quedó muy bien.
0: Y ya está más grande.
2: Sí, no, viejo sabroso, dirían algunos.
1: Sí, no, está bien mamey.
2: Sí, sí, sí.
0: Pero no sale mostrando sus genitales.
2: Hasta donde yo recuerdo, no.
0: Es que eso pensé, porque yo vi una película mexicana que, de hecho, me gustó mucho y es de las mejores películas mexicanas que he visto. Y sale Jiménez Cacho mostrando sus genitales durante casi toda la película.
2: Oh.
0: Toda, sí. Es una comedia, además.
2: Ah,
0: una, yeah. Sí, sí, buenísima. Es una gran sátira. Mm. Yo no sé por qué no se ha estrenado y por qué no la ha visto todo el mundo.
2: No, esa sí no la manejo.
0: Pero cuando me dicen eso, como que digo, ay, ya se toman esas libertades. Mira, así como en Euforia, ¿no?
2: Ah, claro.
0: Que ves así pirinolas bailando por todas partes. Eso no se veía en mis tiempos, Pirisi.
1: En mis tiempos.
2: Me gustó esa frase, pirinolas bailando.
0: Pirinolas, como se decía en mis tiempos. Pizarrines bailando de aquí y allá.
1: ¿Así se decía?
0: Pirinola, pizarrín. Pitín. Las cosas no se les llamaba por su nombre.
1: Claro, había pudor.
0: Claro, no, más bien estaba mal. Ahora todo se le debe llamar por su nombre. Justamente se supone que, bueno, no se supone, está mal eso. Ya lo sé, nada más. Así es. El pizarrín. Límpiese el pizarrín, decían. No, la verdad, así era. ¿Qué quieres, Pirisi? ¿Qué quieres? ¿Que se borre eso de la historia para siempre?
1: No.
0: Eliminen esas expresiones.
1: No. Le quitaría mucho humor a esta vida.
0: Le quitaría mucho humor a esta intervención.
1: Sí, totalmente. Por favor, no nos hagan eso.
0: Y mi papá, que nos escucha desde el más allá, que nos sintoniza desde el más allá, porque hasta allá se escucha con Boy. Dice, ah, ¿cómo dices andeses?
2: No.
0: Puras andeses. No, mi papá decía pizarrín, de hecho. Diría, sí, así decíamos. ¿Y qué? Así.
1: ¿Y qué,
0: Pirisi? ¿Qué pensaría mi papá de...? Mi papá murió. Ni modo, Pirisi, te aguantas. ¡Ah, fuck you! Mi papá, a ver, se murió hace 24 años. ¿Qué diría de todo lo que está pasando? No sé. No hablaba tanto con él. No, me daba hueva hablar conmigo. Esa es la verdad. Uh-huh. Bueno, León dice, igual siempre les digo que es una mamada decir que los libros superan las películas. A ver quién dice que el libro Jaws, El Padrino, Blade Runner, Sueñan los androides con ovejas eléctricas, son mejores que la película. No, bueno, es ese decir eso, un poco, León, me parece un poquito reductivo. Porque, bueno, mi novela favorita es La Última Tentación, de Nikos Kazantzakis. Y mi película favorita es La Última Tentación de Cristo, de Scorsese, basada, obviamente, en la obra de Kazantzakis. Y son muy diferentes, pero sí siento que Last Temptation of Christ, pues sí, definitivamente, pues sustrajo bien la esencia de lo que nos quería comunicar Nikos Kazantzakis. Emily Kazantzakis, la viuda, pues aprueba completamente el trabajo de Scorsese, ¿no? Pero también quemaron los cines.
2: Sí.
0: En Estados Unidos no llegó al mes en la cartelera, en Francia quemaron cines. Creo que Christopher Nolan no quería que eso pasara. Son, digamos que son expectativas y resultados muy diferentes. No porque la Odisea hubiera sido muy conflictiva o problemática.
2: Y todo lo problemático y conflictivo me lo rasuraron.
0: Además, pero de verdad, ¿no?
2: Muy rasurado, sí.
0: O sea, lo eliminaron de la faz de la tierra con tiner.
2: Sí, sí. Le echaron cal para que quedara bien ahí.
0: Lo enterraron en el subsuelo. Lo incineraron.
2: Sí, vaya que sí. Y luego echaron las cenizas a otro lado y luego... No,
0: triturado.
2: No.
0: Tomaron así la obra y con triturado, así, trituraron el papel así. Oye, por cierto, andan diciendo varios, que tú en Supremo que andas muy libre, que te escuchan muy libre.
2: ¿Por qué? ¿Pero por qué?
0: Yo no creo eso, Perdónenme.
2: No, pues igual, aquí estamos, igual.
1: Igual de libres.
2: O sea, que o lo dijeron por... En una de esas fue porque hoy traje... Es que hoy andaba muy parlanchín porque hablé de del Tour de Francia, que pues me toca fibras muy cercanas. Y luego hice un test, una cosa así, y entonces quizá por eso me oyeron hablar más.
0: Ah, quemando los temas.
2: No. Okay, está
0: bien. No, pero dice Mestuca, hace una hora terminé el recalentado de Supremo, ajá, en donde me doy cuenta de que soy Telémaco de acuerdo al test de Pablo Duarte.
2: Ajá, ajá, ajá.
0: Por otro lado... Vengo de acusón.
2: Ándale.
0: Porque Pablo, acá Pablo, ¿no? Aquí le decimos el mejor de nosotros. No es Pablo.
1: Qué confianzas.
0: Aquí, en el programa de la tarde, en Convoy FM, Convoy en Chilango, nos referimos a Pablo Duarte Sánchez, o por su nombre completo, y miren que es una licencia especial, o como el mejor de nosotros, entre paréntesis, él es el camino. Bueno, pero dice, por otro lado, vengo de acusón porque Pablo se escucha muy libre en Supremo.
2: Ándale.
0: ¿Por qué insisten con eso? ¿No es el primero que dice eso? Yo creo que tú estás muy libre. De hecho, perdón, yo te he escuchado más libre aquí que allá, ¿eh?
2: Que ya, más bien, lo que quieren es que ya me pongan el bozal, que ya me pongan la cadena, que deje de andar ahí. Pero no, yo la verdad me siento muy bien aquí. Me he sentido muy bien desde que... llevamos, ¿qué? 2 años y cacho. Desde entonces me he sentido muy bien.
1: ¿Yo te hago sentir incómodo, Pablo?
2: Para nada, para nada. Más bien, yo no sé si a ustedes, queridos amigos, los hago sentir a ustedes incómodos o algo.
0: A mí Pidi sí me hace sentir un poco incómodo a veces, la verdad.
1: O sea, pero pues es mi chamba.
0: No. Sí. En parte sí, pero también porque tu juventud.
2: A mí me intimida, me intimida.
0: Sí, me recuerda lo viejo que estoy.
2: Sí.
0: Entonces empiezo a pensar en la alopecia, empiezo a pensar en mis articulaciones, empiezo a pensar en que... Pues en algún momento más próximo que tú, pues me voy a hacer uno con la fuerza.
1: No.
2: No, no, no.
1: Uno nunca sabe.
0: Aunque tú pienses más en ello por Darks.
1: Sí, sí. Sí.
2: A mí nada más me intimida la fallar en los progrepuntos. Tropezar con alguna cosa que digo. Decir un pronombre mal.
0: No, tú no, yo soy el que siempre, ¿no?
2: Pero luego, o sea, sí, luego siento que estoy un poco consciente del asunto. No vaya a ser que me tropiece.
0: Es que allá no hay progrepuntos.
2: No.
0: No hay máquina de tecno. No hay bar, ¿verdad?
2: No hay bar. Ahí no hay bar.
0: Es Rulo.
2: Él es la máquina.
0: Él es la máquina. Rulo the machine.
1: Rulo bueno, la máquina.
0: Así, la máquina. Es como la smashing machine. Bueno, Green Hot Chilantern dice... Olayo, ¿tú no tuviste que ver con el juguete radioactivo, el pizarrón? Estaba manchado para su año. La verdad, ni me acuerdo, así que no creo que haya jalado mucho.
2: Pero está muy bueno ese nombre, por lo demás.
0: ¡El pizarrón! No sé, es que puede ser que sí. A lo mejor sí tuve que ver, pero no fue muy bueno, ¿no? Evidentemente, porque no lo recuerdo. O sea, sí hay muchas cosas que no recuerdo. No, o sea, fueron 9 años y hay cosas que no... No me acuerdo del pizarrón.
2: Me da risa, tengo como 3 años, me da mucha risa eso de pizarrón.
0: Es que más bien los señores como nosotros tenemos 3 años. Ese es el pedo.
1: Está perfecto.
0: Ese es el problema de nuestra generación, Pablo. Y por eso ya nos ven como causas. Mira, la mayoría de las mujeres nos ven como causas perdidas, Pablo.
2: ¿No? Ya estamos así. Ya, o sea, página pasada.
0: Medio dicen, a veces lo intentan por 30 segundos y ya después dicen, ah,
2: no hay remedio.
0: Y creen que nosotros, no, pero sí yo. Y ven que le echamos ganas y ya por eso ni nos dicen nada.
2: Han visto cómo darnos por nuestro lado, han aprendido a darnos.
0: Dicen, ya este güey ya mejor dale por su lado porque no hay manera. Ya. Y mejor piensan en los PDCs y en las nuevas generaciones.
2: Claro, claro. Ellos sí son, ¿no? Ellos sí entienden. Ellos sí, todavía entienden.
0: Sí, nosotros, por favor. O sea,
2: ya.
0: como que dicen, ay.
2: Me cuesta más trabajo explicarte que ponerme a platicar con alguien como PDC. O sea, él sabe platicar. Con él.
0: No. Te dice nada más así de, shut up, love me, Jeffrey, and shut up. Y ya, eso es todo. No hay...
1: que no creo que sea así, compañeros.
0: No, si es así, PDC, yo te lo digo.
1: Pero...
0: It is.
1: Bueno,
0: no sé. It is what it is. ¿Cómo es para ti? A ver, cuéntanos, ¿cómo lo viven en tu generación?
1: Creo que en este distante lugar donde vivo, que es mi generación, creo que...
0: Desolado, distante, árido, seco, apocalíptico.
1: Muy.
0: Ese es el lugar donde vive tu generación, sí es cierto.
1: Sí, ahí...
2: Como el planeta de Dune, así.
1: Un poquito, el Spice, rodeados de Spice.
0: Claro. Todo. Con su auricular ese, ¿no?
1: Con su Bluetooth, ¿no? Pues creo que muchas personas en
0: todos conectados, ¿no?
1: Conectados. Buscan gente más madura. Les gustan los hombres más maduros.
0: No, pero eso es por lo que dices de los daddy issues que dices.
1: No, yo no dije nada de daddy issues. Yo no. Dime en qué episodio. Aquí yo no dije nada.
0: No, pero no. Si eso es una fantasía.
1: No, te lo
0: dices. Ah, cuando esté ruco, siempre habrá esperanza. Pero no, Pidis.
1: No, no estoy buscando somos una esperanza causa para mí. Estoy buscando para ustedes. Yo estoy bien.
0: No, pero tú right. Sí, exacto. O sea, tú vas a estar muy bien. Porque tú ya empezaste bien. Tú empezaste. Con el pie izquierdo, digamos. ¡Oh! No. Para bien, pues. No, pero para bien.
1: Sí, sí entiendo que te refieres con el pie izquierdo. Pero... con el pie progre, ¿no? Empecé.
0: No sé. Interprétalo como quieras, Piri.
1: Va. Pero estoy
0: ya
1: bien.
0: No existe esa dicotomía, además. Es caduca.
1: Sí. Lo que voy es que creo que van a estar bien, compañeros. Creo que todo va a estar bien para ustedes. Yo los quiero.
0: Pero
1: mucho.
0: ¿Ya cuándo? Ya, nosotros ya. Bye.
2: Ya estamos.
0: Vamos, sea, de salida.
2: Si bye. Fuera natación, ya nos cuesta más trabajo nadar a la orilla de la que veníamos que a la que vamos, ¿no?
0: No, ya estamos en el vapor nosotros. Bueno, Emanuel Navarro dice: yo más bien siento que el mejor de nosotros. Como bien mencionó en Telegrafía sin Eco, ajá. En la FM piensa un poco más lo que debe decir, porque luego o se le va una palabrota o se le va una marca. Eso es muy cierto.
2: Ah, puede ser.
0: Es diferente, sí, sí, es sí, diferente sí, sí. Aquí. Emanuel Navarro, tienes toda la razón.
2: Sí.
0: Qué chingón eres. Muy bien, Emanuel Navarro.
2: Sí, porque sí, tienes razón. Porque no, y digo, también en la mañana o en Telegrafía sin Hilos, no suelo decir groserías, pero ahora me pongo como que me agarra el panismo y entonces la vulgaridad me cuesta trabajo. Entonces,
0: oh. ¿Telegrafía sin Eco? O sea, pensé que había sido
1: sí, fue un
0: episodio especial de Telegrafía sin Hilos.
2: Ajá, hicimos.
0: ¿Así fue?
2: Sí, sí, sí.
1: Colaboración entre Pablo, Regina y yo.
0: Ah, me gusta. Es como Crossroads.
2: Ah, se cuenta, sí. Era, digamos, como... Lleven a su tío en la andadera a ver, a escuchar no, nueva música.
1: Que, no, no, no.
0: No mames, yo pensé que era algo así que tenía que ver con Telémaco o algo así.
2: Ah, también habría estado bueno.
0: Hubiera estado bueno, pero no, ya está.
1: Ni modo. Ya. Fuimos nosotros.
0: Oye, dicen que ya nos tendríamos que ir a corte. El público está más preocupado que nosotros y el equipo de Chilango Radio por mandarnos a corte. Imagínate el público tan consciente que tenemos. Okay. Es mucho más disciplinado, organizado, responsable. Preocupado, comprometido con los patrocinadores. Muchas gracias a ustedes. La verdad es que se merecen un aumento de en la longitud, en la extensión de los cortes comerciales. Se lo merecen. Así es. Mira, aplausos supremos.
1: Sí, aplausos como de Can, ¿no?
0: Bueno, claro. Tenemos que ir a corte, no tenemos
1: sí. Corte. Vámonos con. Pero podemos poner ya que tanto la pidieron, Overkill the Network para ser súper universal.
0: Sí, claro.
1: Sí, ¿no?
0: Obvio. O sea, obvio.
1: O sea, literal, vamos. Y después, literal, a corte.
0: Obvio.

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0: Los Kid Talking Heads, Psycho Killer. La escuchamos a través de Convoy y a través de Chilango. La escuchamos a través de Chilango y a través de Convoy. 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Y bueno, por aquí Dan dice, Rolón, PDC, Rolón, ¿hay tiempo para que pongas Playing Classics? The Water From Your Eyes, preguntan por aquí.
1: Buenísima canción, ¿eh?
0: También muchos están celebrando que pusiste ni más ni menos que el tema de Jurassic Park a cargo de John Williams, por supuesto. Eso se escuchó en el corte de Convoy. Mientras estaba corriendo el corte comercial de Chilango Radio, se escuchó el tema de Jurassic Park y se escuchó, ¿qué más se escuchó?
1: Nada más, eso y drum and bass.
0: Ah, ¿otra vez drum and bass? No se supone que ya, a mí me gusta, pero la gente se queja, Pirisi, no sé qué hacer, no sé qué hacer.
1: Tenemos que encontrar un nuevo drum and bass.
0: Y no fue el tema del golpe, ¿va?
1: No, ya es. Es que eso siento que se queman más rápido todavía.
2: Ese puede ser más polarizante todavía que el drum and bass.
0: Bueno, tan polarizante como la película El Día de la Revelación, Disclosure Day, porque sigue el debate en las redes sociales, sigue el debate en Convoy en Chilango, el hashtag que utilizamos para interactuar en X en Twitter. Ale Rock dice, yo también vi la peli, entre comillas, del Día de la Revelación. Y sí me gustó, me tuvo atento y entretenido de principio a fin, pero sí tiene cosas sin sentido que tienes que ignorar para disfrutarla. Bueno, pero en general, la mayoría de las películas de cine comercial, de Hollywood, etcétera, etcétera, etcétera, pues tienes que, bueno, por supuesto, como con muchas obras, suspender tu incredulidad, por un lado, debe ser como, pues debes tolerar, ¿no? El gringuismo y sí, todo lo que ello representa.
2: Sí, no hay manera. Es que sí, o sea, todo el universo Marvel, todas las películas de superhéroes, si no le entras así, te la pasas muy mal. No es para ti la esa película.
0: Sí, y hay de gringadas a gringadas, digamos, ¿no?
2: Sí.
0: Si me lo permiten, que eso es como un término de tío, ¿eh? Cierto. O sea, y deja de tu tío abuelo. Sí. Es como una fumada, ¿no?
1: Sí.
0: Ah, que es una ¡qué fumada!
1: Se las tomaban.
0: Pues sí, gringada es un gran término. Hay que desenterrarlo. Pero pues sí, la verdad es que ahora hay de gringadas a gringadas. Yo creo que Día de la Revelación es una gringada sobre gringuismos que tiene sentido, es coherente con su gringuez. Hay otras que quizá no tanto. Dice por aquí el Manu, la Ilíada y la Odisea de Homero son adaptación de poemas épicos que ya existían y se transmitían por tradición oral. Esas obras tienen mucho añadido, perdido, modificado. Qué lástima que Emily Wilson diga eso de la Odisea de Christopher Nolan. Raro comentario, ¿no, Pablo?
2: Pero sí. O sea, qué lástima que diga lo que dijo o que diga algo sobre lo que él dice de que son.
0: O sea, bueno, es como se pareciera que el Manu está como mansplaineando a Emily Wilson y a nosotros, de paso, ¿no?
2: Ajá.
0: O sea, ella justamente hizo la adaptación en la que se basó Nolan. Si alguien conoce esas obras es Emily Wilson.
2: Sí, y eso justamente. Que nos dice.
0: Y lo menciona en su reseña, si es que la leíste, hermano.
2: Eso nos dice en la reseña con mucha claridad cómo los poemas épicos, además que respondían a ciertos contextos culturales y demás. Está, sí.
0: Sí, sí, sí, pues, sí. Es bastante clara Emily Wilson y creo que sabe bastante de este tema.
2: Sí.
0: Mucho más que cualquiera que nos acompañe hoy o cualquiera de los tres que estamos detrás del micrófono, sin duda. O sea, años luz.
2: Sí, por supuesto.
0: Dice Salvador, el término gringada lo decía mi papá. En paz descanse. Ah, no, decía gringadera. Es buena. Una gringadera.
2: Está buena.
0: ¿Ya vas a poner tus gringaderas? Está bueno. A mí la verdad es que me gustan las gringaderas, ¿eh? Pero te digo, cuando son coherentes con su gringuez, digo, bueno, esto es lo que es. It is what it is.
2: Hay de gringaderas a gringaderas. Bien
0: venga
2: dicho.
0: Tu gringuez.
2: Como vi también.
0: Vénganos tu reino gringo.
2: Vi también un cachito de Amos del Universo. Y Y por ejemplo, esa, nunca suspendí mi incredulidad, nunca pude entrar y dije, mira, ¿para qué le sigo? No voy a... No nos vamos a entender esta película y yo.
0: Bueno, es que esa es como CGI the movie.
2: Sí, híjole, sí.
0: Es así de... Bueno, es que ya también, a ver, los actores ya están frustrados, desesperados, de que ya ni siquiera... Ya no solamente están en un entorno completamente azul, donde nada existe, sino que tampoco los actores. O sea, los filman por separado, porque no coinciden las agendas. ¡Ay, no hay pedo! Luego en post te agregamos a tu actor. Y todo el mundo sabe que acting is reacting, ¿no? Uh-huh. Dicen, depende mucho de la retroalimentación entre los actores. Entonces, si estás actuando contra alguien que nada más está dando réplica, estás actuando con un tipo ahí que está vestido de azul, así, con un traje de malla. ¿Cómo se llamaban esos güeyes que hacían como un show teatral
1: Group.
0: De
1: Blue
0: danza?
1: Man Group.
0: ¿Cómo?
1: Blue Man Group.
0: Blue Man Group. Estás ahí con un güey del Blue Man Group y esa es la persona que supuestamente te va a dar réplica ante la que tienes que reaccionar.
2: Sí. Y si no eras un actor muy avezado, con muchas tablas, pues todavía se pone más difícil el reto, ¿no? Por lo menos si tienes a alguien muy potente, muy hábil enfrente de ti, pues quizá puede provocar en ti, como dices, una reacción artística interesante. Pero si está Maniquí 2 vestido de azul con pelotas de ping pong en todo el cuerpo, pues está muy raro.
0: Pues sí, la verdad sí. ¿Qué más por aquí? Dice Jesús Alcántara, el comentario está todo raro, no dijo nada nuevo. De hecho, todo lo que dijo lo enseñan en secundaria. ¿De qué está hablando? Ah, de... Bueno. En fin, Piri, sí, que sigue de música.
1: Oigan, yo nada más les voy a pedir, por favor, que den contexto en sus tweets. vámonos con la canción que pidieron, Plain Class.
0: Bueno, sí, es cierto, la verdad. No sabemos, así como se leen varios comentarios, no sabemos exactamente de cuál están hablando. Brevemente, por favor, nada más citar. No, es que sí.
2: R-E dos puntos y en dos palabras el asunto, por favor, y luego sí. Ya.
1: Con bibliografía, por favor.
0: Sí, por ejemplo, Sebastián dice aquí, a veces olvido qué tan de buen humor me pone Psycho Killer. Me imagino que ya hablaron de Isaac del Toro. No, porque todos esos quemas, los temas así jugosos, los quema Pablo Duarte en la mañana. Y ya, nosotros aquí, pues qué. No me queda de otra más que hablar de películas. De modo. No me dejan otra opción. Además, ya no hay mundial.
2: Híjole.
1: Suerte, no hay con mundial. Suerte con tus reales, Pablo Duarte.
0: Tiene nuevos reales en la mañana. Porque además. Chin. Sí, porque ahí se acaban todo. Por ejemplo, las noticias.
2: Ah, así. Como el primito que lamía los panes cuando llegaban al desayuno y ya eran todos suyos. ¿Qué es eso?
0: Pues sí. En la mañana hablaron, por cierto, de que Milei acusó a México, Brasil y al Partido Demócrata de financiar una supuesta campaña anti-argentina.
2: Ah, sí. Salía en un titular. ¿Qué? Pero no hablamos claro. muy a fondo, nada más lo mencionamos. ¿Qué
0: está
2: cosa?
0: Muy bueno. No, es que ya se ha salido todo de control.
2: No. Sí, es una crisis diplomática importantísima la que ya se generó, ¿no?
0: Que se está financiando una campaña anti-argentina en referencia a las críticas dirigidas contra Argentina y su selección.
2: No, bueno.
1: No.
0: O sea, ya es una campaña, sí. Che. Dale. No,
1: sí,
0: pues
1: también.
0: Está capitalizando esta situación Milei, evidentemente. Y pues sí debe haber muchos argentinos que lo creen.
2: Por supuesto.
1: Por supuesto. Y de hecho también ahorita ya hay una campaña de recolección de firmas para repetir el partido de la final.
0: Ah, sí, eso lo vi. ¿Cuántas lleva?
1: 98,000, creo.
2: ¡Órale!
1: Porque estaban argumentando de que el árbitro era un corrupto.
0: No, bueno.
1: No.
2: Sí, no. Lo que es la dificultad para encarar una derrota, ¿no?
1: Ah, no, llevan 100,700.
2: ¡Órale!
1: 307,376.
2: No, pues no.
0: Te dice Milei, ¿quién puso más plata en esta campaña anti-Argentina? El gobierno de Brasil. El 25% de los recursos salió del gobierno de Brasil. Y después me vienen a hablar de injerencia.
2: ¿Y el otro 75% de qué? ¿Del Partido Demócrata y de México? Según
0: además, Esa campaña fue financiada por México, por el Partido Demócrata de Estados Unidos. Bueno, ¿quiénes son? Son las cabezas progresistas que no quieren que las ideas de la libertad funcionen. No, pues hasta yo le meto lana a ese proyecto contra mi ley. Para mis amigos, por mis amigos argentinos.
2: Híjole.
0: ¿Dónde le metemos? Yo sí le entro a ese GoFunding.
2: No, sí, una cooperación.
0: Al Kickstarter. ¿No? No, es que ve lo que... O sea, no... Ay, chale.
1: No, Layo, no te deprimas.
0: Qué desesperante situación.
2: Sí, sí, es muy... Sí lo es. Y que haya tanta gente que lo cree, que es lo más desconcertante.
0: Siguiente. No, y aquí en México también tenemos a mucha gente que cree fantasías, ¿no? Que han sido alimentadas por propaganda desde hace mucho tiempo. El mundo entero, el mundo entero.
2: Sí, sí.
0: Pidi, sí, tú, yo. Ah, sí, sí, todos.
1: Sí. Ya entendí.
0: Todos,
1: que...
0: Gordón. Fuck you. Ah. Bueno, Eyes of the Abyss. Que él participa mucho, dice, Pablo le deja las obras a Convoy.
1: Órale.
0: Dice, se viene el conflicto, más rating, Convoy picante será una realidad. Nunca va a pasar.
2: Convoy Nunca va a pasar. Picante.
0: Imagínate que tuviéramos aquí así a un güey que fuera completamente distinto en todos los sentidos a nosotros, así. Esteban Arce. ¿Qué harías así? Seguramente se la pasaría así como dándole manotazos a la mesa, al mueble, gritando, ¿no? Pensando en que si sube el volumen de su voz, sus argumentos se fortalecerán.
2: Tengo la impresión de que será gente que también dirá mucho, déjame terminar, pero es que déjame terminar, por eso, déjame terminar.
0: Es buena, ¿eh? es de esas faltas que luego no ve el VAR bien, ¿no?
2: Sí. Pero por eso, déjame terminar.
0: O todo proyectivo todo el tiempo, ¿no?
2: También.
0: Ay, no. Bueno, ¿qué sigue de música, Piri? Sí, ahora sí.
1: Vámonos con la petición que hicieron los convoyentes. Bueno, un convoyente, no me acuerdo quién era. Dan, creo. Playing Classics, The Water From Your Eyes, un rolón.
0: Ah, ok. Vamos con ella entonces. 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

0: cumplió con su amenaza PDC y reprodujo Supertramp al aire en Convoy y en Chilango Radio simultáneamente. Goodbye Stranger se llama la canción. Gracias PDC. ¿Algo que gustes agregar a esta emisión de Convoy FM, Convoy en Chilango, la número 515?
1: Por más Supertramp en este programa.
0: Por más Supertramp en este programa.
1: Yo brindo.
0: Pablo Duarte Sánchez.
2: Es un gusto estar con ustedes, amigos, y por más reseñas como la de Emily Wilson.
0: Que mucha gente está enojada, ¿eh?
2: Sí, sí, sí. Hay que échenle un ojo a la reseña, ya platicamos después.
0: Mucha gente está enojada en distintos lugares del mundo, así como, no, es que no puede ser, es pura proyección, es que solo ella es dueña de la odisea, es que es una celosa woke.
2: Oh, qué la...
0: ¿Dónde se fueron contra ella? Así de, no te metas con esto. Chale. Son debates que se agradecen, ¿no?
2: Sí.
0: La verdad.
2: Sí, sí, sí. Y como dice
0: ella al final... Alimentan la conversación, la nutren.
2: Eso, y como dice ella al final, mucha gente está leyendo, mucha gente está clavada, claro, yendo al cine, o sea, todo bien.
0: Bueno, mejor comercial no se podría haber hecho.
2: Claro.
0: Bueno, depende.
2: Bueno, eso sí.
0: No sé. No sé, porque si da la sensación de que es algo que no es en realidad, también es complicado, ¿no?
2: También,
0: pero
2: también.
0: Así concluye ella, ¿no? Que lo celebra. Bueno, y para quien no sepa de lo que estamos hablando, nada más para concluir, la autora de un texto, un libro en el que se basó parcialmente Nolan para su versión de la Odisea, pues escribió en The London Review of Books un artículo extenso destruyendo la película, ¿no? Y pues Nolan ha sido como la fuente que ha citado, ¿no? En muchas entrevistas ha sido como, se suscribe a ella, ¿no?
2: Sí.
0: Y es complicado porque pues...
2: Ella no se suscribe a él.
0: Para nada. Que eso está complicado, ¿no? Él de alguna manera la citó como una autoridad, ¿no?
2: Uh-huh.
0: Y no... No sé si eso tampoco le gustó a ella. Al final, ¿habría reaccionado así? ¿Quién sabe?
2: ¿Quién sabe?
0: No sabemos. Pero bueno, ahí está el artículo, lo pueden leer. Solamente pongan, pues, ¿qué? ¿Cómo la encuentras? London Review of Books.
2: Ajá.
0: ¿Sí?
2: Emily
0: London
2: Wilson.
0: Review of Books. Emily Wilson,
1: sí,
0: y sale.
1: Sí, sí, o Emily Wilson destroys Nolan, algo así. Te va a salir fácil.
0: No, bueno, el artículo es An Uncomplicated Man.
2: Tómala.
0: Porque bueno, era un hombre complicado y...
2: Sí, y haciendo el juego...
0: Lo que ella dice es que lo simplificó. Todo, claro. todo. El poema, el personaje, a todos los personajes, de hecho.
2: Sí, porque ella en su traducción, en su primera frase puso, cuéntame la historia de A Complicated Man. Entonces acá dijo, Nel, este sí es bien poco complicado.
0: Chale. Bueno, ahí está. Usted decida, usted elija, forme su propia opinión. Nosotros no somos nadie. Solamente somos los que aquí compartimos información. Bueno, hasta mañana.
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Need You Now. Esto es Hot Chip. Con esto empezamos el eco del día de hoy. Esto es Hot Chip de su disco Why Make Sense. Un tremendo rolón que nunca había sonado en este espacio, pero de mis faves. De mis absolutos faves. ¿Y cómo están, queridos y queridas convoyentes? Es un placer poderlos saludar aquí a las 7 de la noche en directo desde Convoy Network. Y el día de hoy les traigo varias cosas muy interesantes en el programa Eco de hoy. Varios estrenos. Estrenos interesantes, estrenos muy emocionantes. Y también algunas noticias sobre nuevos discos. Primero que nada, buenas noches. Les quiero mucho. Gracias por estar aquí. Gracias por ponerme atención. Gracias por escuchar. Gracias por no desconectarse después de Convoy FM. Y recuerden que se pueden comunicar conmigo en el hashtag EcoConvoy. Ahí voy a estar leyéndolos y en un ratito más les voy a estar contestando aquí al aire lo que sea que me pongan. También me pueden mandar mensajes a mi Instagram, que es perra-de-cadena. Y pues qué locochón está esta ciudad este lunes 27 de julio. ¿No les parece? Los climas están loquísimos, de repente hay lluvia, de repente súper soleado, los fríos vuelven, pero algo que permanece es que nosotros nos seguimos levantando y seguimos dándole absolutamente todo a nuestras chambas, a nuestras familias, a nuestros hobbies, a nuestras pasiones. Eso no cambia y creo que en eso podemos conectar. Y eso es de las cosas que me emocionan de hacerles un playlist cada lunes y cada miércoles. Que pueda acompañarlos en sus rutinas, que pueda estar con ustedes mientras hacen su vida, que pues, aunque no sea el más elocuente, puedo darles unas rolitas que pueden hacer su día un poquito más llevadero. Y que puedan recordar esas rolas y esas rolas se vuelvan parte de su vida. Eso es lo que más me emociona de hacer esta chamba. Entonces vamos a empezar con esto, que es un estreno de ni más ni menos que The Avalanches. The Avalanches ya llevaba sacando varios sencillos desde hace unos meses. Este último sencillo es con la increíble Karen O de los Yeah Yeah Yeahs. La canción la verdad está muy, muy, muy buena. Se llama Blue Shadows. Tiene un sample muy interesante que es del 83 de una canción italiana que se llama Shadows from Nowhere, de un compositor que se hace llamar Blue Gas. Su verdadero nombre es Celso Valli. Y me gustaría ponerles esas dos canciones seguidas para que topen la canción nueva, el estreno que hizo The Avalanches, y el sample en el que está basado, que es de esta canción que les digo, que se llama Shadows from Nowhere. A ver si pueden cachar cómo fue sampleada esa canción. Y pues qué emocionante tener una nueva canción de los Avalanches con la voz de Karen O. La neta, ¿no? Todo esto va a ser de un... va a formar más bien parte de un nuevo disco de The Avalanches. Porque, bueno, todos los artes tienen un poquito la misma onda, se puede notar desde ahí por eso. Todavía no se anuncia como realmente el disco, el nombre del disco, pero sí hay algo muy en común entre sus últimos tres sencillos, que son Together, Every Single Weekend y Blue Shadows. Todas con colaboraciones bastante interesantes. Entonces hay que estar pendientes a lo que sacará The Avalanches más adelante. Esto se llama, como les dije, Blue Shadows. Es de The Avalanches con Karen O. Y recuerden que este programa es Eco por Convoy Network. Hashtag Eco Convoy.

Esta rolototota que acabamos de escuchar fue Shadows from Nowhere de Blue Gas, que le dio el sample, más bien de ahí sacaron el sample de Avalanches para crear su nuevo single llamado Blue Shadows, que por lo que podemos ver ahí conserva el Shadows dentro del nombre de la nueva canción. Y qué rolón, ¿no? O sea, la verdad, mira, nada en contra de The Avalanches, me gustó mucho su nuevo sencillo, pero descubrir esta canción de Blue Gas, Shadows from Nowhere, uff, es de esas canciones que sí son verdaderamente únicas, me encantó. Espero que la hayan disfrutado también, se nota mucho en qué punto se inspiraron para sacar, digo, para extraer sample de esta canción para hacer su nuevo single, el cual termina sonando muy The Avalanches, y esta canción no suena nada a The Avalanches, esta última, la del sample. Entonces es más interesante cómo siempre pueden lograr que, a pesar de que se amplíen de diferentes lados cosas, siempre logran sonar exactamente a The Avalanches. ¿Qué les pareció? Cuéntenme por favor en el hashtag EcoConvoy. Espero les esté gustando este programa, espero que les estén gustando estas rolitas que estamos viendo. Y ahora vamos a hablar de algo que, pues, es necesario, se tiene que hablar de ello, se tiene que hablar de este disco. Y este disco del que estoy hablando es de su nuevo disco, bueno, del nuevo disco, perdón, de su nuevo disco de ella, ¿no? Del nuevo disco de Charlie XCX. Así es, así es. Charlie XCX acaba de sacar un disco llamado Music, Fashion, Film. Esto después de dos años después de su megadisco Brat, que la verdad es un disco que define carreras, define la carrera de Charlie XCX. Le dio la vuelta al mundo ese disco y cambió en general cómo concebimos un poquito la música pop, yo creo. No es que haya hecho algo ultra novedoso, pero estar dentro de los artistas más pops y más escuchados de todo el mundo y hacer el disco que hizo, que la verdad sí es de repente medio desafiante para el escucha, pues, de pop normal promedio, sí hace que su lugar en la historia quede marcado por ese disco. Entonces, la gran pregunta, ¿qué iba a pasar después? O sea, yo la verdad incluso llegué a pensar como de, no más, se va a retirar después de eso, no va a ser algo en 10 años. Y al parecer, en entrevistas que ha hecho con Vogue y con la BBC, está diciendo que sí, ella también pensaba que después de Brat iba a tomarse un gran descanso. Incluso lo anunció como que iba a tomar un buen break, pero al parecer le llegó algo, una inspiración de la nada, iba a tomarse un gran descanso. Incluso lo anunció.

anunció como que iba a tomar un buen break, pero al parecer le llegó algo, una inspiración de la nada. Ya nos había dado un adelanto en cuestiones del género que iba a estar manejando y dijo como de el dance floor is dead, o sea, la pista de baile está muerta, vamos a hacer música rock. Y sacó unas canciones que la verdad es que, o sea, sí enojaron a mucha gente. ¿Cómo que rock? Eso no es rock, bla, bla, bla. Y literalmente una de sus canciones se llama Rock Music. Y pues sí, obviamente no es el género rock tal cual, porque pues sí, o sea, Charli XCX haciendo rock como el que conocemos, terminaría sonando algo muy cringe, en mi opinión. Y déjenlo cringe. Terminaría sonando como chance un rock muy básico, porque pues Charli XCX se ha dedicado toda su vida a hacer música electrónica. Música que se define por la pista de baile. Entonces, pensar que iba a ser como música rock así normal, obviamente iba a ser algo muy, muy, muy básico, ni siquiera en los estándares de las bandas más propositivas de rock actual. Y también es eso, creo que sería un insulto, bueno, no un insulto, pero sí sería pues cavar tu propia tumba el tratar de competir con un álbum de rock si nunca has hecho rock, con las bandas tan interesantes que tenemos hoy en día, ¿no? Como Just Mustard, como Fontaine's DC, como The Healing Power Forces, como Rip, como todas estas bandas nuevas que están increíbles. Entonces, bueno, sí se me hace como que hizo la jugada más inteligente y ahorita está diciendo, pues yo no dije que iba a ser exactamente rock, ¿no? Solo es como la energía del rock lo que estoy como canalizando en este disco. Y ya no tiene como la presión de hacer un mega disco, un disco más famoso de lo que nunca ha hecho, ¿no? O sea, ya hizo eso, ya cumplió eso, ya logró eso y lo hizo de una manera increíble. Entonces, este álbum, por lo que yo he escuchado de este álbum, que ya salió, o sea, ya lo escuché todo, pues, pero lo que escuché es justamente un álbum sin pretensiones, lo cual es muy, muy chido y refrescante viniendo de Charli XCX, un álbum en el que verdaderamente no se sienten pretensiones, puede experimentar con diferentes cosas que no tienen unos coros inolvidables que tengas que estar cantando o bailando, como en el pasado se tuvo que hacer con, o se hizo con Brad, por ejemplo. Se siente muy libre, se siente como que puede experimentar con diferentes géneros y sí se siente una influencia muy cañona en las bandas de las que acabo de mencionar, como las cosas que se están tocando de rock ahorita, Fontaine's DC, toda esta oleada irlandesa de bandas alternativas, sí se siente como esta brecha entre la música electrónica y el rock, sí se siente que se inspiró un poco por eso, pero sin tratar de proponer como de que no, ma, es algo que nunca se había escuchado en la vida, o es mi tipo de rock, no, se siente como un tributo y la verdad lo disfruté muchísimo. Creo que se la pueden pasar muy bien con este disco de Charli XCX y teníamos que hacer la mención, teníamos que hacer el pequeño review. Y algo que también está muy, muy interesante es que, bueno, el disco precisamente se llama Music, Fashion, Film, que es música, moda y cine. Y pues lo que está muy, muy, muy interesante es que la portada del disco también tiene esos tres elementos. Tiene a John Cale de The Velvet Underground, tiene el diseñador Marc Jacobs, sale en la portada también en el centro, y Martin Scorsese a la derecha. Tres titanes de esas tres industrias que fueron mencionadas, y la razón es como de, o sea, ¿por qué, no? O sea, bueno, la pregunta que me surgió en el momento fue ¿por qué? ¿Será que este disco va a ir acompañado de una línea de moda y películas? ¿Será que, no sé, estas personas van a estar colaborando dentro del disco? ¿Qué es lo que está pasando aquí? Y pues no, creo que más bien los tres en esta portada más bien están como representando un poco el epítome de sus respectivos campos. Uno siendo el cine, otro la moda y otro la música. Y también me di cuenta de algo, como lo que yo estaba pensando, de si iba a haber un acompañamiento de cine, de moda con este disco. Es una babosada, porque, o sea, lo que estaba pensando, porque Charli XCX siempre ha colaborado en estos tres ámbitos. O sea, ya es algo que siempre ha hecho y es algo que ahorita más que nunca está haciendo. Acaba de salir en como tres o cuatro películas el año pasado. Acaba de hacer su propia película. En la moda
siempre ha sido parte de la marca de Charli XCX, ¿no? Como imponer un poquito en su moda de party girl, como su estilo en general, colaborar con muchísimas marcas de moda.

pues la música es su eje principal. Entonces, más que decir esto va a ser como de algo diferente y vamos a hacer una colaboración intermedia, más bien es una celebración del tipo de artista que Charli XCX siempre ha sido, que es esta artista intermedia. Entonces, bueno, se me hizo muy interesante, quería platicarles un poquito de este disco, podríamos analizarlo más en un futuro con más canciones, pero ahorita les voy a poner tres cancioncitas que me encantaron. Una de ellas tiene a el increíble director Cronenberg, entonces ahí chequen si lo topan por ahí. Ahora volvemos a Echo por Convoy Network, recuerden el hashtag para comunicarse es Echo Convoy en Twitter o en Instagram, perra-de-cadena. Ahora volvemos.

0: As I was lying there on the sidewalk, I did not think about art at all. I thought about people, I thought about life. Yes, sure, sure. But, and that's why I like being close to my house. Somehow that is comforting, even though it makes no sense, you know. But, no, I wasn't thinking about art. And I wasn't thinking about art as endurance, as immortality, you know. I mean, we can talk about immortal artists of various kinds, and it can turn out that, yes, some artists have created art that has really survived thousands of years, and that's fantastic. But experientially, for them, they are dead, they are gone, they are not experiencing that. These are true things, and thank goodness for them, I really feel. And you hear me assuring you that oblivion is freedom. 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
1: Eso que escucharon fue Charlie XCX, No One Lasts Forever. Y la voz acechadora que escucharon repetir la misma frase una y otra vez fue el increíble director de body horror, bueno, conocido más por hacer body horror, David Cronenberg. Y es el único featuring, es el único artista que acompaña a Charlie XCX en todo este disco nuevo, lo cual solo demuestra más lo que les decía de que no le importa realmente hacer un disco gigante. La mayoría de los artistas dependen mucho de con quién colaboran en los discos para que la gente los escuche, para poder agarrar los públicos de entre ellos, de entre todos. Los features en general son como la manera, la moneda de cambio para hacer que un disco, por ejemplo, de hip hop y de géneros pop en general tengan mucho más atención. Aparezcan mucho más en medios, aparezcan mucho más en general para todos los fans de los dos artistas, por ejemplo. Pero ella dijo, no, el único que va a ser mi feature en este disco va a ser David Cronenberg, lo cual está muy interesante y les voy a contar un poquito de por qué. Como les dije, Charlie XCX ya estuvo en el año pasado en 4 películas y hizo una de ellas incluso estuvo en el Festival Internacional de Toronto de cine, y la verdad es que en general le fue muy bien y esto le abrió varias puertas para tener conversaciones con diferentes personas, con diferentes personas relacionadas con el medio del cine. Como ya sabemos, también hizo el soundtrack de la adaptación de Wuthering Heights que hizo Emerald Fennell, y hizo todo el soundtrack en general, y con ese colaboró también con John Cale. Y todas estas colaboraciones en general, las que estuvo haciendo el año pasado con el cine, le ayudaron a tener esta conversación de una hora en Toronto con el director. Hablaron por en general un ratote y Charlie XCX grabó toda la conversación. De ahí encontró muchas cosas que le hubieran gustado meter en la canción. De hecho, en general las escogió con él. Y dice que es una de las conversaciones más increíbles que ha tenido en su vida. Mucho hablando sobre el legado de artistas, ¿no? Cómo se deja un legado como artista. Y de ahí sale esta última frase que estuvimos escuchando en repetidas ocasiones. No one lasts forever. Esa es la final, al final la parte que escogió Charlie XCX para meter en la canción, y la verdad sí tiene un impacto muy, muy locochón, hace sentirte como al borde de la muerte o algo así. Pero bueno, eso es todo por ahorita sobre el nuevo disco de Charlie XCX. Ahora vámonos con otra noticia muy, muy, muy chida que a mí me emociona muchísimo, porque acaba de ser anunciado un nuevo disco de Dive. Así es, la banda increíble que me encanta de shoegaze Dive va a sacar un nuevo disco. Acaba de ser anunciado y lo anunciaron de una manera interesante. Le mandaron una hotline, o sea, un número para marcar a ciertos fans, y también se les puso como en redes sociales un poquito, como para que lo marcaran, y se anunció ahí que van a sacar un nuevo disco producido por ni más ni menos que AG Cook, el productor que ha sido asociado muchísimo con Charlie XCX porque ha producido la mayoría de sus discos, va a producir un nuevo disco de Dive. Dive no tiene nada que ver con con el género, con el hyperpop, y AG Cook tampoco es como que haga muchas cosas de este estilo. Lo entiendo un poco más del lado de AG Cook porque la verdad le gusta mucho tocar diferentes géneros, meterse en diferentes aspectos de la música, y entonces se me hizo súper interesante que vaya a salir este álbum, que accedieran los dos a colaborar en este álbum. Ahorita si se meten a la página oficial de Dive, que es dive.net, le sale un anuncio que dice SIRP, porque así va a ser el nombre del nuevo disco. Dice: "This is the new alternative, a new genre for the 21st century. Introducing SIRP." Entonces, el disco se va a llamar SIRP. Tienen todavía como onda juguetona de escribir como si estuvieran vendiendo una medicina o un producto o algo así, que también fue un poquito el tema de el Frog in Boiling Water, que fue su último disco. Y justamente el título del álbum va a ser SIRP, viene con letras rosas. Dice ahí mismo en la página: "El nuevo álbum de Dive, producido por AG Cook." Te viene un link para preguardar el álbum. Y te dice la fecha: el 30 de octubre del 2026. Ya estamos a casi nada. Me emociona muchísimo este disco. Entonces vamos a escuchar una canción de Dive y una canción de AG Cook, solo para entrar en el mood y ver cómo podríamos ver, chance, en qué puntos en común se encuentran estos dos artistas que tienen, la verdad, estilos muy, muy diferentes. Vamos a escuchar a Dive con In Amber y una canción de AG Cook. Ahorita volvemos a Echo por Convoy Network.

que nos depara este nuevo disco de Dive. La verdad pinta para hacer algo muy interesante y a mí me emociona muchísimo. Dame un segundo, ahí estoy. Bueno, y eso es todo casi, porque les tengo algunas otras cositas. Primero que nada, bueno, no unas cositas, quedan 6 minutos de programa, ya se nos fue totalmente, pero quiero leerlos antes de irme porque la verdad es que los tuve muy castigados en este momento, no los estuve leyendo y pues muy mal, tache guarache para Felipe. Tenemos de los mensajes más recientes a Bandini diciendo que esa de Fred Again, eso no es de ahorita. Diddy Moon Girl dice que va llegando y que estuvo escuchando el Charlie XCX y dice que sí me gustó, que su favorita fue Yeah. Y sí me gustó bastante. De hecho estuvimos ahí, o sea, si puedes escuchar después el recalentado, ahí estuve hablando un poquito de lo que este nuevo disco, que la verdad está súper chido. René Rodríguez también nos manda a saludar. Y dice que hay bastantes estrenos por lo que escucha, pero dice, yo espero el momento que menciones el nuevo disco de Boy Harsher. Ya pusiste Jeans en Convoy FM. Y así es, escuchamos Jeans hace unos minutos en Convoy FM. Sin embargo, no he hablado de ese nuevo disco de Boy Harsher. Que, déjame ver cómo se estrena. Porque sí, hay una nueva canción que también estaba mencionando tanto René Rodríguez, Heartbeat, como... Alan Sigfrido, que también estuvo diciendo de la nueva canción de Boy Harsher, nos publicó ahí. Sí, ahorita vamos a cerrar con Heartbeat. Y también le gustó mucho el sample que agarró de las avalanchas, pone. Sí, está muy interesante su sampleo. Y buen inicio de semana igual para ustedes. Laura Santillán también aquí mandando saludar. Dice que escuchó desde el principio, pero estaba hablando trastes y no podía escribir. Pete manda saludar, dice, aquí pasando lista, ¿sí es en vivo o grabado? Pues te estoy leyendo, mi Pete, te estoy leyendo en este preciso momento. Dan dice, aquí andamos, el convoy, buenas noches, mi Dan. Error 505, me dice que gracias por subir el recalentado de Sin Sentido, y sí, discúlpenme, se me fue ahí un poquito la onda a la hora de subir el archivo, como que no se subió bien, y les pido una tremenda disculpa. ¿Qué más tenemos por acá? Y eso es todo de los mensajes que llegaron ahorita en lo que no estaba al aire. Entonces, muchas gracias a todos los que se conectaron. Muchas gracias a todos los que estuvieron presentes en este programa. El disco de Boy Harsher, del que están hablando varios ahí en el hashtag, se iba a llamar Get Mean. Y se estrena en 52 días. Algo que se me hace muy interesante de este disco es que Jeans, que fue el primer sencillo que sacaron, tiene muchas connotaciones de música country transportada a la música electrónica y a la música darks, lo cual está muy interesante porque la verdad Boy Harsher casi siempre ha sido muy 100% darks en todas sus producciones. También se me hace que va a ser uno de esos discos que vamos a marcar en uno de los discos más importantes de este año probablemente. Y pues ni modo, querida banda, es momento de despedirnos. Los voy a dejar con esa canción de Boy Harsher que se llama Heartbeat. Y nos vemos en el eco de este miércoles, que puede tener algunas sorpresas chiditas. Ustedes me dicen qué les parece. Los espero aquí el miércoles, los espero aquí el viernes en Sin Sentido, los espero todos los días en Convoy FM. Ya saben que, aunque no les guste, estoy mucho tiempo aquí al aire. Nos despedimos con Heartbeat, les quiero muchísimo. Ahí si dejan otros comentarios en el hashtag se los contesto directamente, o por Instagram, que por cierto siempre les digo de Instagram y no ando leyendo los que ponen allá. También Sergio Alejandro mandó que anda escuchando por allá, les estamos escuchando, pues les mando saludos a todos los que anden por allá. También Jazz López me mandó buenas, pero no sé si fue porque está escuchando o porque o porque nada más tiene alguna queja o sugerencia. También Michelle me mandó que anda en León, que no llueve y extraña la hermosa CDMX. Dice, ponte buenas rolas para el gym PVC. Pues espero que esas hayan servido. Heartbeat, Boy Harsher, tengan una buena noche. Se quedan en Negritud, se quedan en El Pulso del Jazz. Hasta pronto.

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7: Ahora sí, ya estoy por acá. Muy bienvenidos a Negritud, Negros con Actitud, este programa que sucede en sus tradicionales lunes a las 8 de la noche. Ahí el hombre koala estuvo haciendo algún desajuste con mi micrófono. Ya está todo en orden, ya estoy por acá. Y bueno, empezamos con una tremenda canción que se llama Amen Brother. Amen Brother, de The Winstons. Y que, aparte, es una canción como muy particular porque nació siendo un lado B. Nadie tenía muchas esperanzas. Pero su historia es increíble porque tiene un break de 6 segundos que le llaman el Amen Break, que terminaría convertido en el sampleo más utilizado en la historia, con más de 7000 canciones que la han utilizado en varias maneras, pero sobre todo ese break. Y ha sido fundamental para el hip hop, para el jungle, para el drum and bass y buena parte de la música electrónica, justamente, que está basada en los breaks. Lo extraordinario es que la canción nunca fue, como les decía, concebida como una obra destinada a transformar la producción musical. Era el lado B instrumental de un sencillo de soul y de funk, y durante años sus creadores ni siquiera supieron hasta qué punto aquel redoble estaba siendo copiado, acelerado, cortado y reorganizado alrededor del mundo. Coleman nunca ha recibido, ni su familia, regalías por su interpretación, pero esos 6 segundos modificaron para siempre la manera en cómo se construye la música a partir de grabaciones existentes. Este tema de 1969, a lo cual nos da pie a el programa del día de hoy, que nos vamos a ir por duplas. ¿Por qué? Porque no hemos hecho en el 2026 ningún programa de sampleos, y eso está muy mal. Aquí viene mi reivindicación. Y en nuestra primera dupla es la canción original es de Flower Tree, que es un dúo británico formado por la cantante y compositora Marsha Ambrosius y la poeta de spoken word Natalie Stewart, quienes se conocieron jugando básquetbol en Londres y comenzaron a actuar en el circuito de poesía de la ciudad, y se trasladaron a Filadelfia en el 2000 y se integraron también a la escena del Neo Soul de Filadelfia, y justamente vinculadas a las sesiones de Black Lily. Esta canción, que es la original, que se llama Say Yes, aparece en su álbum, que es muy icónico, y después no hubo mucho más historia de ellas, que se llama Floetic, que es una mezcla entre flow y poetic, y se convirtió en su canción de mayor alcance. Más tarde, muchos años más tarde, vendría Gabriela Wilson, mejor conocida como Her, donde incorporó un sampleo de Say Yes en Wait For It. Bienvenidos a Negritud. Empezamos con esta dupla. Bienvenidos. El hashtag es Negrihood Convoy. Y en los controles, piloteando esta nave de Negritud, como siempre, mi adoradísimo Felipe. Ahora sí, vámonos con Say Yes de Flowerty y Wait For It de Hair.

0: Yeah. Por ahí saludos a Dan y a Fabián Jiménez. Dan mandó un mensaje y dice: ah, excelente, noche de sampleos. En este turno solo me dedico a escuchar y aprender. Saludos de nuevo. Y igual a Feli, hoy estoy escuchando La Barra Nocturna. Excelente, muchísimas gracias. Noche de sampleos aquí en Negritud. Y para nuestra siguiente dupla, que puede ser una sorpresa porque está increíble, la verdad llevaba mucho tiempo queriéndoles compartir esto, porque la canción original viene de México, de 1969, de nuestro intérprete, poeta y genio de la canción, José José, y es Lluvia en la Tarde. Esta canción que salió antes, en una etapa bastante inicial, anterior a consagrarse internacionalmente con El Triste, que salió en 1970, pues salió esta canción de Lluvia en la Tarde. Y como saben, los inicios de José José es que era contrabajista y un aficionado del jazz. Y su nombre, José Rómulo Sosa Ortiz, nacido en la Ciudad de México, pues desarrolló en una trayectoria increíble de más de 5 décadas y que se convirtió en una figura central dentro de la balada y el bolero latinoamericano. Y pues digamos que más o menos medio siglo después vino el productor estadounidense Glenn Booth, también conocido como Knowledge, y samplea la grabación de José José en Soul Star, un tema que está incluido en el álbum Music Volume 1 y publicado en el 2019. Y esta pieza incorpora parte del material vocal de Soul Star, de Music Soul Child, y también utiliza elementos para la canción de José José. Knowledge comenzó a publicar un poco de su biografía, beats, en el internet en el 2009, y se consolidó bastante dentro de la escena de la producción instrumental lo-fi, vinculada a Stone Throw, que produjo para Kendrick Lamar en To Pimp a Butterfly, y formó junto con Anderson .Paak el dúo No Worries, que más adelante van a escuchar. El uso de José José resulta culturalmente significativo porque integra una grabación mexicana de finales de los 60s y una práctica contemporánea increíble del beatmaking afroestadounidense, y es una fusión increíble. Así que escuchemos estos dos temas, que son Lluvia en la Tarde y Soul Star, a ver qué les parece.
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Por el equipo de Rodolfo Ugalde, que manda un saludo con una cubita, porque ya le cayó ron a mi coca. A la de Felipe también, dice que sobre todo los viernes. Yo estoy con él. Él es de mi equipo también. La siguiente dupla, que es bastante, bastante interesante, es de Ponderosa Twins Plus One. Y Ponderosa Twins tiene una historia bastante interesante porque era un grupo juvenil de soul formado en Cleveland, formado por dos parejas de gemelos idénticos. Uno era Alfred y Alvin Pelham, y los otros eran Keith y Kirk Gardner. O sea, no te sé qué parte eran gemelos, y los dos, o sea, la primera dupla también son hombres con A y la segunda con K. Muy chistoso. Pero bueno, sacaron esta canción que se llama Bound, y junto con otro sencillo llamado I Remember You, y tuvieron una circulación bastante limitada en su momento, pero vendría a ser el destino y el tiempo y décadas después, cuando Kanye West utilizó de forma prominente este tema para hacer Bound 2 en el 2013, y Ricky Spicer también presentó posteriormente pues una demanda alegando que su voz había sido incorporada sin autorización. Muy mal Kanye, pero bueno, nada que nos sorprenda. Pero no vamos a escuchar el tema de Kanye, porque Tyler, the Creator, productor y compositor fundador del colectivo Our Future, volvió a trabajar con esta grabación en A Boy Is Gone, incluida en Iger, en el álbum del 2019, y bueno, producido por él mismo. Y los compositores de Bound, Bobby Dukes y Bobby Massey y Lester McKenzie, aparecen acreditados en la canción, lo cual lo hizo muy bien Tyler y lo pudo utilizar y no hubo demandas. Algo que también es muy interesante de la canción de Tyler es que Solange participa dentro de los coros y usa la misma fuente también de Bound 2 en algunos momentos. Pero bueno, escuchemos la original, es Bound de The Ponderosa Twins Plus One y A Boy Is a Gun de Tyler, the Creator.

La siguiente dupla, bueno, por ahí también saludos a Abelito que anda en Blue Sky, que también nos pueden escribir por ahí en el hashtag Negrihood Convoy. Dice, saludos lejanos y calurosos, querida Tatatiu y convoyentes. Qué gran selección de este... Ah, no, ese es otro mensaje de... Ay, estoy leyendo un hashtag de Tatatiu Convoy, o sea, todo lo que está mal. Perdón, Abelitro, uno que quiere dejar el vicio, pero la Queen Tatatiu no coopera poniendo el príncipe de la canción. Ese sí es de ahorita. Y nos manda una gran cerveza que me da mucha envidia porque a Abelitro y a mí nos gusta la misma cerveza, le gustan mucho las Weizen. Y chale, sí se me antojó, pero me voy a portar bien. Nuestra siguiente dupla consiste de alguien que es una leyenda, es icónico. Si ustedes se dicen saber o entender sobre la negritud, pues no puede pasar dentro de su repertorio el infravalorado Lenny Williams, porque es grande, es grande, es grande. O sea, y Lenny Williams fue un cantante y compositor que está asociado justamente al soul de Oakland y fue reconocido primero como vocalista, el vocalista principal de Tower of Power, y después por una carrera solista en la que Spark of Love consolidó una popularidad que lamentablemente fue corta, pero muy, muy impactante. Es una de las grandes voces que muchas veces no se menciona y se olvida por ahí. Pero bueno, aquí está con su tema más conocido, que aparte es maravilloso, que se llama 'Cause I Love You, que hemos celebrado muchísimo en negritud. Y años más tarde, Coco Jones, que es una cantante, actriz, criada en Tennessee, la cual comenzó su carrera en el Disney Channel y atravesó varios años con poca presencia discográfica, pero retomó su carrera tras firmar con High Standards y Def Jam en el 2022, y saca esta canción que se llama Here We Go, Uh-Oh. Y el Uh-Oh hace mucho sentido porque ese Uh-Oh viene de Lenny Williams. Y van a ver por qué ahora en la canción, porque es muy icónico. Lo toma haciendo también como, pues, un homenaje a una leyenda y algo que me parece que es increíble que las nuevas generaciones escuchen, porque como les decía, Lenny Williams, que sacó este tema en 1978, pues de alguna manera se diluyó en el tiempo. Entonces me encanta que nuevas generaciones pues vuelvan a tomar su material y lo reinventen, lo evolucionen y lo lleven a otro lugar. Así que escuchemos la siguiente dupla, 'Cause I Love You, de Lenny Williams, del 78, y Here We Go, Uh-Oh, de Coco Jones, del 2024.

0: Ahí estuvo Lenny Williams, el dios Lenny Williams, Cause I Love You, y Here We Go con Coco Jones, que fue el sampleo. La siguiente dupla también está bien interesante, porque viene de un cover que hace Stevie Wonder en 1972. Como saben, Close to You es una canción muy conocida por los Carpenters. Y cuando Stevie Wonder en ese entonces tenía 21 años, la interpretó en un show televisivo. Incluso no existe una grabación formal de esta canción, sino que hay que sacarla. Y de ahí están las manos mágicas de mi querido Felipe, que la va a sacar del archivo de este programa. Y es parte de un medley que está con Never Can Say Goodbye, que está utilizando un talk box. Y Stevie Wonder, que como saben había firmado con Motown siendo un niño, por eso es Stevie Wonder, el niño maravilla. Y después, cuando cumplió la mayoría de edad, alcanzó algo muy impresionante dentro de Motown, que era casi inconcebible, que era el control creativo de su obra, y inició una etapa bastante decisiva también en la historia del soul y la producción con sintetizadores. Y esa actuación televisiva también pues documenta el uso temprano del talk box, varios años antes de que el instrumento quedara ampliamente asociado con Roger Troutman y el funk de la década de los 80s. Donde está sampleada esa versión particularmente, y me parece una joya, viene de otro genio, de Frank Ocean, que como saben es de New Orleans, y que comenzó su carrera pues escribiendo para otros intérpretes, con una carrera con Nostalgia, Ultra y Channel Orange, incorporó el sampleo directo de la actuación de Stevie en esta versión de Close to You, que sacaría en el 2016 en su álbum Blonde. Así que vamos a escuchar estas dos, a ver qué les parecen. Una de 1972, que es una cover de una versión de los Carpenters, pero hecha por Stevie Wonder y un talkbox increíble. Y luego Close to You en la versión del 2016, muchas décadas después, por Frank Ocean.
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1: Dos versiones muy, muy pachecas, pero me encantan. La siguiente dupla, que viene de otro de mis dioses, definitivamente, porque estamos incluyendo, y me encanta poder incluir a Nusrat Fateh Ali Khan aquí a Negritud. Y para aquellos que no conocen a Nusrat Fateh Ali Khan, fue un cantante pakistaní perteneciente a una extensa tradición familiar de Qawwali. Más de 400 años que se pueden rastrear dentro de la familia Ali Khan o de la familia Khan, y es el representante internacional más influyente tras justamente asumir la dirección del conjunto familiar en 1971. Y después se presentó en espacios internacionales como el Womert y en el sello The Real World Records de Peter Gabriel. Esta canción, que se llama Must Must, surgió durante una de las sesiones del Real World Studio, después de trabajar con la banda sonora de The Last Temptation of Christ. Deben de recordar mucho aquellos que vieron la película, que en el momento de la crucifixión, la voz y del cantante que se escucha es la de Nusrat Fateh Ali Khan, y es un momento muy poderoso de la película. Y Peter Gabriel lo animó para poder desarrollar material que pudiera integrarse con instrumentos occidentales, lo que llevó a una colaboración con el productor y guitarrista canadiense Michael Brook en el álbum Must Must. Y esta pieza utiliza pues versos devocionales relacionados con la Dama Dam Mas Kalandra, asociados al poeta Amir Krusa.

Rao, perdón, y dedicados al santo sufi, Lal Shabazz Kalandra. Real World entregó posteriormente pues estas pistas a Massive Attack y pues justamente tomaron partes de esto para poder hacer Must Must en la versión de Massive Attack que probablemente muchos de ustedes conocen, pero van a tener la oportunidad también aquí de escuchar la versión original de un señor maravilloso, una voz increíble y que yo siempre recomiendo que si quieren un buen día hay que despertar con Nusrat Fateh Ali Khan. Esto es Must Must, tanto de Nusrat Fateh Ali Khan de 1990 y del mismo año, de la versión tan pirada de Massive Attack.

por acá Dan dice, vaya primera hora, gracias Tats, muy, ¿no? Gracias a ustedes por escuchar, me encanta poderles compartir música y sobre todo cuando comparto cosas tan, tan que llevo en mi corazón como a los Rat Fatalican. Esta es una pequeña probada de Murrat. Luego vean todo lo que hace fuera de Real World, es realmente impresionante. Mi sueño creo que nunca se va a lograr en Convoy poner una canción de esas porque duran aproximadamente entre media hora y 40 minutos, entonces pero es un viaje increíble y todo lo que sucede y todo lo que hace con su voz es realmente llevar todo el legado de sus ancestros. Es muy, muy impresionante todo el legado de los Alican y siguen estando y siguen produciendo música. Está por ahí, ya me parece sus nietos y algunos sus hijos, sigue cantando y lleva todavía la tradición de los Alican, más de 400 años, se nota en esa voz. La siguiente dupla nos lleva primero a Brasil con Genival Cassiano dos Santos, conocido artísticamente como Cassiano, que fue un cantante, compositor, multiinstrumentista para Ivano, fundamental dentro de la consolidación del sol brasileño en la década de los 70s. Antes de iniciar su carrera como solista, integró Os Diagonais y colaboró con el maravilloso Tim Maia tocando la guitarra y compuso junto con Silvio Rochal canciones como Primavera y Eu Amo Você, grabadas por Tim Maia en su primer álbum. Cuando sacó esta canción que se llama Onda, que es la canción original, que está compuesta por él, por Cassiano y Paulo Zdanowski, apareció en el 76 en su tercer disco Cuban Soul 18 Quilates, y es una obra considerada como una referencia de la música negra brasileña, y posteriormente fue recuperada por nuevas generaciones mediante reediciones, amplios, y es así como después, hacia pues muchos años después, pues la toma Knowledge y utiliza directamente Onda para poder producir la canción que van a escuchar después, que es la segunda, Link Up, una de las dos primeras canciones de No Worries que ya les decía anteriormente, que es este dúo formado por Knowledge y Anderson .Paak, y el tema aparece como un EP en Link Up and Suede y después fue incorporado en el álbum Jazz Lord en el 2016. Así que escuchemos estos dos temas, el Onda de Cassiano y Link Up de No Worries.

La siguiente dupla es de Adam F. y Pink Panthers. De Adam F. es de una canción en 1995. Y para quienes no sepan, Adam F. es su nombre legal, es Adam Fenton, mejor conocido como Adam F., que es un productor, DJ y músico británico que se convirtió en una figura pues, muy importante dentro del drum and bass durante la década de 1990. Y ahí apareció Circles. Originalmente en 1995 y salió en 1997. Y como el primer sencillo de su álbum debut, Colors, que es considerado uno de los discos más representativos de la expansión de este género fuera de la escena underground británica. Y más tarde, hacia el 2020, una diosa llamada Pink Panthers, que bueno, su nombre legal es Victoria Beverly Walker, comenzó a publicar canciones pues breves creadas en GarageBand, digamos dentro de su casa, de una manera muy casera, y mientras estaba estudiando en Londres y alcanzó pues muchísima notoriedad durante la pandemia gracias a las redes sociales, y utilizaba referencias justamente del jungle, del drum and bass, del UK garage, del pop y el emo. Sí, podía decirlo así, que había conocido en parte a través de la radio y de la cultura musical británica desde su infancia. Este tema, donde utiliza el sampleo de Circles, que se llama Break It Off, pues por ahí salió en el 2021 y pues hace una reinvención también muy, muy, muy interesante. Y declaró Pink Panthers que ella se enamoró de la grabación original de Adam F., donde encontró su instrumental y comenzó a probar una línea vocal sobre ella y quedó algo muy, muy interesante. A ver qué les parece Circles de Adam F. y Break It Off de Pink Panthers.

Nunca está de más un poquito de drum and bass. Hoy tenemos un especial de drum and bass dentro de los episodios de Negritud, si quieren saber más de su historia. Yo soy también muy fan. Nuestra siguiente dupla, que nos vamos a ir hacia una canción que se llama Vaina, y también la canción donde está siempre se llama Vaiana. Y Barbuteques, que es la de Barbutuques, es un colectivo brasileño de percusión corporal fundado en Sao Paulo en 1995. Y a partir de las investigaciones del músico Fernando Barba, quien fue quien desarrolló un método de composición basado en palmas, pisadas, golpes sobre el cuerpo y recursos vocales, forma este colectivo y justamente hace de este tema bastante particular. Vaiana. Apareció en su segundo álbum o siguiente ES en el 2005, y con los años se convirtió en una de las piezas más difundidas del grupo, utilizada pues en muchos shows y producciones audiovisuales. Años más tarde, Nia Archives, que es una cantante, productora y DJ británica de ascendencia jamaiquina, aprendió a producir de manera autodidacta y se ha convertido en una de las figuras principales de la recuperación contemporánea del jungle. Así que aquí vamos a ir a esa otra ramita de la electrónica que también me gusta un montón, y reivindica especialmente la participación de mujeres negras británicas en una escena cuya historia incluye a pioneras como Chemistry y DJ Storm, y hace una versión de Vaiana justamente con el sampleo que sacó en el 2022. A ver qué les parecen estos dos temas. Un poquito de jungle, este primero, la versión original de Barbatuques, y luego el sampleado de Nia Archives del mismo nombre, Vaiana.

Yeah, un poquito de jungle, cómo no. Pero bueno, vamos a ir de a poco bajando, porque ya estamos hacia el final del programa. Y tampoco así bajarlos tan, tan mal. La siguiente dupla es un tremendo duplón, porque estoy... la canción original es Are You Ready to Do the Bus Stop, de The Fatback. Oh my God. The Fatback Band de 1975. Y la canción donde es ampliada es un tremendo rolón de la señora Chaka Khan. Del 2018, que sonó muchísimo aquí en Convoy, sobre todo aquí en Negritud. Y bueno, The Fatback Band, que es una banda de Nueva York, fundada por el baterista Bill Curtis, se convirtió en una agrupación importantísima para el desarrollo del funk orientado dentro del baile, del disco, y después las primeras formas comerciales del rap, de alguna manera. Su nombre procedía del Fatback, un patrón rítmico que está asociado con New Orleans, y donde Curtis incorporó la música urbana neoyorquina. Así que Are You Ready? Do the Bus Stop, escrita por Curtis y el bajista Johnny Flippin, apareció en el 75 en un álbum llamado Raising Hell. Estuvo vinculada al Bus Stop, que es un baile colectivo en línea, así como se hace dentro del sur de los Estados Unidos. También, también está el Electric Flow, que es buenísimo. Una vez me clavé durante muchísimo tiempo tratando de aprenderme este tipo de bailes en línea, que son muy divertidos y que deben de recordar muy bien, porque suceden en el Soul Train. Cuando vean videos del Soul Train, pues justamente de ahí viene este tipo de baile. Más tarde, la señora Chaka Khan, siendo ya la leyenda que es y con toda la trayectoria que tiene, por ahí también hay un programa de ella, pueden checarlo, pues saca este tremendo temón, todavía pues posicionándose en su realeza, que es la señora Chaka Khan, y lo sacó en el 2018, y pues dejándonos saber que todavía hay mucho por escuchar de la señora Chaka Khan. Así que escuchemos lo original, Are You Ready? De The Bus Stop, de The Fatback Band, y Like Sugar, de Chaka Khan. Yo, no.

Y así llegamos al final de este programa, porque bueno, vamos a cerrar con una dupla que está también muy movida, muy interesante. Y la canción original es de Tricky con DJ Muggs de 1999, que es Contradictive. Y el sampleo es justamente de Ghost Clapton and Clap Your Hands Say Yeah del 2014. Contradictive apareció en el Juxtapose, un álbum en el que Tricky trabajó con DJ Muggs y Dame Grease, después de una década en la que había pasado de colaborar con Massive Attack y pasó a consolidarse como una figura solista central dentro de la música experimental británica con el Maxine Quay. También por ahí pueden escuchar toda la historia de el sonido de Bristol, para no entrar en controversias. Y entonces, bueno, Tricky, que incorpora influencias dentro del dub, el soul, el rock alternativo y el hip hop, pues, sin quedar limitado a ninguna escena, en un lugar bastante oscurón que a mí me gusta mucho. Mientras que DJ Muggs era ya un reconocido y principal arquitecto de la producción de Cypress Hill y uno de los responsables de introducir una estética más oscura y psicodélica dentro del rap de la costa oeste. Así que Contradictive está Tricky y está acreditado Lawrence Muggeroth, el hombre legal de DJ Muggs, como compositores dentro de esta rola llamada Contradictive. Años, 15 años más tarde, pues el productor alemán Clapton reutilizó los elementos de la grabación en Ghost, que salió en el 2014, y justamente la incorpora en su álbum debut y queda una cosa maravillosa de rola. Las dos son increíbles. Pero bueno, les voy a dejar con esas dos canciones y así vamos a hacer el cierre de este Negritud. Agradecerles muchísimo de los mensajes que enviaron el hashtag. Gracias a Dan y a Fabián, como siempre, que está muy pendiente de poner las rolas que estamos escuchando. El Dev Gis, que anda por ahí también, Dan, ya lo había dicho, y bueno, Abelitro, etcétera, todos a los que me escriben en Negritud, muchísimas gracias. Se aprecian sus mensajes en este horario, en lunes, en este cierre. No se vayan a ir, que quedan en las manos del queridísimo Gabo Puentes. Y ahora sí, cerramos con estas dos rolas, Contradictive y con Ghost. Muy buenas noches, yo soy Tatiana García, a.k.a. Tatatiu. Hasta la próxima.

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Muy buenas noches, estimados convoyentes. Bienvenidos al Pulso del Jazz. Este es el programa de Convoy Network dedicado a la música sincopada que no tiene fecha de caducidad. Y yo soy Gabriel Puentes, vuestro anfitrión, saludando en esta noche lluviosa de lunes 27 de julio del año 2026. Desde la colonia Narvarte, en esta transmisión remota en la que mi voz viaja hasta los estudios donde el ingeniero Felipe Morales, para quien pide un aplauso, hace su magia y conecta la selección musical que hice para compartir con ustedes esta noche, mi voz y este fondo musical que escuchan en este momento. Hoy abrimos con uno de los grandes, uno de los músicos más destacados y más conocidos, podría decirse, de toda la era del swing, el señor Benjamin David Goodman, el buen Benny Goodman, clarinetista, compositor, improvisador, líder de Big Band, una personalidad muy visible en el mundo del jazz, sobre todo en esta época, le llamaban el rey del swing. Y bueno, él nació en Chicago, Illinois en 1909 y falleció en Nueva York a los 77 años en 1986. La pieza que elegí para abrir forma parte de un disco fantástico que reúne todas las grabaciones que hizo para Capitol con sus tríos. Tríos en un formato bien interesante porque tenían piano y batería. Y clarinete, por supuesto, con el buen Benny Goodman. Sin contrabajo, sin otros instrumentos. Un hombre que estaba, que nos tenía acostumbrados al sonido de su Big Band. Reducirse a esta casi mínima expresión de tres instrumentos y mantener esa cualidad de swing, mantener esa forma melódica de improvisar, es todo un mérito. El trío que escucharon está formado por Teddy Wilson en el piano y el gran baterista Jimmy Crawford, no muy conocido, pero uno de los más importantes y a quien yo investigué profundamente hace años cuando me enteré de que era uno de los bateristas favoritos de mi héroe Paul Motion. Jimmy Crawford, baterista insigne de la Big Band de Jimmy Lunsford, por cierto, le decían Craw. Y la pieza con que abrimos es, habrán reconocido quienes conocen este repertorio de standards de jazz, esta se llama All I Do Is Dream of You, que la cantaba Ella Fitzgerald. Es un estándar con muchas versiones, un tema fantástico. Y vamos a escuchar otra pieza de esta misma grabación, que por cierto fue hecha en un 17 de noviembre de 1947. Recién terminada la guerra, cuando había esta prosperidad, cuando empezaron a nacer los boomers. Vino el baby boom, porque ya no había guerra, ya había lanita. Había abundancia, prosperidad y los Estados Unidos sonreían y veían con optimismo el futuro. De esta misma caja completa vamos a escuchar esta otra pieza fantástica que se titula When You're Smiling, the Whole World Smiles With You.

When You're Smiling, esta fantástica pieza interpretada por el trío de Benny Goodman con esta formación, porque recuerden que también estuvo por ahí Gene Krupa en la batería. En esta misma caja vienen algunos tracks con Jimmy Rowles en el piano, con Bobby Donaldson en algunas piezas en la batería, pero bueno, las que escuchamos son con el gran Jimmy Crawford. Esta música la conseguí hace muchos años cuando andaba, como les decía, investigando más sobre este baterista que fue de gran influencia sobre mi héroe Paul Motion. Y pueden escuchar, si van pronto al recalentado y escuchan este programa, fíjense en las escobillas, en cómo toca el bombo. Recordemos que no hay bajo aquí, y cómo habita esa frecuencia grave con una sutileza y al mismo tiempo con un buen gusto. Prácticamente está tocando la armonía del tema el gran Craw, Jimmy Crawford, tremendo. Él, por cierto, nació en Memphis, Tennessee, y falleció en 1980. No tuve la oportunidad de conocerlo, yo ni siquiera escuchaba jazz para cuando ya había fallecido Jimmy Crawford, pero hizo grabaciones importantísimas con gente tan importante como Dizzy Gillespie, como Count Basie, como Quincy Jones, y por supuesto todo lo que hizo con Jimmy Lunceford. Queridos como oyentes, vamos a pasar a nuestro siguiente invitado musical, que es un dúo. Pasamos de un trío, nos reducimos ahora a un dueto. Formación no tan común, pero que tiene también enormes posibilidades cuando los integrantes de este proyecto a dúo son gente como el tremendo Noah Preminger, saxofonista espléndido de Connecticut, y el señor Max Light, un guitarrista también muy destacado, que bueno, ha sonado en el programa anteriormente. Él vive en Brooklyn, Noah Preminger también vive en Brooklyn, y tienen un disco a dueto, tienen dos discos a dueto, uno de baladas, que es una maravilla, y tienen este que acaba de ser publicado en marzo de este año. El disco, que pueden encontrar por cierto en Bandcamp, el disco se llama Stitching Life, bajo el nombre de Noah Preminger y Max Light, y vamos a escuchar este contrafacto del clásico Just Friends, que se titula Not Friends.

Not Friends, este contrafacto basado en Just Friends, escrito por el guitarrista Max Light para este disco fantástico que se llama Stitching Life. Es la pieza que abre el disco, que incluye composiciones de ambos músicos, un par de standards, una rola de Elliot Smith, un tema de Anthony Braxton, una balada. Es un disco precioso, fantástico, con ese sonido increíble. Fue grabado por Chris Leon en Boomtown Studios en Brooklyn el 14 de noviembre del año pasado y recién publicado, como les decía, ahora en mayo de este año. Cuéntenme, queridos comboyentes, qué les pareció, si hay algunos por ahí ya conectados. Por ahí preguntaba Fabián si seguía en la jungla. No, hoy no se oirán ranas, ni bichos, ni gecos. Estoy en la selva de cemento, que es este querido DF, y vamos a dar paso a nuestro siguiente invitado musical. Alguien que ha sonado repetidas veces en el programa. Esta es una pieza fantástica, compuesta por mi hermano del alma, el queridísimo Leo Genovese, que este año viene varias veces a México. Estén atentos más adelante. Leo, incansable, está pasando por fin algunos días en Nueva York, donde supuestamente radica, si bien se la pasa de gira prácticamente todo el año. Y vamos a escuchar algo que nos lleva de regreso a su maravilloso disco Seeds del año 2013. Este es un disco muy ecléctico que reúne diferentes formaciones según los temas que están tocando, y que en este caso cuenta con el talento incomparable de la gran Esperanza Spalding en la voz. De ¿quién más está aquí? Está George Gershon en el saxofón tenor, Leo en el piano, está, ahora voy a confirmar si es Richard Vogt en la guitarra, y el queridísimo Francisco Mela, extraordinario músico cubano radicado en Boston, en la batería. Vamos con Leo Genovese y esta pieza titulada Portuguese Mirror.

El gran Leo Genovese con esta composición original en su disco Seeds, que grabó para Palmetto, publicado en 2013, y que, como les decía, cuenta con la voz de Esperanza Spalding, fantástica ella siempre. Me faltó mencionar hace un ratito que en el bajo eléctrico, en este caso, está el gran John Lockwood. Así que eso era lo que me tenía pendiente mencionar. Pero bueno, ya está la formación completa. Como les digo, es un disco que tiene algunos temas a trío con Bob Guilotti y John Lockwood en el contrabajo. Bob Guilotti, gran baterista de Boston, fallecido hace algunos años. Tiene algunas piezas igual con ese trío y el saxofonista Dan Blake, a cuarteto acústico, muy inspirado en el cuarteto europeo que tenía Keith Jarrett. Tiene algunas cosas, tiene una pieza de piano solo del repertorio de folclore sudamericano, Las Ruedas de mi Carreta. Tiene de todo, cosas con electrónica, métricas irregulares. Es un disco muy ecléctico y un discazo ciertamente de mi querido hermanazo, el buen Leo Genovese, originario de Venado Tuerto, en la provincia de Santa Fe, en la hermana República Argentina. Y ahora, queridos convoyentes, estamos justo a mitad del programa, así que voy a aprovechar este momento para mencionarles mis redes sociales, a ver si alguien se quiere contactar, enterarse de más cositas y todo.

todo aquello. Les cuento, estoy en Twitter o X como @GaboPuentesJazz, todo junto, Gabo con B grande, Puentes con P y con S, Jazz con JAZZ. Si usan el hashtag El Pulso del Jazz, no solo me entero de que están escuchando y compartiendo y conectando, sino que además me ratifica que no estoy hablándole a la nada, que siempre es bueno. Y de paso aprovechen de saludar al Inge Felipe, que lo encuentran en @perra_de_cadena. Mándenle un mensajito para contarle que están escuchando toda esta música con la mejor calidad, la que ofrece Convoy Network. Estoy en Instagram como Gabriel Puentes 1 y esa es la red social que mantengo más activa, y constantemente estoy actualizando videitos, historias, compartiendo fotos, anuncios, conciertos, despotrique y demás cosas bonitas. En general, cosas bonitas. Evito usar internet para cosas feas, salvo que me quiera quejar de mi proveedor de internet, como es mi sana costumbre. Y eso, esas son mis redes sociales. Si alguien se quiere poner en contacto, bienvenido sea, siempre me da gusto. Y también si alguien se aparece por ahí en algunos de los conciertos, acérquense a saludar, siempre me da mucho gusto ponerle cara a la gente que interactúa aquí en Twitter, y sobre todo a los convoyentes y la gente que escucha este programa. Ahora, queridos convoyentes, vamos a pasar a un... vamos a hacer un brinco cronológico y nos vamos a ir a la década de los 50. En pleno siglo XX, a mitad del siglo XX, para escuchar en un fantástico changarro que se llamaba Storyville, en Boston. Un lugar que dicen que era muy caluroso en verano, que era muy húmedo porque la gente repletaba el lugar. Y hay un disco doble que reúne unos conciertos que dio nuestro siguiente invitado, el señor Stanley Gajewski, más conocido como Stan Getz, extraordinario saxofonista estadounidense. Le decían el sonido, así le decían todos los saxofonistas, decían, si pudiéramos tocar como Stan Getz, tocaríamos como Stan Getz. Nacido en Filadelfia, fallecido en California, un tipo... Tengo muchas ganas de leer alguna biografía completa porque tengo bastante información sobre Stan Getz recopilada de diferentes libros, pero me gustaría tener, y esa será mi siguiente tarea, buscarme una biografía completa, lo más acuciosa posible, sobre la vida del gran Stan Getz. Nos vamos a ir a 1951, a un 28 de octubre, día en que grabó ahí en Storyville, este changarrito en Boston, una quincena de piezas musicales acompañado de una banda muy avanzada y muy adelantada a su época. Luego les platico quiénes son, pero vamos a escuchar del disco Stan Getz at Storyville este clásico titulado Budo.

El Gran Gets con, ahora sí les voy a mencionar la bandota que usó para presentarse esa noche de octubre de 1951 ahí en Storyville, en Boston. En la guitarra escucharon a Jimmy Rainey, un adelantado a su época, por cierto. En el piano a Al Haig. En el contrabajo a Teddy Kotick. Y en la batería a alguien que me detendré un momentito para mencionar un poco más de él, el señor Norman Tiny Kahn. Norman Kahn, le decían Tiny porque era gigante, entonces le decían el pequeñín. Nacido en 1923 y fallecido muy joven en 1953, menos de dos años después de esta grabación que escuchamos. Desafortunadamente no tenemos tantos registros y este es el único disco que hay. Ahí si hay algún conmoyente baterista, alguien que escuche este programa, que toque la batería o le interese. Este es el único disco donde podemos escuchar a Tiny Kahn soleando. Y tenía ciertamente tremendos chops. Hay varias fotos de él, por supuesto. Hay algo de información biográfica. Él tocaba con Chubby Jackson, con Charlie Burnett en los años 40. Con Red Rodney, con Lester Young, con por supuesto con Stan Getz. Pero Tiny Kahn además tocaba el vibráfono y le hizo arreglos fantásticos a Woody Herman. Compuso algunas piezas además y según las malas lenguas es el compositor original del clásico Donna Lee. Dicen que él se la enseñó a Miles, que Miles se la enseñó a Charlie Parker. O sea, él andaba ahí a fines de los 40 con los biboperos, haciendo esa transición del swing al bebop, al ensamble pequeño y a este sonido. Desgraciadamente murió a los 30 años de un ataque cardíaco en Massachusetts, sin haber dejado ningún disco bajo su nombre y dejando un tremendo vacío de todo lo que podría haber seguido dando el gran Tiny Kahn. Ahora, queridos convoyentes, vamos a seguir adelante y vamos a pasar a nuestro siguiente invitado musical, un tipo interesantísimo que fue por dos o tres noches mi roommate en Nueva Orleans cuando andábamos audicionando el año 2007 para la beca del Thelonious Monk Institute of Jazz Performance. Me refiero al extraordinario saxofonista y compositor Godwin Lewis. Godwin Lewis, que también anda de viajero por el mundo. Tiene. La última vez que platiqué con él me contaba que tiene en dos o tres líneas aéreas, estatus así ya mal plan platino. Viaja en business todo el tiempo, puede llevar su saxofón consigo. Tiene tantas millas acumuladas de tanto viaje que hace, sobre todo últimamente a África, que bueno, ahí anda. Y bueno, Godwin toca el saxofón alto. Él nació en Harlem, hijo de padres haitianos, creció en Connecticut y parte de su infancia la pasó también en Haití, en Port-au-Prince. Últimamente diría, en los últimos 15 años ha estado redescubriendo e investigando sobre su raíz africana, al punto en que ya tiene la nacionalidad, me parece que de Benín, uno de los 54 estados africanos, países. Y la música que anda haciendo últimamente refleja precisamente este tipo de investigación que lo tiene bastante ocupado. Hay un discazo que sacó en septiembre del 2019, poco antes de la pandemia, se venía Girota, es un disco doble. El disco se llama Global, luego les cuento quiénes tocan, pero vamos a escuchar esta pieza titulada Thoughts and Prayers.

Eso fue Thoughts and Prayer del gran Godwin Lewis, quien en este disco toca por supuesto el saxofón alto, como pudieron escuchar, y además canta, toca percusión, piano eléctrico, el Rhodes, toca un par de instrumentos africanos, toca el saxofón soprano. Aquí lo escucharon en el alto, y bueno, la composición, escucharon a Joel Ross como invitado especial en este track, en el vibráfono, escucharon en el órgano a Johnny Mercier, en la batería al tremendo Obed Calvert, escucharon a Hogyu Wang, extraordinario contrabajista coreano, que también nos conocimos ahí precisamente en Nueva Orleans en 2007, como finalistas para la audición ahí del Thelonious Monk Institute of Jazz Performance, que ahora se llama Herbie Hancock Institute. Vamos a seguir adelante, cuéntenme por ahí si están escuchando, si les gustó la música de Godwin Lewis, y vamos a dar paso a nuestro siguiente invitado, que es un trío espléndido, el formato piano trío que nunca puede faltar en cada programa, y esto es un clásico, lo tengo por supuesto en vinilo, también en CD. Esto es un gran clásico grabado en septiembre de 1962 y que llevó por título Money Jungle, y es un disco que aparece bajo el nombre de Duke Ellington, con la inmejorable sección rítmica compuesta por Charles Mingus en el contrabajo y Max Roach en la batería. De este disco, publicado en 1963, vamos a escuchar esta pieza que se titula A Little Max Parfait.

Eso fue a Little Max, entre paréntesis, Parfait, que tiene una toma alternativa en que Max toca las escobillas, un poquito más larga. Elegí esta, que no aparece en la versión en vinilo. Esta aparece solamente en la edición de Blue Note, en CD, donde vienen 6 o 7 temas adicionales. Es una maravilla. Y hay una edición de Blue Note también del 2022. No, perdón, del 2002. Donde vienen más tracks aún. Esta fue una sesión interesante. No tengo mucho tiempo ahora para detenerme a hablar de ella, pero les recomiendo mucho este disco, Money Jungle, con esta gran, gran agrupación. Y ahora, queridos como oyentes, vamos a pasar a

ya se estarán dando una idea, es por supuesto el quinteto de Miles Davis con Wayne Shorter, Herbie Hancock, Ron Carter y Tony Williams. Entre nosotros solamente Herbie y Ron. Del disco Nefertiti vamos a escuchar este clásico de Wayne en la toma alternativa que no apareció sino hasta décadas después de grabada, de esta pieza que se titula Pinocchio.

Eso fue Pinocchio, esta composición de Wayne Shorter, que aparece en el disco Nefertiti, en otra toma, donde sí solean, más rápida. Y esta fue la toma que Miles usó para que se fueran aprendiendo melodía. Por eso no hay improvisaciones, salvo un par de tamborazos ahí de Tony Williams y un par de acordes de Herbie Hancock donde se sale con la suya, Ron Carter marcando la base. Y es una joyita, un pequeño documento de cómo trabajaba este quinteto revolucionario en el estudio de grabación. Estudio, por cierto, ubicado en la calle 30, el estudio de Columbia, CBS, ahí en Nueva York. Queridos comoyentes, ¿qué creen? Se nos acabó el tiempo, es hora de ir cerrando. Vamos a ir apagando luces, vamos a ir... Yo lavo mañana temprano. Y nos vamos a despedir esta noche con una de las más grandes de la historia, la señora Betty Carter, nacida Lily Mae Jones, en 1929 en Flint, Michigan. Hemos hablado bastante de Betty y hay un disco que me gusta muchísimo. Es uno de los discos tal vez que me llevo a la isla desierta. Ya saben que me llevo una maletota de discos. Y este álbum producido por Esmond Edwards para Peacock fue grabado en 1958, publicado ese mismo año, y se llama Out There with Betty Carter. Cuenta con arreglos del gran saxofonista Gigi Grice, y no me da tiempo en este momento para mencionar a todos los músicos que van a escuchar, pero chequen el disco, no se arrepentirán. Es para mí momento de ir despidiendo, así que voy a agradecer en primer lugar a Convoy Network por esta plataforma que me otorga para compartir música que me apasiona. Un agradecimiento muy especial para el ingeniero Felipe Morales por su impecable labor, como siempre. Un agradecimiento también extra a los convoyentes que estuvieron hoy conectados, que usaron el hashtag El Pulso del Jazz. Hoy hubo bien poquita interacción, pero bueno, la ciudad está tranquila, está todo un poco vacío. Supongo que habrá más gente escuchando en Recalentado. Así que si están en el futuro, háganmelo saber. Usen el hashtag El Pulso del Jazz y publiquen algo en Twitter refiriéndose a este programa para yo más o menos enterarme. Muchas gracias nuevamente. Nos despedimos esta noche con Betty Carter y esta pieza que... composición original, por cierto, de Betty. Yo soy Gabriel Puentes. Nos escuchamos el próximo lunes. Esto es I Can't

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5: Empezamos respirando este programa. Sesión de meditación en Convoy. No va a haber sesión de meditación en Convoy. Pero hoy es martes 28 de julio, el peor día de la semana. Sean todos bienvenidos a un programa más. Vamos a comenzar con esto de ZZ Top. Give me all your loving. Bienvenidos.

0: de haberse marchado Dusty Hill. Vamos a hacer un Master Combo de Breaker. Es que esta rola viene en el Eliminator, pero sí es el Eliminator. Give me all your loving. El hashtag que vamos a levantar esta mañana será Corno Peor Día, así que por favor comuníquense con nosotros a través del hashtag Corno Peor Día. Vamos a ir con un clásico.
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0: Buenos días, señor Alberto. ¿Cómo te trata este martes, peor día de la semana?
1: ¿Cómo estás, querido amigo? Muy buenos días. Todo bastante bien con todo y que es martes,
0: yo
1: peor
0: te confieso,
1: día de la semana.
0: No del todo bien. No del todo bien. Estuve malas. Pero espero que se me pasen estas horas, mi dueño.
1: Yo espero que ahorita se los pase aquí diciendo,
0: ya sabes,
1: diciendo tonterías.
0: ¿Cómo estas mañanas que te despiertas de malas nada más? Bueno, además de que me desperté como 3:30, 4 de la mañana.
1: ¿Qué pasó?
0: Ya sabes,
1: bien. ¿El reloj biológico?
0: Ya sabes, responsabilidades, deudas, obligaciones, todo eso. Todo eso que ronda en la cabeza, mi dueño.
1: Tenías una rola que no te gusta de despertador y ya le ganas mejor para
0: sí,
1: que no suene.
0: Sí, algo así. Pero ¿sabes? Te confieso que algo que me mandaste me puso muy de buenas. Los perros peleándose frente a Claudia Sheinbaum.
1: O sea,
0: que no había visto ese video. ¿Qué pedo con ese video?
1: La precisa polariza hasta los perros. Hay unos perros peleándose abajo de su carro.
0: Está muy cagado porque hay un video circulando ahorita en redes sociales donde está la presidenta Claudia Sheinbaum en su camioneta.
1: Ajá.
0: Y se acercan así a saludarla además. De repente, la gente se esparce porque un par de perros callejeros están peleando enfrente de la camioneta de Claudia Sheinbaum.
1: Se tiene que hacer a un lado porque los perros estaban ahí trenzándose. Yo creo que un perro dijo, tú no eres del partido, y el otro perro le dijo, yo vengo a exigirle tal cosa, y todo, y que se trenzaron los perros. Y el video son solo ruidos de perros, de tal cual.
0: Sí.
1: Atacándose.
0: Mira, voy a ver si lo puedo hacer sonar. No es eso.
1: Lo tengo aquí si quieres, estoy listo.
0: A ver.
1: Es como un claro ejemplo de la administración. O sea, la princesa tiene de la mano ahí como una seguidora, ¿no? Diciéndole, apóyeme con no sé qué. Y la princesa le está dando el avión. Sí, ya sabe.
0: No, claro, por supuesto.
1: Ahí luego lo vemos. Y de repente la toma se amplía. Se empiezan a trenzar, tal cual.
0: Ahí está. Pero bueno, como que están jugando los perritos, ¿no?
1: La señora como que le quiso poner un manotazo a ver si podía hacer algo por el otro perro.
0: No, mames. ¿Qué cosas? De verdad, ese tipo de cosas me pueden llegar a poner de buenas. Ese tipo de situaciones me pueden llegar a poner de buenas, pero todavía no estoy del todo de buenas.
1: Y Claudia Sheinbaum desde su carro viendo el tiro, ¿no? Así, ahora sí, ¿por qué aplicamos? Ni la precisa hizo algo, ni el que graba como siempre hizo algo, porque el que graba no hace nada, que hay otro ejemplo. Nadie trató de separar a esos cuadrúpedos y ahí siguió la pelea. No,
0: y me encanta sobre todo que hay medios que cubren esta nota. O sea, por ejemplo, hay una...
1: Paren las prensas.
0: Hay una página que se llama tribunacampeche.com, diario independiente Tribuna.
1: Ajá.
0: Y dice, pelea entre perros callejeros interrumpen saludo a Claudia Sheinbaum durante gira en Acapulco. Una situación inesperada se robó la atención durante la gira de la presidenta Sheinbaum por Acapulco, pues dos lomitos decidieron armar su propio evento y protagonizar una pelea justo cuando ciudadanos intentaron saludar a la mandataria.
1: Sí.
0: El inesperado encuentro entre los canes provocó sorpresa entre los asistentes, quienes por unos momentos dejaron de lado el saludo presidencial para poner atención al enfrentamiento perruno que interrumpió la actividad. Afortunadamente, el incidente no pasó a mayores, no hubo personas lesionadas y todo quedó en un susto.
1: Menos mal.
0: Cubren esa nota.
1: Menos mal que todo salió bien.
0: ¿Se entiende que un programa como este cubra una nota así donde Claudia Sheinbaum está en Acapulco y está siendo saludada por sus simpatizantes y se interrumpe esa actividad por dos perros callejeros peleando?
1: Sí.
0: Se entiende que este programa cubre ese tipo de situaciones. Pero ya,
1: Tribuna
0: Campeche, no seas así, Tribuna Campeche. Esto no es así como una nota para hacer una publicación al respecto.
1: Pero esto es como lo que decíamos ayer, creo, cuando dijimos, y las noticias en tu país son muy serias, y aquí estás encabezado.
0: Sí. O sea, ya me imagino esto en las primeras planas de los periódicos de circulación nacional.
1: Ándale, sí.
0: Los perros que interrumpieron el saludo de Claudia Sheinbaum. Pero pues bueno, aquí estaremos hasta las 9 de la mañana. ¿Ustedes cómo despertaron el día de hoy? Por favor, escríbanme a través del hashtag Corno Peor Día. ¿Cómo van? Tú, dueño, yo te veo muy de buenas y fresco, además.
1: Estoy bien, estoy bastante bien. Digo, O sea, hay un pequeño inconveniente, pero nada grave. No se esticaron los pantalones y me tuve que poner bermudas. ¿Quién se va a fijar en eso?
0: Ni
1: hace tanto frío.
0: Sí, no, no hace tanto frío.
1: Así que todo
0: de
1: bien.
0: De hecho, te ves como... Ahora sí que te ves como integrante de Social Distortion.
1: Sí.
0: Que van a venir a México, ¿no? Ya ayer lo estabas cantando tú, mi dueño. No
1: van
0: sé
1: venir,
0: qué,
1: sí.
0: No sé de qué información privilegiada gozabas.
1: No, ya estaba
0: que
1: publicado.
0: Anunciaste la llegada de Social Distortion a la Ciudad de México antes... De que la misma banda y los promotores lo anunciaran, ¿eh?
1: Ya estaba publicado.
0: Andas acá, me parece.
1: Que para noviembre van a andar por acá los integrantes de Social
0: Distortion. ¿Sí le das a Social Distortion o no tanto?
1: Me sé dos. ¿Sabes por qué le entré? Te recuerdo con mucho cariño a esta persona. Ni siquiera me acuerdo cómo se llama.
0: No, pues cuánto cariño le tenías a esa persona.
1: Es que ya tiene como 20 años.
0: Mira, si tú a mí me tienes cariño, dueño, eso vas a decir, no, pues yo tenía un programa con un güey que la neta no me acuerdo cómo se llamaba, pero le tenía mucho cariño.
1: Que dice que es famoso.
0: Pero le tenía mucho cariño.
1: No, es que aparte ni siquiera nunca supe su nombre, era como el apodo y le decíamos el Taras, algo así. Y es que es un chico que mucho tiempo en el tianguis estuve vendiendo al lado de él, estaba al puesto continuo. Y él le gustaba mucho Social Distortion.
0: No, pues cuánto cariño le tenías para recordarlo así.
1: Ahí es donde lo escucho además, donde lo escuché
0: Así que mucho. Sí, el Tara, estás escuchando este programa, que lo dudo, el dueño universo te está buscando para que seas un bromance.
1: Para que vayamos juntos. No me acuerdo ni siquiera cómo se llamaba en fin.
0: Mira, nos decían porque iba a decir buenos días, pero creo que malos días queda más ad hoc. Malos días, señores. Malos días también para ti,
1: malos
0: amigo.
1: Malos días
0: pero
1: para
0: gracias,
1: ti.
0: Gracias por entender la dinámica. Malos días.
1: Y ojalá hoy pise popó de perro. ¿Cómo ves?
0: Güey, yo pise popó de perro el sábado.
1: Pero en una ciudad donde la gente tiene tan poca cultura cívica sobre eso, es fácil, ¿no?
0: Y yo también que iba en la pendeja, la verdad. Pero pero no puede ser.
1: O sea, 50-50. Entre el puerco que no levantó lo de su perro y con lo que iba.
0: Sí, pero no puede ser. O sea, sí es como de, güey, levanten... Las cacas de su perro. A nadie le gusta. Neta, en verdad a nadie le gusta, pero háganlo.
1: Pues sí,
0: no
1: sean
0: así.
1: Es parte de ello. He visto varias personas que luego traen a su perro sin correa, ¿no? Que ya de por sí eso está prohibido.
0: También. Pero pues les vale, ¿no?
1: Y su perro se queda atrás, hace y ese güey sigue caminando. Y fácilmente te dicen, yo no fui, yo no sé, yo no vi, no traigo bolsa. Háblale a quien quieras.
0: Mira, nos están diciendo por acá... Corno toma el libroso, por eso te recomiendo que a tu desayuno le pongas veneno del bueno. ¿Y por qué no te lleve a el carajo y te cambias de trabajo y te cambias de oficio? Aviéntate de un precipicio. Oye,
1: está más enojado que todos.
0: No, pero citando una canción de Molotov, ¿no? Muy original. ¿Cuántas copas tenés, Corno? No tengo ni una copa, amigos.
1: No.
0: No tengo absolutamente nada en mi vida. Ahí sí. Nada. Buen día, gerencio de Arturo. Se sabe que el martes es el peor día de la semana. Un Mendoza, por eso. Neta, hoy sí me quedé 5 minutos sentado en la cama pensando, ¿y si no voy a jalar? Después me acordé que mi contrato ya casi termina y se me pasó. Vamos a poner un Mendoza también para ti.
1: ¡Mendoza!
0: A todos nos ha pasado. Pero muchas personas andan de vacaciones ahorita, ¿no, mi dueño?
1: A todos nos ha pasado que te levantas y en lo que piensas si quieres seguir adelante, te le quedas viendo 5 minutos una chancla. Pero inmóvil, totalmente inmóvil. Lo único que se mueve
0: algo
1: son tus pulmones.
0: Pero. Sí, no. A ver, la verdad es que sí, abres los ojos, reflexionas y dices, güey, todo lo que tengo que hacer el día de hoy.
1: Sí.
0: Y va empezando. Y no me siento tan descansado como debería.
1: Más los pendientes de ayer y así.
0: Y se va acumulando absolutamente todo. Pero pues así hay días, ¿no, dueño?
1: Sí, ni modo.
0: Pero te estaba diciendo. Mucha gente está de vacaciones ahorita. Nosotros
1: sí.
0: No nos vamos a ir de vacaciones.
1: Sí, pues niños de vacaciones y muchos aprovechan para pedir los días para estar con ellos, ¿se entiende? Porque de aquí, si no me equivoco, hasta el 31 de agosto es cuando ya entran a la escuela.
0: Más o menos 31 de agosto. ¿Y sabes qué? Agosto te entra en 31 días, doña Norberto.
1: No.
0: Pues ahorita que estabas diciendo que julio, no, man, se te ha hecho larguísimo.
1: Ya se manchó,
0: y
1: sí.
0: Que los pagos y que todo eso...
1: ¿Por qué no pueden ser mesecitos así, cuadraditos,
0: agosto
1: bonitos?
0: Agosto tiene 31 días.
1: Una,
0: septiembre,
1: dos,
0: 30 tres. Días. Octubre, 31 días.
1: 4 semanas y media.
0: Noviembre, tiene. 30 días. Así para que te vayas acostumbrando, mi dueño. Y diciembre, 31 días. Ahí está, nada corto, ¿eh?
1: Pero mira, agosto sí tiene 4 semanas, 2 días más de 4 semanas. O sea, vamos, está bien, no está tan manchado como julio, que sí fueron 5. Ahí no nos salimos del presupuesto.
0: Oye, ¿estás emocionado porque viene Harry Styles a México?
1: ¿Cómo va a estar eso?
0: Pues, ¿qué va a dar? ¿Cuántas fechas? 4 fechas en el estadio GNP Seguros. Es que estaba viendo en redes sociales ahorita que Harry Styles ya está así como por las calles de la colonia Roma. Fue incluso a los tacos Orinoco,
1: sí.
0: Dueño Universo. Fue al Orinoco.
1: A tomarse fotos.
0: Y la gente está vuelta loca, ¿eh? Captan a Harry Styles en la colonia Roma de la Ciudad de México. Y hay varios videos de Harry Styles caminando por las calles de la Ciudad de México. Y la gente grabándolo. eres fan de Harry Styles?
1: No.
0: Yo le he entrado muy poco, la verdad. Y lo poco que le he entrado no me desagrada, ¿eh? Mira, aquí tengo también esta. Captan al cantante paseando por la colonia Roma disfrutando de un café y con ropa deportiva. Muy buen fondito.
1: Yo creo que fue a escuchar esta música a la cafetería donde fue.
0: Pero ¿sabes quién? ¿Sabes quién subió ese clip?
1: ¿Quién?
0: Con este fondito.
1: ¿Quién?
0: Grupo Fórmula.
1: ¿Ah, no es una rola de él?
0: No,
1: ¿ah?
0: No. Bueno, no sé, ¿eh?
1: No tengo idea.
0: Creo.
1: Ay, Jarrito, a ver, pon una de Jarrito.
0: De Jarrito, qué buenos son.
1: Ay, qué bonito. Yo pensé que él era iba a empezar a cantarnos algo como tipo Robbie Williams, así con ese fondito.
0: ¿Cuándo van a ser las fechas de Harry Styles? ¿Ya este fin de semana?
1: Ya, sí, este viernes.
0: Yo la canción que conozco bien es esta, de Harry Styles. Muy conocida, ¿no, mi dueño?
1: Se oye bien, sí. Empieza como Live and Let Die de Guns.

0: ¿Te gusta, Dueño Urso?
1: Me lo pierdo sin falta, la verdad es que nunca lo había escuchado. Pero ya te mandé las fechas, parece que tú se va a aventar así como una ¿cómo se dice cuando están en la esfera o dos meses?
0: ¿Una residencia?
1: Una residencia, sí, sí, sí.
2: Oye, sí son varias, ¿sí? No, pensé que fueran, ¿son seis fechas? No pensé que fueran
1: uno,
2: tantas.
1: 1, 4, 7, 8, 10, 15, 25, 36, ¿no? Va a estar.
2: O sea, este viernes es el primer concierto de Harry Styles en la Ciudad de México. Chimón. Después sábado. Después martes. Después viernes 7 de agosto.
1: Ah, el siguiente día.
2: Sábado 8.
1: Lunes.
2: Y los que fuera Harry Styles para chambear de esa manera, ¿no, mi
1: no,
2: dueño?
1: No, bueno, o sea que ya por ahí...
2: Chambear tres días nada más de la semana.
1: Ah, pero el 8 o 9 ya se nos va a hacer muy común verlo por aquí, subiéndose al Metrobús y...
2: Seguro, seguro, porque...
1: Ahora, mira, diciendo, ¿qué tacos como, güey? Los orinocos están bien caros.
2: Sí están caros, pero están buenos. Sí están buenos.
1: Más o menos.
2: Ah, no están malos.
1: Sí son para la foto y vámonos ya.
2: ¿Sí crees?
1: Es que un taco de pastor cuesta como 90 varos, ¿no?
2: Nah.
1: Megapaso.
2: Un taco de pastor debe estar con... Yo creo que cerca de 40, que sí está cariñoso, la verdad.
1: Sí, sí, es un alguito. Lo otro día sí pagué una cuentita de dos personas hace mucho.
2: Pero no, 90 pesos es un taco de
1: pastor.
2: Pero sí
1: fue así, dame una cosa ahí con queso. Sí, 120.
2: Pero ¿sabes qué es lo chido de esos tacos? Que la orden de papitas... Tener unas papitas cocidas, eso sí me gusta.
1: Cosa ahí con queso, sí, 120.
2: Pero ¿sabes qué es lo chido de esos tacos? Que la orden de papitas. Tener unas papitas cocidas, eso sí me gusta.
1: Ah, ¿sí?
2: Estás en el Orinoco. Ahora sí, ya me van a empezar a decir que pinche white chicken, que me gustan los Orinoco,
1: pues
2: que
1: sí.
2: No sé qué.
1: Tú solito te metes en camisa de 11 varas,
2: pues
1: y te ganas esos comentarios.
2: Ni modo de negarlo, ¿no? O sea, no voy a negar algo que sí he comido y el otro que día, me ha gustado, además.
1: El otro día a mí, que pinche ofensas, porque les dije, es que no voy a esos tacos, me gustan los tacos de la esquina de mi casa,
2: bueno,
1: y
2: que,
1: otra
2: es que
1: vez.
2: Es que si te mamaste diciendo que nunca había sido al favorito.
1: He ido dos, tres veces, bueno, o cuando la sucursal ha ido al trabajo, pero yo así, por propio pie, yo no recuerdo haber entrado. Sí he comido como delivery, más o menos.
2: Está bien, pero mira, yo estoy viendo fotografías también de Harry Styles esperando su orden de tacos. ¿Le dará la venganza de Moctezuma a Harry Styles? Esas salsas del Orinoco sí están picosas, ¿eh?
1: No.
2: A ver, ¿no son los mejores tacos? No entiendo también por qué a los extranjeros los llevan siempre a los tacos del Orinoco, no lo entiendo. Tampoco es que sean muy fotogénicos los tacos del Orinoco, ¿sí?
1: Pues es que eso decían, que por eso iban a los Orinoco, porque eran muy instagrameables.
2: ¿Neta?
1: Yo no entiendo bien esa onda, por eso te digo que la foto y vámonos. Pero sí creo que hay mejores opciones.
2: Sí, no, definitivamente. Además, hay mejores opciones. Definitivamente. O sea, eso no está en discusión.
1: Además, eso es como la banda que se toma fotos en el metro, así como Arturo Elías Ayú cuando dijo, aquí llegando al GNP en metro, güey, porque claro, sí somos bien humildes también.
2: Así, si no fuera humilde, podría
1: ser. Sí, así exactamente.
2: Mira, Corno Peor Día, nos decían, a mí me da un poco igual, pero un día vi que hizo un cover de Sledgehammer de Peter Gabriel y pues respect. Posdata, los Orinocos están bien gachos. Buenos días, tengo una pregunta para el dueño de los lomitos. Acabo de adoptar un perrito que se anda queriendo madrear con el otro perro que ya tenía. Al parecer ambos son alfas, ¿qué hago?
1: ¿Cómo?
2: Pues es eso, dueño. Ay, al parecer los dos son alfas.
1: ¿Pero qué hiciste? Dice. Llegaste y lo metiste así a la brava a la casa, ¿verdad? Tenías que presentarlos en el parque, a los dos les das permisitos, dejas que jueguen un rato y luego ya entran poco a poco a la casa, no así a la brava.
2: Mira, vaya que sí son malos los días. Vaya que sí son malos días. 4 horas parado en la autopista México-Puebla y lo que falta por el tráfico en la entrada a la ciudad.
1: Zaragoza, como siempre, sorprendiéndonos. Ten cuidado. Ha llovido mucho, tal vez está inundado por ahí, así que sí. Soy paciente.
2: Si no, la una buena de Harry es Daydream. La produjo Quincy Jones y se escucha al estilo. ¿Puede sonar? Saludos. O sea, tenemos harto fan de Harry Styles acá.
1: Sí, bueno, no me sorprende, no por nada. Va a estar aquí 75 fechas, una residencia en el GNP.
2: Sí, es un chingo, ¿eh? Sí, es un chingo. 6 fechas en el estadio GNP Seguros. A ver, esta es la que dice Daydream. Daydreaming, ¿no? Está bien en su nuevo disco, según yo. Ah, no, este no es el nuevo. ¿Sí se refiere a esta canción, no, mi dueño?
1: Ya me la aprendí.

0: Se lo pierde sin falta, dueño.
1: No, al bajo se oye bastante bien, mira. Buen slapeo.
0: A ver, dicen, yo prefiero los tacos del borrego viudo versus los Orinoco. Esas sí son palabras mayores, ¿sí? Un plato de tacos de borrego viudo, un plato de tacos de Orinoco.
1: Al borrego creo que nunca he ido. Chale.
2: Es que me quedan hasta el otro lado de la ciudad.
0: Pero tacos de borrego viudo en tus cinco sentidos, señor. Porque si estás pedo, se saben bien.
2: Es otra cosa, sí.
0: Pero si no, no, pues yo sí me voy por Orinoco, perdón. Perdón, perdón por mis gustos. Ofrezco una disculpa por eso.
1: Yo les ofrezco disculpas por no ir a tacos de franquicias, perdón.
0: Mira, dice mi papá que el güey de la Ruta de la Garnacha recomendó a los tacos de la Avenida Marina Nacional. Buenos días, carnales. El nuevo disco del Jarrito está chido. Pongan American Girls para estar en onda. Ya dejé esa gerente Espinosa, pero ¿cuál de todas? Daydreaming. O sea, ¿sí quieren escuchar Harry Styles? Mira, yo no tengo pedos, ¿sí?
1: Yo no conozco ninguna y aquí voy a hacer.
0: Ah, sí conocías.
1: No, una así que me suene. ¿Dónde estaba ese güey en One Direction, no?
0: Él está en One Direction, según yo. Sí, sí era integrante de la boy band. Ajá. One Direction.
1: Pues como que se fue por otra dirección a hacer su proyecto solista.
0: Y le salió mejor, ¿no? ¿O quién tiene más fama, Harry Styles o One Direction?
1: No tengo idea, no sé quién más.
0: Según yo, es que no sé si hay otros integrantes de One Direction que han hecho su carrera solista así, tan grande como la de Harry Styles.
1: ¿Quién sabe? Uno de One Direction se aventó de un edificio acá cerca, ¿no? Por la Roma.
0: Creo que sí.
1: Creo que a los demás no les va, sí, creo no les que va sí. También como a Jarrito.
0: Creo que sí va por ahí el chisme, mi dueño. Pero bueno, sigan escribiendo, por favor, a través del hashtag Corno Peor Día. ¿Cómo están sobrellevando este peor día de la semana, amigos? Por favor, escríbanos. Buen día, mis desanimados. Los tacos de los parados están más ricos e instagrameables, decían por acá.
2: Pero...
0: No está albureando, ¿eh? No está albureando, dueño Erso.
1: Pero no tenemos que guiarnos en unos tacos por lo bonito que se vean en las fotos. Eso es engañoso.
0: Dicen, Gerencio, por favor, dile a ese enano que Little Net Dies de Paul McCartney, no Guns.
1: Bueno, yo dije que empezó como la de Guns.
0: La versión de Guns, ¿no? Sí. Pero sí sabías, ¿no? Que esa canción es de
1: claro.
0: Paul McCartney. Ajá. Buenos días. ¿Por qué malos los tacos del borrego viudo? No, pues hay otras opciones, ¿no, mi dueño?
1: Sí. ¿Qué son ahí, birria? O en general, es que no sé.
0: Pregúntale a Luis G.G. de bolsillo.
1: ¿De birria? Es que ahorita que mencionaron
0: la ruta. No, pero no hay tacos de birria ahí, según yo.
1: Ah, yo pensé que allí era birria. O sea, no es un especializado en birria como la Polar, por ejemplo.
0: No.
1: Ya caigo. Voy a ir un día.
0: Tiene años que no voy.
1: ¿Pero no estaba esta historia de que los meseros madrean allá a la gente, como los del Fishers?
0: Pues si no les dejas el 15%. No es si no les dejas el 15%. No, la última vez que fui fue así, yo creo que más de 10 años.
1: Los meseros del Fishers tienen esa fama, ¿no? También de que voy a dejar tantito mi carro aquí en lo que viene el del ballet. ¡Cállese! ¡Puñetazo!
0: Así. Buenos días, Gene Trujillo y el amo del apocalipsis. Por acá en la tierra del maple, los tacos de pastor no los bajas de 75 pesitos. Y ni siquiera son de trompo, pero hay dos que tres buenos lugares que pues no te queda de otra que pagar. Pues sí, eso sí.
1: Bueno, sí.
0: Ya deberíamos irnos allá por una taquería. ¿Nos iría mejor, dueño?
1: No, imagínate, ya me vi haciendo tortillas todo el día.
0: Sí, cómo no. Déjala de Sign of the Times, gerente. Sale en un momento chido en Project Hail Mary. Saludos al dueño de los perritos peleoneros. ¿Viste esa película de Project Hail Mary?
1: No.
0: Está buena.
1: Ya me dijeron.
0: Sale Ryan Gosling. Proyecto Salvación se llama la película. En español, Proyecto Salvación. Sí, está buena. La disfruté mucho. ¿Pero qué? ¿Qué estabas diciendo?
1: Ah, es que me mandaba un mensaje. Zion es de One Direction también. Tiene una rola bien chida.
0: ¿Quién?
1: Pilo. Zion. No sé cómo se pronuncia.
0: ¿Cómo se escribe?
1: Z-A-Y-I-N.
0: Z-A-Y-I-N.
1: Pillow Talk.
0: Somos estos señores aprendiendo de música.
1: Sí.
0: Pero no es Zayn, Z-A-Y-N, ¿no?
1: Sí, Z-A-Y-I-N se llama. Es que ya me están presumiendo. Yo voy a ir a ver a Harry Styles en octubre, pero a New York.
0: Muy mamón, ¿eh? Muy mamón. ¿Dónde va a estar? ¿En el Madison Square Garden?
1: Yo creo que sí, ¿no? Sí, no sé.
0: Pero, ¿cuál dices que es la canción de Zayn?
1: Pillow Talk.
0: Aquí la tengo. No, pues nunca lo había escuchado. Y sí tiene un chingo de reproducciones también, mi dueño.
1: Seguro, no estamos en ese universo. Nosotros
0: puro Tool.
1: Si no hay virtuosos, no me interesa.
0: ¿Te gusta?
1: Ya le estoy dando like, sí.

0: ¿Sabes qué, Dueño Universo? Me lo pierdo sin falta.
1: Jalo, sí, jalo.
0: Sí, me lo pierdo sin falta.
1: No, pues ninguno. Mira, de los One Direction.
0: Si alguien llega y me dice, güey, vamos al concierto de Harry Styles, voy. Ajá. Pero así,
1: ¿Que tú lo compres? FOMO,
0: la verdad es que no. ¿Que la tú? Verdad es que no me da FOMO.
1: Que
0: sí,
1: tú vayas
0: a verlo. Sí, iría a ver qué traes. Sí, iría. Ah, güey, siempre ir a un concierto es bueno. Sí. Aunque no conozcas a la banda, aunque no disfrutes tanto del género, pues tienes que ir a ver qué es lo que está pasando.
1: A ver a Jarrito.
0: Pero, así que ya es puta, ¿qué FOMO tengo?
1: No.
0: La verdad es que no, ¿eh? La verdad es que no. Pero seguro Harto Convoyente va a estar por allá y ya nos estarán contando el lunes. Estaban diciendo por acá, hoy es ese día en que el cuarto piso me hizo dar cuenta que debí cuidarme esas lesiones de la adolescencia, espalda baja. Cuídense, muchachos, no dejen esas lesiones pequeñas para después.
1: Si vas a cargar algo, usa faja, ¿no? No importa que la banda se burle de ti.
0: Dicen acá que un pendejo que estudió en Libero no puede recomendar tacos. Está bien, amigo.
1: Claro, sí. Puro sushi, ¿no? Sí, puro,
0: exacto.
1: Puro Gohan.
0: Puro stechais.
1: Sí, sí, sí, sí, sí. Puro Gohan con salmón.
0: Bueno, y por allá hay unos tacos. La Glorita Vasco de Quiroga, los tacos del vaquero. No mames, ¿no? Esos son tacos. Tacos, tacos. Querido Corno, pon Acid Was de Jarritos. El fin de semana fuimos por unos tacos de alambre especial del Charco de las Ranas y muy buenos. Pero son, esos sí son muy cariñosos también, ¿no? Los del Charco de las Ranas.
1: Nunca he ido.
0: Yo he ido. Sí he ido un par de veces.
1: Mira, la que está en Montevideo, que es la que me queda más cerca, he ido.
0: Comparto evidencia de que no es albur, los tacos Los Parados sí existen. Sí, claro, yo he ido varias veces a los tacos Los Parados.
1: ¿Están por el World Trade Center, si no me
0: equivoco? Hay unos World Trade Center, ese es a los que he ido. Sí, son buenos, la neta son buenos.
1: Sí, no era albur.
0: Según yo,
1: se presta mucho, ¿no?
0: Venden un pozole chido, según yo.
1: ¿Ah, sí?
0: Sí, en Los Parados. Lo que tú quieras, dueño.
1: Ya. No sé dónde están. Creo que están allá a la vuelta, ¿no? Por dónde está el
0: enfrentito del Pepsi Center. Sí. Sobre la misma calle del Pepsi Center, ahí están Los Parados.
1: Sí, pero no, nunca me he detenido.
0: Y creo que enfrente de Los Parados está el Hard Rock, pero nunca he ido.
1: He comido en los tacos que están justo frente a la entrada del World Trade Center. Son como de carrito, como de un...
0: Sí, están chidos también.
1: Sí, sacan de una pura... Ahí sí he comido, para que
0: veas. Es que sí, yo por mi zona, dueño Verso, sí he probado todos los tacos de ahí.
1: Es experto.
0: Todos, sí, me quedo con los del Carboncito, mil veces.
1: Yo de emergencia he comido en esos de carrito, sacan de un problema, sí.
0: Pero bueno, sigan escribiendo a través del hashtag Corno Peor Día de la Semana. Como yo estoy en Libero, no puedo recomendar tacos.
1: No.
0: Pero ustedes recomiéndenme tacos, por favor. Porque siempre va a haber un cabrón que tiene unos mejores tacos que los tuyos. Sí. Siempre. O sea, no importa que sean los mejores tacos del mundo, va a haber alguien que tiene mejores tacos que esos que serían los mejores tacos del mundo.
1: Sí, eso es un tema muy ambiguo. Y alguien sabe más que tú siempre.
0: Todo el tiempo, dueño Universo.
1: Bueno, vamos a escuchar algo de Jarrito en lo que nos llegan mensajes de tacos, ¿o qué hacemos?
0: No, es que me estaban preguntando acá, siempre ir a un concierto es bueno, si te invita a mirar a Matute, ¿irías? Yo la neta no, pues yo ya los vi, ¿qué te digo? Y la neta no rifa, no, ¿sabes qué? Yo los vi en una, ¿qué fue? Fiesta de fin de año, creo, de MBS, hace varios años. Creo que sí fue fiesta de año nuevo o algo así, y estuvo tocando Matute y fue de, me lo pierdo sin falta.
1: Pues ya ahí de música ambiente, como si escucharas llover.
0: Pues así, entonces sí los vi.
1: Bueno.
0: Pero si me invitan a ese concierto, Matute, pues depende. Primero vería quién va. A ver si la vamos a pasar bien o no.
1: Que te dediquen así una canción de Matute, ¿qué dices? No te preocupes.
0: Me sonrojaría, dueño. Sin duda me sonrojaría. Nos estaban poniendo acá ir a ver a Harry Styles. No, gracias. Ni que me gustara Tool. Pero puso, ni que me gustará Tool. Ni que me gustará Tool. Le puso acento, gustará Tool. Buenos días, chavos. ¿Qué piensan de esta perra mamada? Saludos. No sé qué habla. El hombre de la hamburguesa triple. Ajá. Un hombre de 37 años se ha hecho viral en TikTok por contar su experiencia en una cita y la chica pidió una hamburguesa triple, lo cual el hombre lo vio como un abuso a su bolsillo. El video ha desatado un montón de comentarios. ¿Qué opinan? Este es un caso para analizar del dueño del universo. A ver, dueño.
1: Ah, no, ¿por qué yo?
0: Ah, se ve que tú vas a sacar buen análisis.
1: No sé ni de qué. No tengo bien el contexto, así que no voy a decir ninguna tontería porque seguramente van a ir saliendo detalles y demás.
0: O sea, como fue a una cita según esto, este personaje que nos acaban de enviar a través del hashtag. Y ajá, su cita pidió una hamburguesa triple y él se sacó de pedo. A ver, estoy tratando de abrir este video, mi dueño, a ver qué dice.
2: Es real, le pasó a una persona y lamentablemente esa persona fui yo. Nos ponemos a ver la carta. Mientras yo miro, ella primeramente decide pedir una hamburguesa triple. Yo aún no había elegido. Pide su hamburguesa, lo cual a mí me generó mucho ruido. A mí me pareció muy atrevido que para hacer la primera salida ella tuviera el valor de pedir una hamburguesa triple. Y yo sé que muchas dirán, oye, no puedes decir que una mujer es interesada porque te pida una hamburguesa triple. Amiga, pero para hacer la primera cita no está bien visto. Al menos así lo vemos los hombres.
0: Es un caso más de corrección, ¿no, mi dueño?
2: Ni su esposo, ni su novio, ni amigo con derecho, porque ni un beso nos habíamos dado. Bueno, ni modo, estamos en el sitio y ella se pasa todo ese momento pendiente de su teléfono, pendiente de sus redes, lo cual a mí no me gustó para nada, porque se supone
0: que... Significa que le da hueva, más bien.
2: Y yo me sentí en ese momento que yo estaba solo. Ella parecía que andaba sola también. En fin.
0: Se me hace que es un caso más de Invented by... No, sí, Invented by Quentin Inventino.
1: Y no sé por qué quieren que nosotros no vamos a pelear ni a polarizar sobre, sobre eso.
0: Si tú estás en una cita y tu cita pide una hamburguesa triple, pues chingón, ¿no?
1: Está chido, pues no hubiera sido las hamburguesas.
0: Güey, yo la envidiaría. Sería como, vaya. Recuerdo todavía esos años cuando podía chingar una hamburguesa triple sin problemas y sí, que no me diera mal del puerco.
1: Que te diera agruras, que pudieras, que puedes dormir bien todavía cenando así.
0: Sin duda, ¿eh? Sigan escribiendo, por favor, a través de este hashtag Corno Peor Día. Nos estaban poniendo, tristemente los del vaquero ya no están chidos. Además, ya los reubicaron en la parte alta. Lo bueno no es eterno. Es un conocedor. Sí sabía los tacos del vaquero ahí en la glorieta de Vasco de Quiroga. Pero mira. No, pues tiene años que no voy. Pero esos estaban chidos. Dicen, es que es la verdad, mi porno. Estudiaste en Ibero, esos güeyes solo comen ensaladitas mamalonas, canapés de caviar o buñuelos de pato con mole oaxaqueño. No saben nada de tacos de barrio, jaja, no te creas. La neta es para tirar hate este peor día de la semana. Pues yo sí me alimento nada más de ensaladitas mamalonas, canapés de caviar o buñuelos de pato con mole oaxaqueño, amigo. Es más, ahorita traigo uno. ¿Quieres un buñuelo de pato con mole oaxaqueño, dueño Universo?
1: No digas, no digas. Ayer nos la pasamos comiendo donas.
0: ¿Pero dónde estudiaste?
1: No, yo...
0: No, pues entonces no.
1: En el sur de la ciudad, en la Martel.
0: Mal día, Gerencio. ¿Para qué anda invitando a ese pendejo? Si no va a pagar, va a estar de chillón.
1: Te digo, es un caso muy polarizante. Yo no voy a decir nada de eso.
0: Ha de ser de esos que ladran para no tener perro. ¿Pero por qué tienes miedo de decirlo, dueño?
1: Porque sí, de por sí...
0: ¿Tienes miedo de ser cancelado?
1: Sí. De por sí ya estoy en la línea de eso.
0: Mira, soy de Mérida y siempre que voy a la Ciudad de México voy de a huevo a los tacos del Califa. Me parecen buenísimos, pero no sé si es porque estoy medio ebrio siempre que voy. Saludos, banda. Los del Califa son chidos también. Saludos. Pero no, no lo digas aquí porque te van a decir pinche guay, chica. No, sí, es que no vas a los tacos del barrio, amigo.
1: Tienes que ir hacia los...
0: Entonces, por favor, borra tu tweet. Di que los tacos del Califa son una mierda. Y ya vas a ser barrio. Por favor, amigo. Nos decían, espera un momento, entonces estás diciendo que el dueño vive en Cuautepec y no en Ecatepec, ahora todo tiene sentido.
1: No, yo no vivo en Cuautepec. Está bonito ahí, es una residencia. Y ahí es como tierra de bochitos. Todo el mundo usa bochos ahí.
0: Mira, me pregunta por acá, ¿qué piensan de los tacos del huequito? Demasiado caros para lo que son, según yo. Para mi gusto, ¿eh? Ajá. A ver, no estoy diciendo que sean malos, pero según yo, su precio sí son más elevado de lo que... Un precio elevado para lo que te ofrecen. Según yo, dueño Verso.
1: Ya.
0: Pero, pues, ¿quién soy yo? Nos estaban preguntando también. Ah, no, acá. Pero solo escuchan el acento centroamericano. Aleguas, ¿sabes? No, esto no lo voy a decir.
1: Ahí van, sí, ya, ya.
0: Sí, no, ya empiezan los comentarios xenófobos. Sí,
1: no,
0: va. Uy, cuando mi novia me invitó a comer por primera vez, hasta perdí la cuenta de los tacos que me comí. Eso es todo, ¿no? No hay nada, como la transparencia, ¿no, dueño Verso? Desde la primera cita. ¿Hace cuánto no tienes una cita?
1: Ya tiene mucho. Estoy tratando de...
0: Debe estar muy cotizado, ¿eh? O sea, sí, creo que el dueño Universo debe estar muy cotizado y esa sonrisa...
1: Ni mi perro me sigue, imagínate.
0: No te creo nada, dueño Universo, no te creo nada. Sé que te estás haciendo...
1: Estaba a punto de recomendar unos tacos y hasta me sacaste de onda. No supe qué decir.
0: No, está bien.
1: Bueno, voy a recomendar unos de mis tacos favoritos, ¿verdad? Si se llaman El Güero, General José Morán, aquí cerca.
0: ¿Cómo se llaman?
1: El güero, tal cual, General José Morán. Pídense, los de Pastor son muy buenos, y pídense una gringa.
0: Mira, ¿qué van a saber esos que dicen de los tacos de barrio cuando ni siquiera ellos se han rifado unos tacos de 2 pesitos? Saludos, Gerencio, y al dueño, saludos.
1: Ahorita ya no, porque ya tenemos pancitas sensibles, ¿no? Debido a la edad, pero antes, en época de estudiambre, pues sí, le entrabas.
0: ¿No están viendo todos los casos de diarrea explosiva que hay en Norteamérica?
1: Nos quieren echar la culpa. Ya quedamos que no es cierto, que el microdín no funciona y hay ahí ciertas polémicas con eso.
0: Mira, nos decían tacos Mia Khalifa. A mí me gustan mucho los tacos de la Chula. Ya hay más sucursales y están buenos. ¿Cuáles son esos, señor? Creo que nunca los he probado.
1: No tengo idea.
0: Nos estaban diciendo... pensé que el gerencio iba a salir con su mamá, que los mejores tacos son los de la 11.000.
1: ¿Qué es eso?
3: ¿Qué?
0: ¿Qué es la 11.000, amigo?
1: Es un código postal.
0: La 11.000, ya estoy viendo. Está en Lomas de Chapultepec. No, pues nunca he ido a la 11.000.
1: A ver.
0: Le sabe, ahora sí que le sabes más tú que yo. Saliste más fifí tú que yo, amigo.
1: Ya me metí a su Instagram. Déjame ver si está muy Instagram. 156.000 seguidores. Ah, este va a ser uno de... Monte Everest, 780. Sí, Lomas, como bien dice. Ah, yo no sé quién la en Orizaba, mira. No, pues no, ¿eh?
0: No, pues me lo pierdo sin falta también.
1: Sí, sí. Copio y pego.
0: Bueno. No están diciendo, el dueño se me figura sería como el de la hamburguesa triple. Saludos. Sí, sin pedos, te podrías echar una hamburguesa triple, ¿no?
1: Hijo, no sé. Yo creo que...
0: tres carnitas no es tanto.
1: Depende neta, de dónde.
0: Neta, no es tanto. Perro Calor en París. Ya mejor busqué una sombrita y sintonicé el TKA. Nos están diciendo muchas
1: suerte,
0: gracias.
1: Suerte ahí
0: gracias
1: con la onda
0: sí está perro lo que está pasando en
1: eso
0: París.
1: Eso me estabas
0: ¿verdad?
1: Platicando justo antes de entrar al programa. Parece que no la libran allá con el calor, la banda le encanta meterse a la fuente a refrescarse porque sí está totalmente rudo.
0: Es que está leyendo que hay un incendio en Francia que creó una nube gigantesca con rayos que provocaron más llamas. Un incendio forestal en el sureste de Francia se expandió con tal intensidad que su columna de humo se convirtió en una tormenta eléctrica generando rayos que iniciaron nuevos focos más allá del incendio original. Dicho de otro modo, el incendio ya no era impulsado solamente por las condiciones meteorológicas, sino que estaba creando su propio clima. Está perra esta noticia, ¿eh? El incendio estalló cerca de Saumos el 22 de julio y desde entonces ha consumido más de 420 kilómetros cuadrados de bosques y matorrales. Ha dañado o destruido más de 240 viviendas y ha obligado a 220 mil personas a evacuar en la región de Gironde. Hay varios videos de este incendio en redes sociales circulando y sí están perros. Así que pues, saludos hasta allá y gracias por estarnos escuchando. Mira, el dueño del universo negando sus mil citas y amores, se pone mamón. O sea, así es el dueño del universo, ¿eh? Se pone exquisito.
1: No, pues no sale ni para la hamburguesa ni la sencilla, imagínate.
0: Mira, dicen tacos los milanesos. Ah, esos son buenos, ¿eh?
1: Ah, ¿de dónde son?
0: Están por el sur.
1: No.
0: Puestecito. Sí, he ido un par de veces también a los milanesos, muy buenos. Con dos ya tienes. Los tacos de Trump Rib by de la... ¿Cómo se llamaba? ¿La 11.000? No tienen madre. Pues es que nunca he ido.
1: Ya me dijeron.
0: ¿Qué te dijeron?
1: La 11.000 son los tacos más mamadores que hay. Tacos de 350 pesos. No, no, no.
0: No, pues no conocía, ¿eh?
1: Ni con el aguinaldo.
0: Mira, yo vivo en Budapest y solo hay dos opciones con tacos de maíz que la verdad no le dan el sabor chilango. Todas las otras opciones son Tex-Mex. Te digo, dueño verso, deberíamos montar algo por allá.
1: Y veo que somos muy afortunados, ¿eh? Aquí no, donde estamos, claro, en sí. La tierra del taco.
0: Los tacos, Juan, están chidos. Están en Mixuac sobre Insurgentes y te venden tu caguamita bien pinche fría.
1: Ah, eso sí me interesa.
0: Voy a ir valiendo verga.
1: Así dijo. Cerrando fuerte.
0: Sí, no, ya se lo tocó muy bien, ¿eh? Sí, sí hemos probado los tacos, Juan, también. Me gustan. He ido exactamente a ese lugar donde dices mis cuacks sobre Insurgentes. Te digo, sí andamos probando tacos por todos lados, mi dueño. No he probado los tacos Orinoco, pero cerca de mi aldea Godín está Tacos Juan. Y sí o sí debes probar los tacos de trompo de picaña con sirloin. O el volcancito de barbacoa. Ya fuiste al Gran Abanico. Ese no he ido. Pero se ven buenos esos tacos, ¿eh? Mira, es que nos ponían acá, en alguna ocasión invité a comer a alguien en comida china y se le ocurrió preguntarle a la mesera que si no tenía tortillas. Dije adiós, cita bye. Y neta no es choro, sí pasó.
1: Bueno, pero no puedes despedirte por eso.
0: Y otro contesta, le creo este convoyente. Fui testigo que una vez fuimos a un Pampas, buffet de carnes, por celebración de la oficina y uno de los gerentes pidió tortillas, el muy hijo de perra. Está bien, mire, comidita china con tortillas.
1: Cada quien come como se le antoje.
0: Pues sí, ¿no, mi dueño?
1: Sí.
0: Mira, los milanesos están por mi casa. Si se lanzan, yo se los invito. Sí están chidos. Sí están bien chidos.
1: Qué buena onda,
0: la neta, sí están bien chidos. Y son un atasque, dueño. Pero bueno, sigan escribiendo, por favor, a través del hashtag Corno Peor Día. Es el hashtag que estamos levantando esta mañana en la red tóxica. Ya cada vez me estoy poniendo más de buenas.
1: Harry, gracias. Harry.
0: ¿Quieres poner Harry Styles? Ah, güey, iba a poner a Rolling Stones, pero podemos poner Harry Styles.
1: A la vuelta,
0: Styles,
1: a la vuelta. Acaba de ser cumpleaños, ¿no? Fue de Mick Jagger.
0: Pues es que no sé ni siquiera sábado, qué ¿no? canción de Harry Styles poner. Ustedes
1: no
0: síganme.
1: No tengo ni idea.
0: Conozco dos, creo. Pero este es un rolón del Hackney Diamonds. Se llama Dreamy Skies en Convoy.

0: ¿Qué tal te cayó esta rola, mi dueño, los Rolling Stones? Digo, sé que los Rolling Stones acaban de sacar nueva producción y demás, pero es que traía en la cabeza esta canción Dreamy Skies del Hackney Diamonds, el penúltimo disco de los Rolling Stones.
1: Oye, ¿sí fue cumpleaños de este carnal? Estoy seguro de que sí.
0: Pues no sé, tú eres el de las efemérides del universo, mi dueño.
1: ¿Cómo se llama Mike?
0: Sí, sabes que se llama Mick Jagger.
1: Mick Jagger.
0: Una vez más, haciéndote lo interesante.
1: 26 de julio, sí cumplió 83 años.
0: Órale. O sea, ¿su cumpleaños fue antier?
1: Ajá, sí.
0: No tenía idea.
1: Domingo, mira.
0: Lo habíamos dedicado todo un programa
1: a
0: Mick
1: Fueron
0: Jagger.
1: A la barbacoa y todo, pues cayó en domingo.
0: ¿Cuántos? ¿86?
1: 83.
0: 83 años.
1: Y andaba ahí viendo Inglaterra en el Mundial, ¿no?
0: ¿También? Sí, pero todo mamón que no vino al Estadio Azteca.
1: No, está lejos.
0: Sí, dijo, no, ¿qué voy a ir a ese país tercermundista?
1: No dijo eso.
0: Sí, yo pero creo está que sí raro, dijo, ¿no? Está raro que figuras inglesas no hayan estado en el partido del México-Inglaterra.
1: Estaba en un palco, o sea, se pudo haber sentado junto a...
0: Me refiero a que en el Azteca, pues.
1: Ah, bueno, sí, hubiera venido y seguro le tocaba palco.
0: O sea, güey, claro que le iba a tocar palco. Ay, si tú crees que le iba a dar una cabecera.
1: Sí.
0: No, claro que le iba a tocar el palco.
1: Híjole, le tocó con sol, señor Jagger. Sí, una no, disculpita.
0: Pues sí, pero mira, aquí le damos su sombrerito.
1: Y al lado, le tocó al lado de un señor que aparte metió una canasta con chicharrón, que perdón.
0: Porque además fue... O sea, según yo, si tú eres inglés, sabes perfectamente la mística del Estadio Azteca.
1: Ajá.
0: Sabes perfectamente la historia del Estadio Azteca. Sí, y ver a tu selección en un mundial contra la selección mexicana en la Azteca, pues sí, es un partido que no te deberías perder. Sí. Según yo. Pero sí, como que no hubo tanta figura inglesa en el Estadio Azteca en ese partido. ¿Cómo extrañas el mundial, maldita sea, eh? Mendoza, por eso, Mendoza.
1: Ah, está buena. No digan eso de la Liga MX, está bien. Va bastante bien.
0: Sí, sí lo creo. Sí lo creo, pero bueno, sigan escribiendo a través del hashtag Corno Peor Día. Tenías un audio por ahí de Donald Trump, ¿no?
1: Porque salió a burlarse de Claudia Sheinbaum, ¿no? Diciendo que va a pronunciar.
0: Pero dijo que era una gran mujer, ¿no?
1: Sí. Dice, voy a pronunciar, como dice ella, una cosa ahí bastante.
0: Aquí tengo este audio.
1: A ver.
0: Y ahí te va.
2: I love the way there's a very nice president of Mexico. You know that. She's very nice and she speaks beautifully and she calls it Mexico. So I said to a group the other day, and we will stop all business going to Mexico. And they didn't know what the hell I was talking about. I love the way there's a very...
0: Ahí está, era ese.
1: Este canal ya está listo para un stand-up, ¿verdad?
0: No, güey, es lo que quiere.
1: Podría darnos show.
0: Aparte no, bueno, todo su mandato ha sido una muy mala broma, nada
1: bueno,
0: más.
1: Bueno, eso sí.
0: Y culminó con la función de UFC en los jardines de la Casa Blanca. Es que eso, güey, neta, no lo puedo creer. Te juro que si hubiera visto ese gag en South Park, me cago de risa. Tú no mames, qué genio, qué gran idea haber hecho un evento de UFC en los jardines de la Casa Blanca. Corte a realidad.
1: Sí, o sea, como dices, una escena de serie, ¿no? Ya.
0: Pero es que dice que Claudia Sheinbaum pronuncia México.
1: Sí.
0: México, pues se pronuncia México, señora. ¿Cómo quiere que lo pronuncie? ¿México? Es México.
1: Sí. Y luego sí le echa flores, ¿no? Dice que gran mandataria y demás. Ya que mencionaste lo de la UFC, pues hoy es cumpleaños de Dana White.
0: Me lo pierdo sin falta, sí. También.
1: 56 añitos.
0: Las efemérides del universo es el único programa en todo este país que está recordando a Dana White por su cumpleaños.
1: Por su cumpleaños, sí. Gran empresario. Que...
0: Mira, es que estaba viendo por acá que decía Donald Trump pronuncia mal México y advierte con detener todos los negocios que van a México. Desde Milford, Michigan, el presidente de Estados Unidos afirmó que la presidenta Claudia Sheinbaum es muy amable, pero que en una conversación le entendió que ella dijo México o México al referirse al nombre del país. Ya creo que este audio dura más.
1: A ver.
2: México. I love the way there's a very nice president of Mexico. You know that. She's very nice and she speaks.
0: Pero se escucha muy bajito, ¿no? Creo. Este es el que habíamos puesto.
2: You know that. She's very nice and she speaks beautifully and she calls it México. So I said to a group the other day, and we will stop all business going to Mexico. And they didn't know what.
0: Todos, señor Trump.
1: Su risa. Oh,
0: qué cómico es.
1: Si no me río, pierdo mi trabajo. Sí.
0: No, ¿cuánta hora?
1: Te digo, y ya ves que ayer anunció. Bueno, durante el fin de semana, en esta conferencia, evento, no sé qué tuvo, que anunció que se va para su cuarta candidatura, donde se puso su gorrita. pues esta gorra característica roja con letras, letras blancas, en donde obviamente, pues, era como a manera de broma, pero obviamente todos sabemos que es en serio, que va a querer ser otra vez presidente.
0: Mira, Genesio, ponte a Preacher de Harry Styles. Está muy pone de buenas para este martes y me recuerda a la doctora Leos que la ponía de vez en cuando. Saludos a ambos.
1: Saludos.
0: Saludos. Entramos a trabajar en la Nápoles, mi corno, dame tu recomendación de tacos por la zona, pero que abran temprano, no importa que hayas estudiado en Libero. No, perdón, yo no puedo recomendar tacos específicamente por eso. Específicamente por eso, amigo, no puedo recomendar tacos. Pero te puedo recomendar unos buenos té chai lattes.
1: Sí, sí, sí. ¿Dónde está el mejor sushi roll del mundo?
0: No, ¿cómo? ¿Qué pasó? Los fifís no vamos a sushi, ¿no? Sushi roll, doña Lorenzo.
1: ¿No? ¿Neta?
0: No,
1: tengo idea cómo funcione.
0: No, sí, sí, es que, sushi roll.
1: Bueno, aquí voy otra vez. En la esquina de la calle donde yo vivo hay un restaurancito chiquitito de sushi y ahí cocinan muy rico.
0: Pues deberías traer.
1: No voy a. No, es
0: solo que. Solo presumes.
1: No sé si viaja bien el arroz.
0: ¿Cómo no va a viajar bien? Sí. No, sí, cálmate. Horas, ¿no? ¿Vas a viajar horas?
1: Sí, hora y media de
0: camino. ¿Días? ¿Vas a viajar?
1: Ah, no, eso
0: días,
1: no.
0: ¿Días? Y entonces ya va a llegar el arroz mal. No, no seas así, por favor, doño.
1: No, porque aparte no lo abren a las 4 de la mañana, entonces sería pues sí. El de la noche.
0: Bueno, anterior. Pero lo refrigeras y listo.
1: Eso sí, sí.
0: Mira, yo digo que si no has comido taquitos afuera del metro Indios Verdes y afuera del metro San Juan de Letrán, no has comido tacos.
1: Sí, soy.
0: ¿Eres muy mamador?
1: No, sí, comido ahí en el Moro. Tan chida las tortas.
0: Es que dice, eres muy mamador como el Rulo y no se te mereces el mote chilango. Amigo, si por sí estaba teniendo un mal día, este mensaje me hizo que empeorara. Porque pues, yo sí me creo chilango.
1: Pues son los de allá afuera, los de el Moro, los de allá afuera del Metro San Juan. Tan chidas las
0: Perdón,
1: tortas.
0: Perdón, doña Nerso, estoy muy dolido. Estoy muy dolido con este tipo
1: sí,
0: de
1: lo sé,
0: comentarios.
1: No, no vengan aquí a agredir, muchachos.
0: Ah, pues así, por eso pagan, ¿no? Para estar recibiendo todos los golpes y todos los descalificativos de ustedes. Ah, mira, están diciendo tacos las cebollas en la Nápoles. El de Sirloin es como si te la... Como si te quisiera una sirena, voy a dejarlo así. Saludos a Chelo, Chiniculi, Palacios y Jesús la Leyenda Torres, que es su día. Saludos. Saludos, sí, saludos. Las cebollas están chidas. Los tacos de las cebollas. As it was golden, a sign of the times, mi corno. Échale, paps, échale. Güey, no sé qué canción de Harry Styles poner.
1: No tengo idea de Jarrito. Ustedes decidan porque no tenemos idea.
0: Y si hay mucho movimiento pidiendo Harry Styles, ¿sí? O sea, veo que poco a poco han superado ya esa etapa de...
1: Ajá.
0: ¿Quién es ese güey de One Direction? Y ahora ya hasta quieren escuchar música de Harry Styles y quieren ir a sus conciertos. No por nada, son 6 fechas en el Estadio Eugenio Pérez Seguros.
1: Sí.
0: No, pero está bien, cerca ya estamos grandes para estarnos peleando por música.
1: Eso sí.
0: Ya, cada quien acepte sus gustos. Más, güey, ya ni siquiera lo vean como un gusto culposo. Ya no existen los gustos culposos, son sus gustos y listo.
1: Si a usted le gusta Alex Intec, venga aquí y pida una rola.
0: Tal cual. Si a ustedes les gusta aquí en Gloria Trevi, no voy a decir nada, doña Erso, porque si no me van a demandar.
1: Trate de comunicarse y aquí les ponemos una rola, sí.
0: Trata de comunicarte, exactamente. Trata.
1: Es más, si a usted le gusta Morat, aquí los leemos con gusto.
0: ¿Cuál podría ser tal vez el gusto más culero que tengas?
1: Ah, madres. Qué buena pregunta. Algo que así que digan que no se den cuenta que me gusta eso.
0: ¿Que te da pena aceptar que te gusta?
1: No, eso no pasa. Algo que yo veo que a la banda medio se burla, Tonio Ruiz.
0: Ya. Yeah.
1: Yo creo que porque lo relacionan con sus bandas.
0: Y así, pero no, pues mejor mucho. No lo hubieras dicho, doña. No es cierto.
1: Yo creo que
0: no,
1: lo relaciona
0: porque me has dicho que es un gran guitarrista.
1: Por sus bandas, pero...
0: No, y lo conozco. Pues, o sea, conozco su trabajo, pues.
1: Sí. En este momento voy a mis me gusta, a ver qué me encuentro así, que diga, no, sí no se los puedo decir.
0: Mira, alguna vez comí unos tacos de esos sin nombre y color radioactivo. Sobreviví, estaban muy buenos. Abajo de Anillo Periférico en Álvaro Obregón. Soy de provincia, nos decían por acá. Saludos.
1: Saludos.

0: Me gusta la producción. Me gusta la cantidad de Pro Tools que le ponen, que se oye bastante.
1: Adore
0: bien.
1: You, Harry Styles, en la señal en vivo con Boy. Si esa frase te funciona para ligar, dueño Alberto, conmigo no.
0: ¿Cómo? Adore you.
1: Adore you, no, me refiero a esa idea. Me gusta la producción. Sí, es como de vaya, qué conocedor el dueño del universo.
0: Ah, se ve que estudió audio.
1: Insisto,
0: mucho tiempo,
1: que si esa frase te funciona para ligar conmigo, no, señor.
0: No, ya sé, así, ya sé. Sí.
1: Conmigo no funciona eso, señor.
0: Bueno, ya no voy a decir nada de que le sea el Protus, porque mira. Pues ahí estuvo Jarrito, ¿no? Para complacencia de todos los que dijeron que sí les gusta y uno aquí ni lo conoce.
1: Están poniéndonos por acá, ¿qué música le da pena al dueño, Gerencio? En serio le preguntas eso, ya perdí la cuenta de cuántas recomendaciones ha puesto el amo. Él no conoce la pena. ¿Pero qué dicen? La recomendación del dueño del universo es lo mejor de este programa. Aprueba la canción del Patitas de Molcajete y Come Tacos de Perro.
0: No, yo no fui.
1: Mejor el cover de Sledgehammer del guapísimo de Harry Styles. El primer concierto en mi vida fue de los Rolling Stones. Me llevó mi padre. Fue en el tour Bridges to Babylon. Saludos.
0: Saludos. Qué buena onda.
1: Yo también tuve chance de vivir un concierto de los Rolling Stones con mi papá. De hecho, la última vez que vinieron los Rolling Stones acá a México, fuimos una de las dos fechas. Yo fui a las dos fechas. Una de las dos fechas llevé a mi papá. Uh-huh. Estuvo bueno.
0: Y ya fuiste a un concierto con tu hijo, ¿no?
1: Ya lo llevé a Korn. Con uno de mis hijos. Mi hijo más grande.
0: ¿Cantaron el cover?
1: Claro. Twisted Transistor.
0: And your mama.
1: Ah, no, Word Up.
0: Es que no sé cómo se llama, pero me gusta esa rola.
1: Rolón. Word Up. Corno, mejor sigamos hablando de tacos. Esa

0: Harry Styles. De plano, así está bien gachita. ¿Quién la pidió para mandarle salsa bien picante? Decían acá.
1: Pues es que nosotros no sabemos nada de Jarrito sin hacernos los interesantes, así que...
0: Es que estoy viendo muchos videos, ¿no? De Harry Styles ya acá, rondando por las calles de la Ciudad de México, más que nada. Hay 6 fechas en el Estadio GNP, es un madrazo eso.
1: Pues sí, se tiene que acoplar, por eso ahorita anda buscando rutas en el metro y así.
0: Probando de todo, si le da la venganza a Moctezuma, bueno, que tenga días de recuperación más que nada, ¿no?
1: Que se vaya acoplando así a la altura, a todo, ya ves que ponen cualquier pretexto. No lo voy a pasar como Rosalía en Italia, ¿no? Que se bajó del escenario y dijo, perdón, choles, de la mano y vámonos.
0: ¿En qué acabó el pedo de Rosalía y sus conciertos en Argentina?
1: Ni idea.
0: Lo último que había leído es que había tenido como 100 cancelaciones de boletos. O sea, nada.
1: Y ya. Ah, bueno, supe de un tipo que le iba a abrir su concierto y dijo, ah, ya no le voy a abrir a la señora. Y todo, para todos fue así como que, ah, sí, ahora le puedo. ¿Quién tiene hambre?
0: Es de, seguro quieres eso para tu carrera, amigo. Está bien.
1: Sí.
0: Nadie va a recordar el acto heroico que estás logrando, pero está bien.
1: Y eso, y de ahí me parece que lo más relevante era esta solicitud que tenían para juntar firmas para volver a repetir la final.
0: Ah, ya. Es que ya sería este fin de semana, el concierto de Rosalía o los conciertos de Rosalía allá en Buenos Aires.
1: ¿Y si van a ir o no van a ir,
0: muchachos?
1: 1, 2,
0: 4 y 6 de agosto. 4 conciertos de Rosalía en Buenos Aires. Pero, no sé, estoy buscando algunas cuantas notas. Y solo me habla de cancelaciones del homenaje a Rosalía en Argentina, por ejemplo. Cancelan el concierto homenaje a Rosalía en Argentina por su polémica publicación en redes.
1: ¿Por qué son así? ¿Cómo que un homenaje? Sigue con nosotros.
0: Abucheos en un concierto de Rosalía en Chile después de que ella agradeciera ver una bandera de Argentina. O sea, en un concierto de Argentina, en un concierto de Chile, estaban... sacaron una bandera argentina y Rosalía, al parecer, agradeció ver esa bandera argentina y provocó abucheos entre los chilenos. Okay. Pues es que no puede estar contento nadie, ¿verdad?
1: Sí, se enojan unos, se enojan otros, ¿o qué?
0: Pero no sé en qué va.
1: Nada, seguramente van a ir al concierto y los 5 que cancelaron se lo van a perder y listo.
0: Mira, es que tengo una nota aquí de hace una hora que dice Rosalía aterriza en Argentina, todo lo que ha pasado con su polémica tras el Mundial y el futuro de sus conciertos. Rosalía tiene programado 4 conciertos. En ellos la catalana se encontrará con su querido público argentino, pero lo hará tras unas últimas semanas en las que la artista ha estado envuelta en una polémica con sus fans del albiceleste debido a un movimiento en redes sociales que le puso en el punto de mira. Bueno, esto ya lo sabíamos. Sobre el polémico post también de Mia Khalifa, pues no, al parecer todo se va a llevar a cabo. La evolución de entradas de sus conciertos, aunque es imposible conocer el impacto real que tuvo el gesto de Rosalía en cuanto a sus conciertos programados en Buenos Aires. Mira, ahí te va.
1: Ajá.
0: Lo cierto es que las redes sociales se llenaron de comentarios de fans que querían devolver sus entradas de los shows. Disgustados por el último movimiento del artista, algunos medios argentinos como El Impacto registran 100 solicitudes de devolución de entradas, las cuales no se pudieron efectuar porque debían haberse comprado en los últimos 10 días y las entradas se habían agotado en diciembre.
1: Ahí está. Ya.
0: O sea, 100 solicitudes, 100 devoluciones de boletos, nada. No, pues sí le dieron en la madre, amigos.
1: Rosalía va a estar bien preocupada, muchachos. Va a estar arrancando las uñas de la mortificación.
0: Ahora sí que sí se la chingaron. Sí. Ya nunca más se va a parar allá. Y no sean ridículos.
1: No,
0: qué ridículos, de verdad.
1: Ya dejen pasar eso, dejen que vaya Rosalía y que disfrute. Además, ¿quién quita que en el concierto? Además, para pedirles disculpas, quiero presentarles a Mia Khalifa. Y sale con ella en el escenario.
0: Sí.
1: Flash. Pues sí.
0: Y sale Mia Khalifa así con un jersey de la selección española. Todos,
1: Pues sí, ¿a quién
0: no
1: importa?
0: Sabes qué puede pasar.
1: ¿A quién importa? Rosalía va a ir, se va a presentar y va a hacer un conciertazo. Y las 100 personas que intentaron cancelar sus entradas, pues hicieron el ridículo. Y ya.
0: Ahora sí, vas a ver que pues este fin de semana seguramente van a estar saliendo varios clips de Rosalía tal vez ofreciendo una disculpa en el escenario de Buenos Aires o algo así, ¿no?
1: Seguro.
0: Ya lo estaremos comentando la próxima semana.
1: Y Rosalía se va a seguir secando sus lágrimas con sus dólares.
0: ¿Sabes qué? Vas a decir que soy muy mamón, dueño del universo, pero me topé una publicación de Flea que hizo ya hace un tiempo sobre el disco de Motomami de Rosalía.
1: Ajá.
0: Y lo escuché detenidamente.
1: Ya.
0: Y ahí sí, como tú, la producción, no mames. Discaso.
1: Ya ves
0: sí
1: que
0: es discaso. La neta sí es discaso el Motomami de Rosalía, Nunca le había puesto atención.
1: Sí, es.
0: Y
1: sí,
0: me dio toda la curiosidad toparme con esa publicación de Flea de los Chili Peppers que dije, cabrón, este güey hablando del disco Motomami de Rosalía, a ver qué pedo.
1: Sí.
0: Y sí lo escuché y dije, ah, no más.
1: Sí he escuchado que ella es muy fijada en detallitos así de la producción. Es muy, muy, muy clavada. Así que sí, te doy toda la razón en ese aspecto.
0: Pero bueno, son 11 minutos pasando la hora. Hacemos sonar las campanas de la discordia en este preciso instante. ¿Qué vamos a escuchar hoy en este martes peor de la semana? Vaya que es peor día de la semana, mi dueño.
1: Del último disco de los High Fed, que aquí nos encantan. Room 634.

0: ¿Qué perrolón te acabas de aventar, mi dueño?
1: Ahí estoy viendo los High Faith, aquí nos encantan.
0: ¿Cómo se escribe?
1: High Faith.
0: Ah.
1: Como el corte de cabello. Ahí estuvo Room 634 de su último álbum, salió este año. Y yo lo sigo escuchando, me encantan, son grandes músicos. Pues bueno.
0: Y lo presentas con mucho gusto en esta sección de la recomendación del
1: universo. Con todo. A ver ahora qué va a salir. No fue jarrito, no fue country, no fue
0: No, sorprendiste.
1: No fue nada de punk ni de
0: metal. ¿Sabes qué? Por lo menos a mí me sorprendiste, Dueño Universo.
1: A ver qué dice.
0: Escriban, por favor, a través del hashtag Corno Peor Día. Es el hashtag que estamos levantando esta mañana. Tú vienes de buenas hoy, ¿verdad?
1: Me siento bien. Pues estoy buena. Es rutina, mi rutina de siempre. Ya sabes, llegar a casa, cocinar tantito, limpiar y el otro día. O sea, no ha pasado nada malo, pues a eso me refiero.
0: Mira, hablando de los gustos exquisitamente culeros del amo de los gustos pinches. Aquí y va. No nos hace quedar mal. Reprobadísima. Esa rola ni viendo la repetición en el bar pasa. Dicen acá aprobada, qué buen bajo, nada de esta muy Six Seven, esa rola es muy Sigma. Muy bien aplicado, ¿eh? Buenas, Gerencio, amo a las actrices independientes. 5 Mía Califas, parece perrolón. Por cierto, vaya que va a ser un día culerísimo porque olvidé mis lentes y ando como Juan Topo. Es horrible cuando pasa eso.
1: Ya le ha pasado aquí a mi gerente.
0: Sí, que traigo ojos de Milhouse, ojos de Monreal.
1: Yo por eso ni uso mis lentes.
0: ¿Sabes? Yo creo que deberías usarlos, dueño. Te ahorrarías varios dolores de cabeza. Dice, con que así se puede, pinches hace para que pongas una petición, che corno culero.
1: Exigiendo con mayúsculas.
0: Pero, ¿cuál de todas? Sí, pedimos, más bien ponemos varias de las peticiones que nos hacen. No sean así.
1: No inventes cosas.
0: Mira, ¿sabes que es una buena rola cuando mis tres hijos se levantan de la mesa mientras desayunan y se ponen a bailar al ritmo de la recomendación del amo del más gusto musical? Broma, aprobada por 4. Saludos, mi cuñado Benji Price. Saludos.
1: Saludos.
0: Tremenda porquería acaban de poner. Ya dejen que la gente enana y pelona recomiende canciones reprobadas. Dicen así. Pero tú no estás así, Dueño Universo.
1: Más o menos. Me estoy encogiendo con el paso del tiempo. Yo creo que voy a ser como Yoda ya en unos 20 años.
0: Tacos donde no venden mundet rojo no son tacos. ¿Sí o no, padrinos?
1: O sangría Viñarreal, sí.
0: ¿Por qué hubo doble recomendación? Reprobada la de Harry Styles. 5 pantalones de mezclilla secos corren por mi cuenta.
1: No se secaron mis pantalones, pues traje bermuda.
0: No.
1: Pues estaba lavando ayer a las 9 de la noche.
0: Lo entiendo, a veces pasa. Y nada que unas buenas bermudas no puedan solucionar.
1: Pues sí, es que tengo secadora, pero me dio flojera traer el tanque de gas.
0: Qué mamón.
1: Así que ya, estaba hasta la azotea.
0: No, pues entonces no trajiste pantalones por tu culpa.
1: Señor Lionheart.
0: Un perrito que hace RCP para la reco del dueño de los lomitos, decían por acá.
1: Saludos.
0: ¿Sí conoces esos perritos que hacen RCP, mi dueño? ¿Tú has entrenado a esos perritos que hacen RCP?
1: Es otra cosa más especializada, pero sí. Hay perros que anuncian a sus guías, a quien los cuida, que están a punto de tener algún ataque y hacen varias señas, hacen algún tipo de gesto o te brincan, lo que sea, y esta persona se puede ir preparando para lo que se viene y aparte se pone arriba de ella, de esta persona, cuando ya está en eso.
0: Pone acá, nos encanta, será a ti y a tu abuelita, carnal. No hables en plural, que nos encanta la canción. Te ponen, será a ti y a tu abuelita, carnal. No hables en plural. ¿Todavía tienes abuelita, Don
1: Universo? No, ya no tengo.
0: Tampoco. ¿Cómo hacen falta las abuelas?
1: Ni con Ouija, sí.
0: Bueno, eso no lo sabemos. O sea, podríamos hacer un experimento acá a ver si logramos comunicarnos con ellas. Eso no lo sabemos, pero nada, sí hacen falta las abuelas.
1: La película de Cañitas justo empieza con una ouija, ¿no? Con el que estaban jugando ouija.
0: No, creo que nunca vi, no me estoy poniendo de mamón ni nada, pero nunca vi la película de Cañitas, perdón.
1: Si no me equivoco, sale este carnal Armando, ¿cómo se llama? El frijol en la de Amarte
0: Duele. De la maldición de los labios enchilados. Armando Hernández.
1: Gracias por recordarme el apellido.
0: A ver, estoy buscando... Armando Hernández, ¿cómo se llama la película?
1: Cañitas, sí, justo.
0: No, la neta nunca la vi, dueño, pero sí estoy viendo, es una película de 2007.
1: Es que no me acuerdo. Sí, creo que
0: Armando Hernández sale como Carlos Trejo.
1: ¿Ya ves?
0: No sé si sale. Pues así, eso es lo que dice.
1: La vi hace muchos años, no me acuerdo bien.
0: Pues,
1: pero sí empieza a jugar.
0: Angélica Aragón como Doña Elvia, ¿no? ¿Y por qué viste la película de Cañitas, mi dueño?
1: Uno de esos días que andas.
0: Tiene 2.3 de calificación.
1: Uno de esos días que andas apeando el control de
0: control remoto. 2.3 de calificación de 10.
1: Es más, creo que estaba en cine latino.
0: Y mis calificaciones de secundaria estaban así, ¿eh?
1: Es que ahí te va. Cuando yo trabajé en MBS Televisión, pues obviamente desde todas las computadoras tenías acceso a todos los servidores. de todos los canales, ¿no?
0: Ok.
1: Entonces, pues, tenía acceso al catálogo de cine latino. Entonces, ahí estaban todos, pues, me vi varias veces, Amores Perros, y así estuve viendo varias películas mexicanas, y ahí estaba Cañitas. Entonces, alguna vez la llegué a ver ahí entre capausitas que no tenía nada que hacer. Y sí empieza, con la Ouija, empieza con un juego de la Ouija, y luego se supone que tiembla nada más en esa casa y varias cosas.
0: O sea, estás
1: más
0: hablando de una película, pero muy mira, predecible, dueño.
1: Pero mira, sí me acordaba que salía Armando Hernández, así se llama.
0: Así, y salía un fantasma con sábana, así.
1: O sea, aparte,
0: esta casa está embrujada.
1: O sea, aparte de tener ya su propia maldición, también salió en Cañitas, ¿no? Lo que estás tratando de decir.
0: Algo así.
1: Pues bueno.
0: Pues no, Carlos Trejo sí está maldito, ¿no, mi dueño? Nada más tienes que verlo.
1: Pues perdió la pelea contra Adame empezando.
0: No, pues sí, eso sí es mala suerte.
1: Sí, sí.
0: Pero no, como que no tenía presente esta película de Cañitas.
1: Sí, sí, sí, ahí está, échenle un ojo cuando no tengan absolutamente nada más que hacer.
0: Mira, nos están diciendo, Harry Styles participa en una organización humanitaria que apoya a comunidades desplazadas de todo el mundo, incluyendo Gaza. Órale, no sabía eso.
1: Harry.
0: ¿Sí vieron los videos de Xuxa ahora que está haciendo gira por Brasil? De queda chico los trajes, ¿no? Saludos. No lo había visto. Uy, ¿Xuxa sigue activa? ¿Tú sabías eso, mi dueño?
1: No sabía nada desde lo del incendio.
0: Tanta información ya. Tantas cosas por ver. Tantas cosas de las cuales podemos platicar.
1: No, y aparte, mira, Google le hizo así su...
0: Pero creo que Xuxa sigue activa. Mira, te acabo de mandar la publicación.
1: A ver.
0: Digo, tú dices que no tienes cuenta de X, pero...
1: Tengo que bajar.
0: El hecho de que estés viendo este video significa que sí tienes cuenta de X. Pero no tenía idea, gracias. Aprueba la recomendación del dueño de las Viñarreales, sangría señorial. Aprueba la recomendación de Aertus Decimus Meridius. No conocía esa rola. Saludos desde Mérida. Saludos.
1: Saludos hasta allá.
0: Dos huevos puchados para el chaparrito de oro. Saludos desde Toronto. Que suene algo de angina de pecho. Los vi la semana pasada.
1: Ah, ¿cómo va lo de la anginita de pecho para venir acá? ¿Ya no están cancelados?
0: Pues no están cancelados. Ya sabes, que... A la gente nada más le gusta armarla de pedo y después se les olvidan las cosas.
1: Ya estoy viendo el video de Xuxa.
0: Pero aunque estén equivocados, les gusta armarla de pedo.
1: Sí.
0: ¿Ya estás viendo ese video de quién?
1: A ver, súbele.
0: De Xuxa.
1: De Xuxa.
0: De Xuxa.

0: Ya hay Jay Ornette, dueño del universo.
1: Pues mira, cuenta con 63 años a la fecha, entonces wey, no.
0: Perdón, pero no se ve de 63 años, ¿sí?
1: No, sí, sí.
0: Neta, bueno, en este video que nos acaban de compartir, no se ve de 63 años.
2: Bueno, pues ahí estuvo, la chucha sigue activa.
1: Y sí, sí tuvo un incidente donde se incendió su escenario.
0: ¿Cómo fue? Pues no me acuerdo.
1: Pues así, como cuando Adal Ramones se puso el traje
0: en el reto
1: del hombre antorcha, sí, de los cuatro fantásticos.
0: No,
1: así,
0: es que no me acuerdo de esa situación de Xuxa, la verdad.
1: Pues nada, creo que estaba ahí como actuando y de la nada hacia un lado se empezó a incendiar y se fueron corriendo.
0: Pues si ustedes son señores románticos y querían tener algo el día de hoy para platicarlo nada más.
1: Ahí en la oficina, sí.
0: Xuxa está activa.
1: Y si usted recuerda que es el reto Burundi, en donde Adal Ramones casi pierde la vida quemado.
0: Ya vaya al doctor, por favor.
1: Vaya al doctor, cheque el aforo y vaya poniendo todo en orden. En cualquier momento partimos.
0: Es que ve, si estoy viendo, Xuxa inició su gira internacional de despedida llamada El Último Vuelo de la Nave, presentándose el 25 de julio de 2026 en el Allianz Parque de San Pablo ante 50 mil personas. Madres, el regreso de Xuxa juntó 50 mil personas. Ahí en Brasil.
1: ¿Esto no es una onda como cuando Kiko volvió a los escenarios?
0: Pues algo así, ¿eh?
1: Y Carlitos Villagrán ahí andaba diciendo, yo bailaba así, sí me acuerdo.
0: Algo así. O sea, si Xuxa viene a México, ¿qué llenará? ¿Habrá gira de Xuxa en México?
1: No tengo idea.
0: Estoy buscando,
1: ¿eh? ¿En Alicia?
0: Mira, Xuxa no tiene fechas anunciadas para México en su gira de despedida. La artista brasileña tuvo gran impacto de historia en la televisión mexicana durante los años 90 a través de entrevistas y transmisiones. Yo creo que unas... Un Pepsi Center sí te llena, Xuxa, ¿no?
1: No, ¿neta?
0: ¿9,000 personas? Nada.
1: No.
0: ¿Menos?
1: Pues, sí, yo creo que sí. Te digo,
0: el Alicia. Yo creo que Xuxa era un putazo acá en México. O sea, en los 90, precisamente, como dice esta información, era un madrazo Xuxa.
1: Ah, pero no sé, bajo circuito o algo así.
0: No, güey, bajo circuito le quedan como 250 personas o algo
1: ya
0: así.
1: Suficiente. Nunca he entrado ahí.
0: Una maraca. ¿Nunca has ido al bajo circuito? No. Sí, una maraca, tal vez.
1: La maraca, sí. Vamos a ir a la maraca a ver al tributo a Nirvana.
0: Con el señor que se pone una peluca de Kurt Cobain.
1: Son idénticos, se caracterizan, sí, son iguales.
0: O sea, se caracteriza, pero físicamente no son tan parecidos.
1: El bajista se parece a Chris Novoselic, sí.
0: Es que no he visto fotos con atención de eso.
1: De Lobus. Bueno, pues ahí está. Va. No sabemos si va a andar Chucha por acá.
0: Pero ustedes escriben a través del hashtag Corno Peor Día, ¿irían a un concierto de Xuxa? ¿Llevarían a su papá, sobre todo, a un concierto de Xuxa? Que sería como el amor platónico de nuestros papás,
1: pues
0: ¿no?
1: Sí, amigo, ¿no? Pues sí,
0: pues no, sí. Por lo menos de mi papá, sí. Así fue.
1: Es como si la...
0: Mira, hijo, ¿no quieres este disco de Xuxa? No, papá, quiero el de Chabelo. ¿No quieres este disco de Xuxa? No, papá, quiero el de Chabelo, carajo. Bueno, compré el de Xuxa.
1: Es como si Gina Montes diera show ahorita, más o menos, ¿no? ¿Cuánto papá no se lastimó a sí mismo viendo el intro de La Carabina de Ambrosio?
0: Ay, sí, ¿cuánto papá? ¿Y tú, dueño universo? ¿No te mordiste la lengua? No seas así. No seas así.
1: Mira, a mí no me prendí a Gina Montes, la neta.
0: Voy a cerrar la encuesta en este preciso instante. Está arrojando un 99% de aprobación, 1% de desaprobación. ¿Pasó, mi dueño?
1: Ah, yo sí veía La Carabina de Ambrosio por los chistes de Chabelo y César Costa.
0: Sí, no, pues cómo no. Mira, una Xuxa en el House of Bands, Casa del Calzado, sí, sí llena. Ah, una Xuxa en el House of Bands, sí llena. Sí, sí llena.
1: Un foro así, pequeño, tú te fuiste muy lejos.
0: O sea, Pepsi Center, no. Metropolitan igual sí, 3,000 personas. Metropolitan son como 3,000 personas. Tal vez ese podría llenarlo. Ajá. Güey, fueron 50,000 personas en Brasil. Es un chingo. 50,000 personas en Brasil es un chingo. Sí, sé que es
1: muy local.
0: Muy de Brasil, sí. Pero pues bueno, también su fama se expandió por Latinoamérica. En los 90, sobre todo.
1: Vamos a ponerlo en contraste. Chiquilladas, ¿no? Y aquí Lucerito llenaría un foro sin problemas.
0: ¿Un foro sol?
1: Quiero decir, me refería a un foro en general.
0: Ah, ok.
1: No quise decir un foro sol. Pero si Chiquilladas se veía en otro país y Lucerito sale de gira, ¿tú crees que llenaría cualquier lugar de por ahí?
0: Depende, si va el oso maloso, ¿cómo se llamaba el de Alex Intec? Si ve a Alex Intec disfrazado de Brutus o de Panda.
1: No, bueno.
0: Sí. ¿Cómo se llamaba el oso de Alex Intec? Se me fue.
1: Andy.
0: Que salía como pandita, ¿no?
1: No me acuerdo.
0: Pues no sé, si hay todo un cast de chiquilladas, yo creo que sí lo llenarían. Por ejemplo, Carlitos Espejel.
1: Ah, sí, que hubiera reunión.
0: Ajá. Carlitos Espejel, ¿el Alex Mago Sintek?
1: Pituca y Petaca.
0: Y nada más. Carlitos Espejel, Alex Sintek y Lucerito, yo creo que sí sería un éxito, mi dueño. Pero Carlitos Espejel de buenas. Sin estar tirando mierda a los influencers, que según esto no hacen reír.
1: Ah, ¿cuándo salió eso?
0: Es que yo vi un clip ahí por ahí diciendo de algunos cuantos cómicos que no, o sea, salía como muy enojado, así como diciendo, no, yo puse los pilares de la comedia en México. Y ahorita lo que hacen ya es basura, es como de ya, señor, quiten el micrófono, por favor. Sí. Está quedando peor.
1: Sí, no salgan a defender eso, porque quedan mal.
0: Corno peor día, ese es el hashtag que estamos levantando esta mañana. Nos decían, pinchar tortita se hace daño con Sandy Caves y sus dos balones de oro. Una chucha, manden a Xuxa al Circo Volador para que valga la pena por la cheve. Años sin ir a un concierto al Circo Volador. ¿En cuánto está la chela por allá? Dice el dueño que... Dice el dueño que qué bien comía o Rey Pelé. ¿Xuxa anduvo alguna vez con Pelé?
1: No tengo idea.
0: ¿Puedes preguntarle a Luis G.I.G. de bolsillo, por favor?
1: A ver si ya regresó.
0: Yo creo que sí. Pero creo que alguna vez escuché eso, pero no me acuerdo bien. Dicen, Xuxa sí llena la corbata, no sean así. ¿Qué canta Xuxa ahora? ¿Ya no canta para niños o sí? Pues no, ya canta para nosotros, para los padres de familia. No, pero la verdad no tengo ni siquiera idea de qué estaría cantando Xuxa. No sabía que había regresado.
1: Ya no me está dando la opción de Luis G.
0: No, pues ya perdiste, Don Universo.
1: Sí, no tengo idea. No sé qué pasó con mi Luis G.I.G. Se hartó de que no le pagamos, o no sé.
0: Dijo, ah. Güey, pero sí, Xuxa fue novia de Pelé, ¿eh? Mira, aquí lo tengo.
3: Sí, Xuxa fue novia de Pelé entre 1980 y 1986. Comenzaron a salir cuando ella tenía 17 años y él cerca de 40.
0: ¡Madres!
3: La relación duró aproximadamente 6 años y fue muy mediática, pero terminó debido a las constantes infidelidades por parte del exfutbolista.
0: ¿Cómo ves, dueño Universo? Ahí está el chismecito de oficina de hoy. ¿Tú sabías que Xuxa anduvo con Pelé? No tenía idea. Pues sí. Anduvo con ella cuando...
1: Pero
0: empezó a salir con ella cuando tenía 17 años y él 40. No, ese Pelé. ¿Qué pedo?
1: ¿Pero a poco sí le daba batalla a Pelé? ¿No hasta hacía comerciales donde decía, habla con tu médico, yo lo haría?
0: ¿Cómo decía?
1: Habla con tu médico, yo lo haría.
0: Pues pues al parecer sí, ¿eh? Al parecer sí daba batalla. Algo había escuchado eso, pero no me acordaba.
2: ¿De cuál? ¿De los problemas de rendimiento de Pelé o de la relación?
0: No, de la relación. Ya. 40 y 17, ¿qué pedo con eso?
1: Sí, es muy correcto eso, muy ad hoc.
2: Terrible.
0: Pero bueno, sigan escribiendo, por favor, a través de este hashtag corno peor día. Ese es el hashtag que estamos levantando esta mañana en la red tóxica, corno peor día.
1: Aquí les vamos
0: día.
1: A avisar cuando salgan los boletos a la venta para el show de Xuxa.
0: Así es, vamos a tener la exclusiva, ¿no?
1: La entrevista.
0: Vamos a despertar así de buenos días, convoyentes. Una gran noticia el día de hoy, un gran día. El regreso de Xuxa a los escenarios en México. Estadio GNP Seguros, preventa Banamex. No, pues no.
1: Sí. 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
0: Y será para el Día del Padre, ¿no? Exacto. El 2027. Vamos con esto de los Pixies. Se llama UMass.

0: Ahí estuvieron los Pixies. La canción se llamó You Messing, la señal en vivo. De como gracias a todas las personas que se están comunicando con nosotros a través de este hashtag Corno Peor Día. Creo que ya me estoy poniendo de buenas, mi dueño.
1: Bueno, me costó,
0: si te soy sincero, me costó.
1: Espero haber ayudado en algo.
0: Claro que ayudas, señor. Eso. Es más, tú eres la persona que me pone de buenas.
1: Muchas gracias. Ay, bueno, querido amigo, ya te estaba platicando de un incidente que pasó, me parece que fue ayer, en un concierto en Lisboa. Pues bueno, resulta que Katy Perry en esta, todo le pasa a Katy Perry porque es como que atrae, no sé si la mala suerte, la sal, pero yo digo que es afortunada y demás. Pues bueno, una de sus dinámicas en su concierto es de que se mete una botellota de plástico.
0: Ajá.
1: Se avienta a surfear al público y el público, en vez de traerla para allá, para acá y regresar al escenario, que la mandan hasta atrás del foro donde estaba.
0: Y ya no la regresaron.
1: Ya no la quisieron regresar, tuvo que intervenir la seguridad. El guitarrista, mientras estaba el concierto, el guitarrista se estaba dando un festín en su solo de guitarra. Ah, caray, perdí.
0: Ya estoy viendo acá, Katy Perry se lanzó al público dentro de una botella gigante en un festival en España.
1: Sí, sí, sí.
0: La estrella estadounidense convirtió su paso por Osondo Camiño en un espectáculo total ante 42 mil asistentes. Menos asistentes que Xuxa en Brasil. Interesante. No. Pero ya estoy viendo. La cantante estadounidense ofreció un recital de más de hora y media y pues ahí está. Los momentos más llamativos de la temporada de festivales en España, lanzarse al público dentro de una botella de plástico gigante durante su actuación en el festival Osondo Camiño.
1: Sí, aquí está, aquí tengo ya la publicación, sí.

0: Y no la regresan, dueño.
1: No, no, no.
0: No sean así.
1: La mandaron hasta la puerta 1. O sea,

0: Y el guitarrista así, ya no tengo solos. Otra vuelta. Lo voy a repetir. Y que el perro acá dentro de la botella. Espérense, ojete. Para el escenario. No había visto que hacía esto en sus conciertos, ¿sí? Güey, pobre.
1: Pobrecita, si ya se ve, ya se veía en un punto de ansiedad así de llora que, ahora qué hago. O sea, imagine que esto hubiera pasado en el GNP.
0: Sí.
1: Katy Perry hubiera acabado en Churubusco, en la puerta, en el puente peatón, dale ese que, porque, donde todos se cuelgan a ver los conciertos. Ahí más o menos, así fue este evento de Katy Perry.
0: Y Trudeau enojado así de, déjenla en paz, regrésenla a su lugar, por favor.
1: Bien preocupado así.
0: Pero sí se ve que es buen pedo Katy Perry, ¿no?
1: Sí, se ve que es una chidaza.
0: Nunca, bueno, la única vez que la he visto en vivo fue en los MTV Music Awards en Guadalajara hace mucho tiempo. Mucho, mucho tiempo. Cuando estuvo Metallica también, traen el Saint Anger, si no me equivoco. Pero hasta ahí, ¿eh? Nunca he ido a un show de Katy Perry. ¿Tú sí?
1: No, nunca he podido.
0: Y ha venido varias veces, según yo.
1: Sí, sí, sí, pero...
0: O sea, sí ha venido fácil unas 3-4 veces acá a México. Algún día, dueño, podremos ver. Es que, ¿sabes qué? A mí su música no me llama tanto.
1: Es que tal vez...
0: La neta.
1: Tuvo un bajón en su carrera porque tuvo algunos problemas de adicción.
0: ¿Ah, sí?
1: Sí, sí, sí, de adicciones. Que me parece que fueron un poco antes del embarazo.
0: Y yo, ah, sí, no, pues estás muy enterado. Sí. No sabía. Sí.
1: Y luego,
0: pues, ¿y a qué era adicta?
1: Sí, creo que al alcohol.
0: Ok.
1: Y creo que al talco. Por ahí va.
0: ¿Talco?
1: Sí.
0: ¿Al talco? Pero el talco no es una droga.
1: Así lo voy a dejar. Y creo que también, pues, más o menos por ahí va lo de su divorcio, ya después de que fueron papás, y luego, pues, ya conoció a este carnal y luego fue al espacio, estuvo en Venga la Alegría, ¿no? O sea, siento que su momento top fue el Super Bowl.
0: Sí, bueno. Sí. Que de hecho varios han puesto como el show de Katy Perry como uno de los mejores shows ya, de Super Bowl de todos los tiempos. Pero, pues no sé. Digo que yo no conecto tanto con su música.
1: Ah, es que a mí sí me gusta. Bueno,
0: yo sé que tú eres fan.
1: Una que otra rola tampoco soy el más experto.
0: Y se me hace que es una persona muy agradable, eso sí, mira, sin conocerla ni nada, solamente viendo todo lo que hace en medios, las entrevistas que da, etcétera. Ajá. Se me hace que es una persona agradable, pero hasta ahí.
1: Pues sí, como para aceptar la invitación a Venga la Alegría, se dijo, ¿por qué no? ¿Por qué no? Ni sé de qué se trata.
0: Vamos.
1: La pusieron en un micro ahí a hacer bromas y demás. Fue al espacio, ¿no? En la nave del señor.
0: Sí, me acuerdo de eso. Que había gente ofendida, ¿no? También. Problemas de reptilianos presenta. ¿Tú crees que Katy Perry es reptiliana?
1: Pues que tiene esta escena donde parecía muñeca descompuesta, ¿no? Cuando la enderezas y solo se le mueve un ojito.
0: Exacto.
1: Pero no creo que sea reptiliana.
0: Mira, no, pues ya pónganse esa de 40 y 20 para ponerse de buenas, decían, pues por Pelé, ¿no? Más que nada, que nos acabamos de enterar ahí. Rolón de Pixies, ¿cuántas copas tenés, corno? No, yo no tengo.
1: No.
0: Shusha llenaría más fechas que Harry Styles con puro señor romántico. Puede ser, nos estaban poniendo también por acá que Shusha también anduvo con Ayrton Senna. ¿Tú sabías?
1: No sabía eso, ¿a poco sí?
0: El dueño universo se llama así por Ayrton Senna, precisamente. ¿Verdad, dueño universo? Claro que sí, tú me contaste.
1: Pues mi papá dice que lo conoció, bueno, decía que lo conoció ahí.
0: ¿En Brasil?
1: Ajá, cuando anduvo en Brasil.
0: Es uno de los pilotos, es como uno de los GOATs de la Fórmula 1, ¿no?
1: Y como que lo vio en un bar, no sé, algo así, dijo, yo voy a tener un hijo cuando tenga un hijo.
0: Y se acercó a saludar tu papá Ayrton Senna.
1: Mi amigo, ¿cómo vos está? Y ahí...
0: Dicen que era buen pedo Ayrton Senna.
1: No sé mucho de ese
0: canal. Yo sí he escuchado historias de él que era buen pedo y que sí era como muy agradecido con los fans.
1: Solo sé que mi papá se sacó de onda cuando escuchó la noticia en Radio Red, que se siguió derecho en una curva.
0: Sí, eso como ha marcado a varios señores fanáticos de la Fórmula 1, ¿no?
1: Sí, sí, sí.
0: Sí me acuerdo. Bueno, no que me acuerde, me acuerdo de ver así Es que a ver, ¿qué año se murió Senna? Fue en el 94, pero sí me acuerdo de algunas cuantas notas acerca de accidente y el fallecimiento.
1: Bueno, no había redes sociales, todo era periódico y o televisión y radio.
0: El documental de Senna... Que se estrenó hace algunos cuantos años, el documental de Asif Kapadia, según yo, es muy bueno. Yo no tienes que saber de Fórmula 1 ni nada, pero.
1: Ya. Yeah.
0: Pero es un gran documental, si no has tenido chance de verlo. Creo que está en Netflix. Senna. Se llama así el documental. SNNA.
1: tiene tantos años que él estaba con la escudería Marlboro.
0: Ándale.
1: Imagínate. Y ya luego dijeron, ya, las marcas.
0: Las marcas de cigarros ya no, por favor, no, ya no va a estar en ningún lado.
1: No pueden patrocinar nada, ni hacer comerciales de caballitos, ¿no?
0: Y así fue como se acabó el MX Beat, lamentablemente.
1: Ah, sí.
0: El festival que trajo los Beastie Boys.
1: ¿Y lo hacía la marca de tabaco?
0: Lo hacía la marca de tabaco.
1: Órale.
0: Pero, bueno, no nada más en ese festival. Tú entrabas también a otros festivales y te regalaban cajetillas de cigarros.
1: Sí. A mí me pasaba mucho en eventos de autos y de motos. Eran patrocinados justo por esto, porque había mucho tabaco.
0: Y era así de, órale, vamos a darle cigarros a los pinches chamacos ahí que van a ver su concierto.
1: A los menores de edad.
0: Y ahora ya no soporto el olor a cigarro. Sí. No puedo con el olor a cigarro, perdón. No puedo. Pero pues ahí está la escudería de Ayrton Senna y el nombre de Dueño Universo.
1: Ahí estuvo, sí.
0: O sea, si ustedes se preguntan por qué su padre le puso Ayrton al Dueño Universo, fue por Ayrton Senna.
1: Que andaba por allá, en el Holgorio, en el festival.
0: Mira, se le dice Caspita el Diablo, amo de la cocaína. No mames, qué talco. Saludos a ambos dos. Saludos, un fuerte abrazo.
1: Entendiste la referencia allá. ¿Qué?
0: ¿Vieron que se agarraron unas polis a gatorrazos en una estación del Metrobús? Saludos.
1: Sí,
0: ¿qué pedo con eso? Sí, he estado viendo ese video circulando en redes de dos elementos de la policía rompiéndose la madre ahí en una estación de Metrobús.
1: En una estación de Metrobús justo cerca de los torniquetes, en donde pasa una señora y todo, y les dice, ya, por favor, ya, niñas. Y las tiras siguen ahí dándose con todo. ¿Quién sabe de qué se habrá puesto ese tiro?
0: Y excelente camarógrafo, ¿eh? En vez de separarlas, dijo, no mames, voy a tener mi video viral de la semana, eso es lo que voy a... Pero precisamente estaba viendo esta nota que dice Captain pelea entre mujeres policías en Metrobús de la Ciudad de México.
1: Ajá.
0: Y ya la citaron a declarar. La pelea entre dos mujeres policía en el Metrobús de la Ciudad de México se volvió viral a través de redes sociales, esto es lo que sabemos. Los usuarios de la estación Ayuntamiento de la línea 1 del Metrobús, ubicada sobre la avenida Insurgentes en la alcaldía Tlalpan, captaron el momento exacto de la agresión entre ambas oficiales de la Secretaría de Seguridad Ciudadana el día de ayer. Y dice, ya chicas, ya, como tú estabas mencionando.
1: Sí.
0: Sin embargo, las oficiales no detienen el pleito. Una de las compañeras de la corporación mantiene sometida a la otra, mientras que le propina varios golpes con las rodillas en la zona del abdomen. Una de ellas refiere que todos los días se repite una situación, no obstante, no aclaró cuál era la problemática por la que comenzó la riña. Ninguna de las policías muestra intención en detener el conflicto. Y pues ahí está, ¿no? Dan ese show, mi dueño.
1: Sí, terrible este. ¿Quieres escuchar a la señora diciendo ya, niños?
0: A ver, pon el audio.
1: Siguen arreglando sus diferencias a jalones y ya.
0: ¿Y a quién le ibas?
1: Y a golpes, pues a la señora que trató de mesurar todo diciendo ya, niñas, ya, pero...
0: O al camarógrafo.
1: Sin detenerse, siguió su camino porque dijo, ahí viene el que me deja cerca de mi casa, yo me voy a subir, ahí se quedan ustedes con su pelea. Sí, terrible esta imagen.
0: Mira, estaba viendo por acá que decía, ambas uniformadas ya fueron identificadas y citadas a rendir su declaración para integrar las indagatorias para determinar la sanción correspondiente conforme a los reglamentos y estatutos internos. Eso es lo que decía por acá. Ah, pues no se peleen, ¿no, mi dueño?
1: No se peleen, ¿no? No sean así.
0: Por favor, no sean así. Primero traten de arreglar sus diferencias con palabras. Ya si no se puede, pues bueno, ya, se avientan el tiro. No se avientan el tiro.
1: Es que aparte hay banda que dijo que se estaban peleando por el dedotes. ¿Te acuerdas del dedotes?
0: ¿Cuál?
1: Son unos policías que cacharon ahí manoseando.
0: Ah, ¿cómo no? No, por supuesto que me acuerdo de ese video. En una patrulla, ¿no?
1: En una patrulla, sí. Entonces no sé si
0: el dedotes. No. Pero entonces se decía que era por eso. No lo creo.
1: Lo dudo.
0: No lo creo.
1: No sé si el dedotes se sigue dedicando a lo mismo.
0: No puedo
1: con ese apodo.
0: O sea, me acordaba del Manotas. Que también era un actor que, según yo, ya descansa en paz, ¿no?
1: No, este oficial que lo cacharon en una patrulla ahí. Pues justo, ¿verdad? En su apodo lleva su oficio el dedotes.
0: Y ahora esto, ¿no? Pues quién sabe, pero pues yo creo que las van a dar de baja, ni modo.
1: Estamos en buenas manos.
0: Ni modo, Dueño Universo. Así es la vida de injusta algunas veces. Sigan escribiendo, por favor, a través de este hashtag corno peor día. Vamos con una rolita más.
1: Sí.
0: Sigo sin superar esta canción de Tame Impala, cobereando a los Smashing Pumpkins. La ponemos cada semana, yo lo sé, pero es que es muy buena. Se llama Hammer.

0: Ahí estuvo Tame Impala con la canción Hummer, original de los Smashing Pumpkins, en La Señal en Vivo Convoy. No nos cansamos de poner esta rola, mi dueño.
1: Saludos a nuestro Leo, que le encanta. Escucho Tame Impala y me acuerdo de Leo, pa' pronto.
0: De Leo Espíndola, saludos, ¿sí?, a Leo Espíndola. Pues ya casi nos tenemos que despedir. Estamos viendo unos últimos mensajes que han llegado acá a través del hashtag Corno Peor Día. No, espero que su día ya haya mejorado, en verdad. El mío creo que ya. Nos estaban diciendo, Corno, eran del mismo Forges, y como separarlas, ambas tenían la misma oportunidad de ganar. Esa es la verdadera igualdad. Te estaban diciendo, porque había tiro a las policías. No,
1: está terrible eso.
0: Estaban poniendo por acá, ahorita el dedo te se dedica a amasar masa y le quedan bien esponjositas las hijo. Buen día, gerente de Corno, y al dios de los salchipulpos, solo dejaré esto por aquí y me retiraré lentamente, ya te tocaba, carnal. Bien, gracias. Pues ya, casi nos tenemos que despedir.
1: Ya casi nos tenemos que despedir. Te iba a platicar de este video rápido de Jorge Campos conocido a Tom Holland, ¿no? Y le dio su jersey. Ay,
0: ¿qué pedo con las redes sociales de Jorge Campos? Él estaba como desaparecido de redes sociales. Fue este mundial, le dijeron, abre tus redes sociales y vas a empezar con una marca de ropa para hacer tus modelos, que fue American Eagle, si no me equivoco. Ajá. Y explotaron. Un putazo. Se sabía que las redes de Jorge Campos iban a explotar.
1: ¿No tenía redes?
0: No tenía redes.
1: ¿A poco?
0: No tenía redes. Órale. Antes del mundial. Y pues durante el mundial, o bueno, antes de que empezara el mundial, abrió sus redes y güey, ha sido un madrazo.
1: O sea, de por sí ya era un tipo súper popular, quiero decir, pues lo saludaba Infantino, Romario y no, todo. Güey,
0: es de los mexicanos más populares del mundo.
1: Seguramente algún jugador le dijo, oye, ves, el otro día te quise seguir en Instagram y... Ah, no, es que...
0: No, ¿sabes qué?
1: Pero ahorita
0: no lo abro. No te mereces mi follow. No, le dice el Brody.
1: Pero ahorita lo abro. Pero... ¿Todo esto salió?
0: Sí, es que sí vi que hicieron como...
1: Una dinámica ahí.
0: ¿Con Tom Holland?
1: Todo esto salió porque tiene un video. Aquí le regala un
0: jersey de Jorge Campos, ¿no?
1: Sí,
0: y es de los pesados, por lo que veo.
2: Hi, how are you?
3: What a pleasure, nice to meet you.
2: It's a pleasure to me.
3: Thank you for being
0: Escucha
3: here.
0: Eso.
2: Thank you for inviting me.
3: Yeah, my pleasure.
0: Estás en un canal nada más del audio.
3: Yeah, I already know who you are, yeah. I'm a big fan.
2: I played in 94, 98. I played with this
0: Lo conoce, además.
2: Wow. In the 94. But this one is exactly the same. It's not a copy. So this is Mexico. This
3: Wow, that's awesome!
2: I'm designer for the jersey. It's too heavy.
3: It's very heavy, no?
2: Very heavy.
3: Yeah.
2: Is
3: this what you played in? This kind of weight?
2: Yes. This one is this.
0: Qué cabrón,
3: ¿no? Well, thank you so much.
1: está todo Jorge Campos es amado. Podría ser dueño del mundo si quieres.
0: Es que es la nueva forma de dar a conocer también las películas y demás. No forzosamente debes tener un experto en cine sentado frente al actor preguntándole cuál fue su peor experiencia en el set o algo así. Hasta ya pones a un ícono como Jorge Campos que le regale un jersey, que todo mundo conoce ese tipo de jerseys. Sí. Y ya se está hablando de la película, se está hablando de Jorge Campos. Y, uy, las redes sociales son sensacionales, dueño universo.
1: Y lo mismo decimos de Jorge Campos, ¿no? Está popular, todo el mundo le habla, todo el mundo lo saluda.
0: ¿Cuántas personas... no hay escuchando que les gustó el fútbol por Jorge Campos?
1: Por Jorge Campos, sí, que quisieron ser porteros.
0: Por Jorge Campos, sí, obviamente. Sí, sí.
1: Y bueno, lo vimos.
0: Y los gloriosos.
1: Lo vimos en el Mundial, el tipo más popular del mundo. Saludó a medio mundo.
0: Sí.
1: Se sentaba al lado de los más importantes. De repente les decían en el palco así, al lado de los más importantes del Mundial. Ahorita vengo, voy a ver qué está haciendo Martinoli. Se metía a la transmisión.
0: Es tan sencillo, además. Tipo, tan buen pedo. Pero bueno, nos tenemos que despedir. Gracias a todas las personas que estuvieron escuchando este programa. Estaremos de vuelta el día de mañana en punto de las 7 de la mañana en este martes peor día de la semana. Y que les sea leve el peor día de la semana. Dueño Universo, también gracias por tu compañía, por tu sonrisa, por tu presencia. Muchas gracias.
1: Gracias, querido amigo. Igualmente por acá te veo mañana y que tu día vaya bien hoy.
0: Va a ser un día largo, pesado y tedioso,
1: sí,
0: mi dueño.
1: Sí.
0: Bueno, como de lunes a viernes. Largos días, pesados y tediosos.
1: Pero aquí andamos.
0: Pero con el ánimo de siempre, ¿no?
1: Sí, señor.
0: Excelente martes a todos. Adiós.

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14: Buenos días a todos. Está cabina llena, ¿eh? Señor Pablo Duarte, ¿cómo estás, Pablito?
15: Como vagón de metro. ¿Cómo estás, mi Rulo?
14: Bien, pero en hora pico, ¿eh?
15: En hora pico.
14: Pantitlán, Nico Ruiz. Hola, Nico. ¿Cómo estás?
16: Muy bien. ¿Todo bien?
14: Vamos con música, si les parece. Sí, ¿no? Para empezar.
16: Sí. ¿Por qué
14: no? Para decir buenos días.
16: Eso.
14: No, estoy pensando que... Porque no quiero algo muy obvio. Pero tampoco algo tan oscuro. Sí, está difícil, ¿no?
15: Una ecuación muy difícil de despejar.
14: Sí, aparte es martes. ¿Será martes el peor día de la semana?
15: Es un gran debate.
14: ¿O el lunes?
15: Un gran debate. Yo me quedo con el lunes. Para mí el martes ya...
14: Pero a mí si el lunes me dices, ¿vamos a cenar?
15: Dices, ¿va?
14: Va. Y el martes más flojera.
16: Ay, yo odio los domingos.
14: ¿Tú odias los domingos? No, a mí me encantan los domingos. Hay fútbol, hay comida rica... Ves a la familia. Sí.
16: Me causan mucha ansiedad.
14: Puedes ir al cine. Bueno, pues es un cliché un poco.
16: Es un cliché. Pero pasa.
14: Al Chale pasaba lo mismo. Por
16: ¿sí?
14: Ejemplo. Sí,
15: ¿con
14: claro.
15: Con el domingo.
14: Sí.
16: Domingo en la tarde.
14: Pero yo me he enfocado en buscarle las virtudes a los domingos. ¿Tú?
15: Los domingos hasta eso no.

0: me disgustan
1: voy
0: tanto.
1: A misa. Ah, va. Bueno,
2: limpio mi alma.
1: A lo mejor alguien sí. Sí, pues alguien lo ve como,
0: por supuesto,
1: como el highlight de su vida, ¿no?
0: Sí, escuchar la homilía. Pero no, en mi caso, el lunes sí me pesa muchísimo. O sea, esa ansiedad, la mañana del lunes.
2: Mañana del lunes, la, ya.
0: Esa primera despertada, sí, de saber que ya tienes que empezar.
1: A mí, no, yo esa ansiedad en particular no la padezco.
0: Eso está muy bien.
2: Sí. Muy bien.
1: Nada más apatía de martes, yo.
0: El martes.
1: Apatía. Pero hay que revertirla. El hashtag puede ser Supremo Martes.
2: Supremo Martes.
1: Supremo Martes.
0: Vamos a meterle.
1: Hay que adueñarnos del martes y darle la vuelta.
0: Como dicen los psicólogos ahora, hay que resignificar.
1: Exacto.
2: Resemantizar.
1: Ese es el tema. Ese es resignificar. Me encanta. Exacto. Es uno de esos clichés modernos. Sí. Hay que resignificar el martes. Bueno, Supremo Martes.
0: Supremo Martes.
1: En un intento desesperado por resignificarlo, ¿no?
0: Me parece muy bien.
1: Este es de los planetas, se llama ¿Qué puedo

0: ¿Qué huele con esa canción Stalker, no? Que la letra cuenta que pasa por la casa de del objeto de su deseo en repetidas ocasiones y va a un bar que se llama El Amador. Ajá. ¿No? Fui al Felina, Duarte, a ver si estabas por ahí. No, es como ahí, es como si te dijeran eso,
1: un
0: ¿no?
1: poco, un poco.
2: Solo está ahí a altas horas de la madrugada, no, me
1: más
2: dicen.
1: Más bien, nada más.
0: Fui al Páramo, a ver si me contaba el rulo. ¿No? Sí. ¿Cuál sería tu lugar donde...
1: ¿Dónde te encuentran? ¿Dónde te buscan, más bien?
2: En el fondo del bar del Sanborns de Altavista.
0: ¿En el fondo? No. Ahí sí, me ahorraba la gasolina, Nico.
2: No soy un chico cool como ustedes.
0: ¿Dónde no, está? Ay, no, es más cool el Sanborns, porque le das la vuelta, estás revirtiendo el sistema.
2: Es irónico.
0: Exacto, es irónico ir al bar del Sanborns. Nosotros somos más obvios, somos gentrificadores. Tú, al contrario, eres más cool porque...
1: Ya se nos dice por su culpa, la salsa vuelta, no pica.
0: Ya le diste la vuelta, ya eres parte de, y además te insertaste en la generación cero, Z o como sea, en el Festival del Mollete.
2: En el Festival del Mollete.
0: O sea, como claro. Que no, o sea, se hace modesto, ¿eh? Falsa modestia. Oye, bueno, ya que eres ¿alguien ha escuchado de que supuestamente va a haber un concierto de Fred Again esta semana?
1: No he escuchado.
0: No, pues
1: no me ha llegado
0: que
1: el
0: con
1: mail.
0: Latin Mafia.
2: En el Tonalá, ¿no? Era una cosa así, ¿o no?
0: No sé.
2: Sí, yo escuché, pero raro. O sea, no entendí muy bien qué onda era, porque se veía como la marquesina del Tonalá y decía como Fred Again. Obviamente no está en la marquesina del Tonalá, pero era como una foto truqueada, algo así. Y decía Fred Again en Latin Mafia, ajá. Pero no entendí si era ahí pero o si no era una película.
0: Pues que no lo han anunciado bien. No entendí. O ya, tú.
1: No,
0: ¿qué
1: nada.
0: Te dice el Internet de las Cosas?
1: El Internet de las Cosas me tiene muteado, creo, porque no me cuenta nada de esas cosas.
0: Órale, pues quién sabe. Bueno, una de Fred Again. Entre que sí, entre que no.
1: Por favor.
0: Esta se llama Adore You. Supremo Martes.
1: Supremo Martes.
0: Supremo Martes. Vamos a resignificar el martes. Soma.

0: Houseito de Bad Again con Obon Yaya.
1: Muy bien.
0: Después de 2 años finalmente puedo pronunciar bien Obon Yaya. Me trabé un poco, me trabé.
1: Está difícil, trabé. Parece como...
0: Pero ya me quedé como con ganas de poner otra a bailar, carajo.
1: Está muy bien.
2: ¿Sí? Oye, resignifica.
1: Ya me desbloqueó el internet de las cosas y ya sé más o menos de qué va el asunto. Y a es ver. Que están van a hacer un mixtape juntos y lo van a streamear a partir de...
0: Va a ser en vivo, va a ser un mixtape en vivo.
1: Y lo van a estar streameando.

0: ahorita no es un reventón.
1: Lo que hay hasta ahorita es solo... Tienes la ventana del YouTube.
0: Ah, bueno, esta canción se llama Hot Wife. ¿A quién se la dedicarían? Tienes un Hot Wife.
1: Hot Wife. My hot, hot wife.
0: Diga...

0: Ahí están los Boys Noise contigo.
1: ¿Cómo está valiendo madre el mundo hoy? ¿Qué dicen los medios de nuestro país? ¿Qué es verdad y qué es mentira? Información suprema.
0: Ay, pues están listos para las noticias, muchachos.
2: ¡Hala!
0: La jornada, marchan en CU, exigen una prueba presencial y los de provincia, vente de Tijuana a hacer el examen nada más para reprobarlo, no es tan fácil.
3: ¡Hijo!
0: Es que tema, ¿eh?
3: Tema difícil.
0: Afecta examen virtual irregular al conjunto de la sociedad, dice el UNAM. No se debe normalizar, hay que esclarecer lo sucedido y garantizar la equidad, indica el rector. Todas las opciones están sobre la mesa para corregir y dar certeza. Eso dice Leonardo Lomelí. La universidad tiene que poner al lado de los que estudiaron y se prepararon.
3: Está buena la frase, todas las opciones están sobre la mesa.
0: Y la meritocracia, ¿qué pasó?
3: Y la meritocracia, apa.
0: Llama a Sheinbaum a debate público sobre el uso excesivo de celulares entre niños. Es un tema que trae la presidenta desde este momento. Sí. Bueno, ella y muchos países del mundo.
3: Sí,
0: ¿no?
3: Y claro, otros gobernadores. Ahí el gobernador panista de mi entidad se adelantó y puso ahí que creo que prohibían los celulares en las escuelas, una cosa así.
2: Sí, lo hicieron en Australia, no funcionó en nada. En Reino Unido lo van a hacer con redes sociales.
3: En España lo traen también.
2: En España.
0: Trump, la producción automotriz regresa a Estados Unidos gracias a aranceles. Eso dijo Donald Trump. Amaga, y además se burló, ¿no?, de cómo se pronuncia México.
3: México.
0: Ay, señor.
2: Qué molesto.
3: Siéntese, señor.
0: Trump, bueno, dice que regresa a la producción automotriz gracias a los aranceles y amaga con frenar toda inversión del sector en México y se burla al pronunciar México. No, esas burlas sí me calan, ¿eh?
3: Ahí sí.
0: Me sentí, ¿sabes qué? Ahora sí conecto con los argentinos.
3: Exacto.
0: ¡Nos odian!
3: ¿Dónde está esa campaña?
2: Es antimexicanismo.
0: Es una ja. ¿Sabes por qué nos odian? Por envidia, cabrón.
3: Nos tienen envidia.
0: Sí. Nos tienen envidia.
3: De que nosotros nos bronceamos naturalmente.
0: De que somos felices, cabrón. Sí. De que sí comemos tortilla recién hecha del comal.
3: Bien hecha, no de microondas.
0: Exactamente. Carteles son iguales a Al Qaeda y buscan desestabilizar la democracia de Estados Unidos. Palabras de un norteamericano ejemplar, Stephen Miller. Sí. Él participó en la entrega de la medalla de defensa en la frontera mexicana, la presea que revivieron de la época de Pancho Villa.
2: Nada más para recordar que fue Pancho Villa el único latinoamericano que invadió Estados Unidos en esa época.
0: Se descarrila tren de Ferromex con sustancia química en Naco, Sonora. ¿Puedes leer la rayuela,
3: por Pablito, supuesto que sí,
0: que viene relacionada con este tema?
3: Derrame tras derrame, el Grupo México ganará la medalla a la devastación ambiental en Sonora.
0: ¿Sabes qué? Me parece que está muy mal esa rayuela, porque no es ganará, es ya ganó. Desde hace mucho tiempo.
2: Pues cananea nada más, ya era la cereza del pastel cananea, sí. Y todavía siguen con estos problemas.
3: Sí, más bien refrenda su título.
2: Ah, pero tienen al doctor Vagón.
3: Ah, bueno.
2: Gran bien social.
0: Tricolores van al frente en los Juegos Centroamericanos y del Caribe. Iker Casas celebra después de ganar oro en la categoría de menos 80 kilos de Taekwondo. En una jornada en la que México sumó títulos en remo con Kenia Lechuga y Alexis López, en ciclismo con el equipo femenil y en el all around de gimnasia artística, con lo que llegó a 73 medallas total en Santo Domingo.
3: Y una, ¿verdad?, noticia que es está directamente relacionada con Stephen Miller, porque él es el de los anti-inmigrantes, es importantísimo.
0: Sí, sí.
3: Según la jornada, son 40% los mexicanos migrantes indocumentados en Estados Unidos. O sea, de los migrantes indocumentados, 40% son mexicanos.
2: Es muchísimo.
3: Hay 5.5 millones de personas no autorizadas. Sus hogares tienen ingresos por debajo del promedio. Y con 1.1 millones representan 11.1 millones representan 22% de la población nacida fuera de ese país.
2: ¿No viste este trend ahorita en TikTok de polleros cruzando a gente en la frontera norte? Como burlándose de las medidas de seguridad de las patrullas fronterizas.
3: No.
2: Son muy impresionantes, así, porque se ve cómo lo logran, pues. Y están poniéndolos para decir, pueden decir que están frenando la migración. En verdad, nunca lo van a lograr.
3: Órale.
0: El Reforma vuelca tren y derrama químicos en Sonora. ¿De quién es?
2: ¿Quiénes son esos bonitos?
0: Casi vecinos, una refinería ilegal está a 1.5 kilómetros de la Guardia Nacional.
3: Ah, caray.
2: Ah, bueno.
3: Ah, caray.
0: Sí, oye, la foto del tren, pues, muy aparatosa, ¿no?
2: Sí, se ve espantoso.
0: Crece molestia contra la UNAM, ante incertidumbre, protestan estudiantes, instalan comisión para revisar examen. Cuestión asesor de Trump, el sistema judicial mexicano. Otra vez Stephen Miller, el mismo evento. ¿Pero qué sistema judicial? ¿El de antes, el de ahora, los dos, todos? O sea, la Suprema Corte, los...
3: Todo. Sí, porque de pronto dijo, el sistema judicial no funciona porque el sistema político no funciona, porque el sistema legal no funciona, según él.
0: Así nomás. Bueno, el Universal, la empresa que aplicó examen en UNAM, tiene contratos de millones.
2: Qué raro.
3: La firma se llama Territorium Life y ha recibido docenas de contratos por parte de instituciones públicas como el INE, el Instituto Electoral de la Ciudad de México, el extinto Consejo de la Judicatura Federal y además universidades estatales, totalizando 218 millones de pesos.
0: ¿Qué hizo mal esta empresa?
3: Ellos eran los encargados, los que vendieron...
0: ¿El software?
3: Que iban a... Supuestamente tenían una serie de medidas de seguridad que impedían...
2: Bloqueos, ¿no?
3: Justamente lo que pasó.
0: Claro, pero... ¿Fallaron ellos o la gente resultó aún más viva que ellos?
3: Ese es el...
2: En cualquiera de los dos casos son ellos responsables. Sí. Porque si aceptan un contrato, tienen que garantizar que no haya una sombra de duda.
3: Claro.
2: Porque además, con todos los movimientos de los rechazados, lo importante que es la UNAM para ese problema central, que haya una sombra de duda, se friega todo el sistema.
3: Y ahora que instalaron su comisión con mantelito verde y todo el asunto, ellos serán los que determinarán si fueron... los alumnos más vivos, la empresa que falló.
0: Pero igual, si fue más vivo, como bien dice Nico.
2: Sí.
3: De todos modos, la empresa es bastante responsable.
2: Claro, o sea, les toca a ellos.
0: Rectoría instala comisión para revisar anomalías. Todas las opciones
4: están sobre la mesa.

0: Es el mensaje del rector Leonardo Lomelí. Cae la esposa del edil asesinado en Temuac. ¿Recordarán, no?
1: Sí,
0: que entraron al Palacio Municipal y lo mataron. La Fiscalía de Morelos capturó a Marisol Romero, esposa de Valentín Lavín, y al director de Seguridad Pública Municipal por presunta extorsión.
2: Chale.
1: Lo que es extraño ahí es que no es... Uno piensa por la redacción y todo eso de todas estas notas que estaba relacionado al asesinato del esposo. No. Era más bien que los dos estaban en cosas bastante chuecas que se destaparon.
0: Hasta te dicen que ella y el director de Seguridad Pública fueron agarrados juntos. Ya dices, triángulo amoroso.
2: Es la primera, claro.
0: Crimen pasional.
2: Sí.
0: Y no.
2: Uno criado en telenovelas.
0: Claro, el alcalde ultimado era investigado por supuestos vínculos también con células criminales.
1: Sí, pues.
2: No, qué cosa. El comercio exterior anota récords durante junio. El apetito de Estados Unidos por equipos de hardware para IA es el principal motivo, explican análisis, y crecieron las exportaciones 34.4% en junio y el avance es más rápido desde mayo de 2021.
1: Órale. Con componentes electrónicos, esa sí no me la esperaba.
2: No.
0: Benjamin Evan, ¿sale en Game of Thrones? Sí, ¿no? Es como el reycito que está... Es como el hermano menor, ¿no? De los reyes. Dice, la presión de ser adolescentes.
2: Órale.
0: ¿Qué capítulo? No, Game of Thrones, House of Dragons.
1: House of Dragons, no la he visto.
0: ¿No la ven?
2: Después de...
1: Sí, la primera, pero
2: ajá, la primera temporada.
0: Está buena.
2: Ya van en la tercera,
0: ya
2: ¿no?
0: La tercera.
2: Tengo mucho camino que recorrer. No,
0: pero ya te van a tocar todos los spoilers.
2: Sí, me dejaron atrás.
0: Sí.
2: Ni modo.
0: ¿Puedo contar un spoiler? Pues no.
2: Yo, por mí, pero bueno, no se la convoyiza, no se es los convoyentes.
0: Hace unos meses,
2: ajá,
0: justo ahí en la esquina de la hidratación,
2: okay,
0: en tu lugar, el Felina.
2: En el Felina.
0: Conocí a un actor que sale en Game of Thrones y sale en Task, no sé si viste Task.
1: Órale, sí, claro.
2: Sí.
0: Bueno, no en Game of Thrones, en House of Dragons.
1: ¿Quién es en Task?
0: Es el... Spoiler, el policía joven que después...
1: Ah, ya sé quién.
0: Y me dijo, no, pues, estabas hablando de House of Dragons. Me dijo, no, pues la primera temporada estuvo bien larga. Creo que fueron 14 meses, 6 meses filmando. Dice, la segunda ya fueron a más 12 y esa tercera fueron 8. Pero después del domingo ya sabemos por qué. En su caso solo fueron 8 meses. Híjole. No va a decir más.
2: Hasta ahí queda.
0: Tema UNAM, Claudia ratifica autonomía, pero pide certidumbre, eso dice Milenio. Acelera inteligencia artificial, clonación de sitios web de sociedades financieras.
2: Híjole.
0: Ay, caray.
2: Híjole. Cada vez me han contado más de llamadas con inteligencia de videollamadas con inteligencia artificial.
0: ¿Videollamadas?
2: Y
0: ¿le marcan a ti una videollamada?
2: Ajá, en contextos como empresariales,
1: sí,
2: entonces como para jefes extraer datos, y tal. Ajá. Y lo que hacen es usan videos de los propios jefes.
1: Un deepfake.
0: O sea, un deepfake de Olayo diciéndome, a ver, culo, dame tu clave.
1: Exacto.
0: Claro, tu clave no te sirve de nada.
2: No, pero necesito ahorita
0: contraseña,
2: la transferencia de tal y tal.
1: Ajá.
2: Necesito que autorices este documento, cosas así.
1: Sí, a esta cuenta de Banco Azteca.
0: Feminicidio de Dafne, prisión preventiva, dueño y sargento de la academia.
2: Lo que contábamos.
0: Además, está saliendo cada vez cosas.
2: Sí, caray.
0: Policías refuerzan plan arribando los Harfuch. Se oye decir a los halcones en Cuautla.
2: Órale.
1: Híjole,
0: los Harfuch.
1: Ya está formando milicias.
0: Ya andas bien Harfuch.
1: Ya andas bien Harfucheado.
0: Sobre estúpidas guerras y mazos de aduladores.
2: Ándale. Está como poético ese,
1: sí,
2: ¿no?
1: Sí.
0: La salida más sensata para Netanyahu, Putin y Trump es zafarse con cierto bochorno. Eso dice una editorial del New York Times que reproduce Milenio.
2: Y mira esta nota, el VIH dejará de ser emergencia en 2030, pero no va a desaparecer, según la Organización Panamericana de la Salud.
1: Y ahí hay un problema como global real en todo lo que han retirado de la investigación durante los dos gobiernos de Donald Trump, porque esto sería como un gran panorama, pero no se sabe si se va a llegar a eso justamente por lo que ha quitado Donald Trump a los servicios de salud.
0: Atípico, 98% de admisiones para medicina UNAM. Exigen repetir pruebas.
2: No, 98%.
0: Eso va a ser cuando me hagan la prueba, pero del colesterol va a decir, exijo repetir pruebas.
1: La falsearon.
0: El Senado olvida transparentar sus finanzas. pantallas bajo la lupa de la presidenta, te digo, está sobre. Desalojan ahí en Naco, Sonora, a familias tras el derrame tóxico de un tren del Grupo México. No olvidemos.
1: Luego vas a tener ahí muchísimos anuncios de Cinemex diciendo cómo convirtieron Naco en un paraíso ecológico.
0: El financiero tiene un semestre histórico, las exportaciones mexicanas apuestan por la inteligencia artificial. Las manufacturas no automotrices se dispararon 37.6%, un montón, ¿no? De enero a junio.
1: Muchísimo.
0: Del tema UNAM, la presidenta dice, UNAM debe dar una solución, les corresponde a ellos.
1: Pues sí.
0: Sobre la campaña contra Argentina, de la que hablaba Milei.
1: Sí.
0: La presidenta aseguró que México no se mete con otros países.
2: A nosotros ni nos volteen a ver, dice.
0: El derecho al respeto a la gente es la paz.
1: Está.
0: Y el economista, las exportaciones crecieron 24% en el primer semestre, sumaron casi 390 mil millones de dólares a Caracas.
2: Sí, wow. Y mira, esta curiosa cifra de pasajeros por avión en México cayó 2.9% en junio.
0: No, en los vuelos que yo hice.
2: A pesar del Mundial de Fútbol.
0: Venían repletos.
2: Pues mira.
0: Y carísimos. O sea, no, por pudor no voy a decir cuánto me costó regresarme de Monterrey a México.
1: ¿Lo valió?
2: Haces bien.
1: Lo valió,
0: sí, sí lo valió. Sí lo valió. Bueno, Apple recupera liderazgo como la empresa más valiosa del mundo en bolsa.
2: Órale.
0: Apple, y luego en segundo lugar Nvidia, los que fabrican chips. Alphabet, que es la matriz de Google, Microsoft, Amazon, TSMC. Ese no lo conozco.
1: No tengo idea de qué sea. Justo estaba...
0: Bueno, y así nos vamos.
1: Ni idea, ¿eh?
0: El sol de México, más calor, aviva los incendios. Es una Europa. No a la IA, sí a la solución. Es uno de los gritos de los que protestan en la UNAM.
2: Como que sí falta ahí clase de rima y métrica, sí, ¿no? Sí, no sí. A la IA, sí a la solución.
1: Antes era corte, confección y costura. Se hacían cosas más creativas.
2: Algo.
0: Bueno, pues ahí está, ¿no?
2: Ahí estamos. Streaming o muerte. Artistas de México y España exponen cómo las plataformas digitales pasaron de democratizar la cultura a estrangular a sus propios creadores, ponen en el Sol de México.
1: Sol de México siempre del lado del artista musical.
2: Sí.
0: Oigan, bueno, vamos a los portales.
2: A los portales.
0: Empezamos con el de Televisa.
1: Con NMAS.
0: Sí se va a suspender línea si no registro mi celular. Esto pasará con tu número. Pepe Merino, bueno, el señor don José Antonio Peña Merino,
1: José.
0: Titular de la Agencia de Transformación Digital y Telecomunicaciones, aclaró qué sucederá cuando se venza el plazo para registrar la línea de tu celular.
1: ¿Cuál plazo? ¿Cuándo? ¿De qué?
0: ¿No lo hiciste?
1: Sí, claro, pero ya hasta se me había olvidado. ¿Se acuerdan que era hasta junio y luego lo volvieron a cambiar y luego lo volvieron a cambiar?
0: Aclaró que hoy, 28 de julio, hoy, se van a suspender las líneas de los números celulares que no se registren.
2: Ah, caray.
0: Ah, no, aclaró, hoy sí se van a suspender, perdón. Perdón, lo dije.
1: A ver, espérense.
0: A ver, el primer número que vence su plazo es el que termina con cero.
2: Ok.
0: Pues el límite para registrarlo es el 15 de agosto.
2: Ok.
0: Y surgió la duda si efectivamente suspender el servicio se cumple el proceso. Entonces, el 1 es el 31 de agosto, el 2 es el 15 de septiembre, el 3 es el 30 de septiembre y así se van.
2: Ok.
1: Ya.
2: Ok, todavía tengo tiempo.
1: El entonces. Mambo que ha de tener Pepe Merino.
0: Yo tengo hasta el 31 de diciembre.
1: Ahí estuvo.
2: Qué bueno, mi hermano.
0: Sí, pero ya lo hice, porque tuve que sacar un
1: trámite, ¿no?
0: Una línea nueva, un teléfono nuevo, sí. O sea, todo ha sido nuevo. Dijo que se han registrado 40 millones de líneas de prepago. ¿Tú eres de prepago o de plan?
2: Plan.
0: Creo que ya está registrado, ¿no? En automático o no.
2: Ah, ¿sí?
1: No tengo idea.
0: Según yo, sí.
2: Ojalá.
1: Yo tengo plan y me fui a registrar por paranoia y me decía, ya estabas registrado, pero mira. No sé quién lo hizo o cómo o por qué. No, o
2: si los datos biométricos de quién.
1: Ajá, sí, tengo mi teléfono hackeado en Almoloya, yo qué sé.
0: A ver, sí se suspenderán los números que no se registren. Peña Merino.
2: Ajá.
0: Aclaró la duda sobre qué pasará con las líneas celular que no se registren en la mañanera del pueblo de hoy.
2: Ok.
0: El titular de la Agencia de Transformación Digital y Telecomunicaciones dijo que se tomó la decisión de mantener el registro durante los meses subsecuentes a partir del último dígito de cada número. Por ejemplo, si termina en cero, el plazo vence el 15 de agosto y lo que ocurre es un plazo de 72 horas. O si hay una recarga, en ese momento tendrá que hacer el registro.
2: Ah, ya entendí. Ok. O sea, si te pasa la fecha, tienes 72 horas, o en el momento en el que se te acabe el crédito y quieras recargar, ahí ya para recargar vas a tener.
0: Y dijo, quienes tienen plan ya están vinculados, porque al realizar la adquisición dan el nombre y demás información.
2: Ok.
1: Ya, ok.
2: Entonces ya estaba yo. Ya ni me preocupo.
1: No te preocupes.
0: Pero es que el gobierno te quiere espiar. Eso dicen. ¿Para qué quieren más control?
2: ¿Qué ¿Sí? quieren saber de mí?
0: O sea, ¿ustedes sienten que el gobierno controle mucho en México? No, no.
1: Pues
0: yo siento más descontrol que control.
1: También yo creo que es una medida más bien porque estaba totalmente fuera de control, pero ya en un caos absoluto el asunto de las líneas para las cuestiones de extorsión, por ejemplo, por la corrupción adentro de los penales, es una práctica absolutamente común,
0: sí,
1: ¿no?
0: Sí, entonces.
1: Yo creo que más bien es el desbordamiento del caos, que es como tratar de achicarlo un poquito.
2: Claro.
1: Esta idea de que nos van a controlar para saber a qué horas Pablo Duarte llega a Felina, no, tal vez no sé
2: no
1: si...
2: No creo que sea tan interesante para ellos.
1: Tal vez no nos van a estar siguiendo personalmente, pero pueden controlar estos excesos que ya estaban en otra cosa.
2: Claro.
1: ¿Sí?
0: Bueno,
2: en otros portales, en el portal de Sin Embargo, dicen Alito también se arropa con bots, troles y ultras, dice Análisis Forense.
1: Está muy interesante esa redacción, no tengo idea de qué.
2: Sí, yo tampoco, me lo imaginé así rodeado de servidores.
1: Exacto, rodeado de perros robots, unos troles de caverna.
2: Exacto, y comentan lo que decía el gobernador Jaime Bonilla de la gobernadora Marina del Pilar en un nuevo video. Le voy a romper su madre a Marina, dice Jaime Bonilla.
1: Elegante.
2: Sí.
1: Yo diría.
0: Finísimo.
1: Benjamín Arellano Félix presumía gran amistad, entre comillas, con Rufo, declaró el Chapo, en 1993.
2: Ay, nomás.
0: ¿Quién trae eso?
1: Sin embargo.
0: Órale.
1: Sí.
0: Nos movemos de portal.
2: Nos movemos de portal.
1: A...
0: El país, las importaciones de cloruro de calcio crecen 100,000% para ocultar el huachicol fiscal.
2: Órale.
1: Un leve aumento de 100,000%.
0: También reporta el país que el precio del petróleo mexicano se eleva más de un 40% por el conflicto de Medio Oriente.
2: Ah, seguro por eso anda enojado Trump, ¿no?
1: La detención del líder Jesús Plácido Galindo agita la montaña de Guerrero, asediada por el narco.
2: Órale.
1: Qué fuerte.
2: Y en el portal favorito de todos, Latinos, Latin USA, abren consulta sobre ley censura. Medios deberán tener código de ética y un defensor de audiencias.
0: A Caracas.
1: Órale.
2: Sí. También dicen que la exalcaldesa de Tijuana confirma revocación de visa. Dice que es parte del trámite de residencia en Estados Unidos. No, es que se la hayan revocado por otra razón.
0: No, es que te quiten la visa es lo peor que te puede pasar como figura
1: pública. Como político actualmente.
0: No, como figura pública. Sí, le quitaron la visa a Pablo Duarte, imagínate.
2: No, ya.
0: El escándalo.
2: Es la funa completa.
1: ¿En qué estás metido, Duarte?
2: Exacto, sí.
0: Sheinbaum rechaza entrar en debate con Stephen Miller por el tema del narcotráfico. Esto lo trae SDP Noticias.
2: Y lo bien que hace, ¿eh?
0: Sí, pues sí.
2: Lo bien que hace.
0: Y pide a la UNAM resolver las irregularidades del examen de admisión. La columna de Federico Arreola en SDP.
1: Está buena, ¿eh?
0: López Dóriga confiesa que se vendía el PRI al PAN.
2: ¡Ora!
1: Digo, o sea, a nadie le sorprende, ¿no? Pero,
0: ¿neta?
1: Pues.
0: Así fue la pelea. Este es como de carnada digital.
2: Carnada digital. A ver, ¿no?
0: Así fue la pelea entre dos policías que en el Metrobús y ya lo están investigando.
2: Fue lo primero que me ofreció mi feed de Instagram.
1: Yo también desperté con un hermoso momento de dos policías peleando.
2: ¿Qué está pasando?
1: Sí.
2: ¿Qué pasó?
1: Y además que la banda pasa y le dice: están chambeando.
0: Pues ya es momento de ir a la carnada digital.
2: Es el momento.
0: Es el momento.
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0: Ricardo Salinas Pliego se burla de la UNAM con el jamón espumita.
2: No.
0: Hay un jabón de espumita.
1: No sé, o sea, seguro
0: tú
1: sí.
0: Tú seguro te lavas la cola con ese...
1: Muy orgulloso, ¿sabes?
0: El fundillo.
1: Por mi fundillo hablará el espíritu.
0: No, no sé, no.
2: El jabón espumita. No había oído eso.
1: Es mi jabón.
0: Espumita. El güey que le puso así es un genio. La neta.
2: No había escuchado nunca eso. ¿Qué pedo?
1: No, hay que ir a buscarlo ahí. Seguro es de venta en Copilco.
2: Sí.
1: Solamente para universitarios.
2: ¿Qué tal, eh?
1: ¿Sí existe o no existe? A ver, vamos a ver.
2: Jabón espumita.
1: Si usted... Querido como oyente, ¿ha utilizado alguna vez el jabón espumita?
2: Por favor.
1: Ah, lo crearon estudiantes de la UNAM.
2: No.
0: Claro.
1: Sí.
0: Es burrito, es el de... Espérate. Aunque no tiene el hit, el... ¿no?
1: Espérate, sí. Esta maravilla. O sea, se hace utilizando al menos 20 litros semanales de aceite reutilizado de la FES Zaragoza.
2: Muy bien.
1: Es una mita esto.
0: Pues debe servir para limpiarle la boca a Ricardo Salinas Pliego, ¿no? Te voy a limpiar la boca con jabón, hija.
2: Con jabón espinita.
0: Carlos Lorente Mola no estará en Latin US, Latinus.
1: Ya te lo arruinamos.
0: Latinus YouTube hasta esta fecha de agosto 2026.
2: Órale.
0: Se va de vacaciones. Pues no estará en el Mundial. O sea, bueno, primero dijo que el Mundial solo podía ir Marcos por lo que costaban los boletos. Y luego apareció en estadios.
1: Oh, claro.
0: Aquí estoy.
1: Soy un narcotraficante. Usuarios critican a S. Pérez por supuestamente incomodar a Janet García de la Casa de los Famosos.
2: Chale,
1: lo
2: S.
1: acusan
2: Pérez
1: de acoso.
2: Ora.
0: Lleva un día a la Casa de los Famosos.
1: Un día ya hay alguien acosando.
2: Paolo Maldini deja a Italia solo 17 días después de llegar al cargo.
0: Es sí. Que Andrea Pirlo tremendo quedó fuera escándalo de la pelea por dirigir a Italia tras la polémica. Sí. Es que sacó un libro Andrea Pirlo que tiene un título rarísimo. Sí. Y ese, creo que es el libro, esa su segunda biografía porque tiene dos.
2: Órale. Y tenía también como...
0: Porque tenía un acuerdo con una casa de apuestas.
1: Es eso.
2: Vínculos ahí comerciales o no sé qué. Pero sí, les falló porque anunciaron primero que iban tras Guardiola, sí, y Guardiola les dijo, Nel, no, gracias. Anunciaron a Pirlo y luego casa de apuesta rusa. Entonces dijeron, mira, ¿sabes qué? Dos fracasos, nos vamos. Él y Leonardo.
0: Y también parece que se queda, sí, Roberto Mancini, que regresa, es uno rumor. También Antonio Conte, es otro rumor. Pero urge que Italia vuelva.
2: No,
0: bueno,
2: pues oye. O
0: sea, oye, un equipo histórico.
1: Por favor.
0: Tres mundiales sin clasificar.
1: Es terrible.
0: Y ahora que clasifica casi todo. Ahora, me puse a ver. Sí. Soy curioso. De la UEFA solo clasifican como el 23%.
1: Claro.
0: Y de la CONCACAF como el 80%.
1: Sí.
0: Digo, de la CONCACAF, no, de la CONMEBOL.
1: De la CONMEBOL, ajá.
0: Como el 80%. O sea, sí están... Sí, está más difícil para los italianos, la
2: un
0: verdad.
2: Un poquito.
0: Igual es Italia. Tiene, sí, una de las cinco ligas más importantes del planeta. Pues es una selección histórica que ha ganado cuatro mundiales.
1: Tres mundiales, sí.
2: Ganaron
1: cuatro,
2: en 2000.
0: ¿No? 34, 38,
2: 82.
0: No, 2006. Cuatro mundiales, sí.
2: Ahí nomás. Ahí nomás.
1: ¿Qué tal?
0: Espero no haberme equivocado. Sí. Y muy seguro. No, porque 34 es de Uruguay. No,
1: 34 es de Uruguay. Es de Uruguay, ajá.
0: ¿Cuáles mundiales ha ganado Italia? Híjole.
1: Son...
0: Cuatro. 34, 38, 82. ¿Lo dije bien?
1: Lo dijiste bien.
2: Ganaste la trivia. O tienes muy bien entrenado a tu chat.
0: No. Que repita solo lo que... No, Uruguay ganó el 30.
1: Sí. Muy bien, ¿eh?
2: Bien hecho.
0: Es que eso me dedicaba de niño, aprender mis cifras de los mundiales.
1: para pelear en el patio de primaria.
0: Bueno, ¿qué más?
2: Por acá otra, el Museo del Gato en la Ciudad de México abre el 8 de agosto, así será la experiencia inmersiva.
0: Miau.
1: Mujer revela en programa en vivo cómo le quisieron robar a sus hijos en la CDMX. Llegó una niña y se le acercó a hijo.
2: ¿A hijo?
1: Así está escrito.
2: Órale.
0: Estados Unidos emitió alerta por amenazas de Irán contra Melania y Barron Trump. Donald Trump advierte represalias militares de gran escala si ocurre un atentado.
1: Ay, híjole.
2: Harry Styles ya está en México y fue visto comiendo en los famosos tacos Orinoco.
1: ¿Por qué? ¿Por qué siempre?
2: Ahí estuvo.
0: La respuesta del Comité Olímpico Mexicano a las burlas de la Liga Nacional de Guatemala.
1: ¿Recuerdas a Lord Carroza? Así luce actualmente el joven que se volvió viral tras choque en 2018.
2: Chale.
0: Roberto Mancini regresa para dirigir Italia tras su crisis mundialista.
1: También me gusta eso, ¿no? Como el gen italiano de Mancini, defensivo, severo, estricto. Ay. Que regrese a Italia como era.
2: La verdadera.
0: Pues que ya esa Italia no existe. No, ahora es una Italia multicultural. O sea, sí, una Italia con un Balotelli no puede. Bueno, ya no juega, pero. O sea, con jugadores de este tipo.
1: Sí.
0: Moiskin. Que son muy dinámicos, muy ofensivos, es muy diferente. Alegres. Sí. Pues ya no es la Italia de que tú recuerdas.
2: Crisis de identidad.
0: Pues los países han cambiado y su, sí, fútbol tiene que cambiar. Acorde,
1: eso.
2: Y les cuesta.
0: Es el mundo hoy.
2: Exacto.
0: Es el mundo hoy, hay que aceptarlo, ¿no? Hay que dejar que fluya. Bueno, digo yo.
2: Bien,
0: hay que resignificarlo.
2: Hay que resignificar. Muy bien. Perfecto.
0: ¿Quién es Julian Cronenberg, el financiero y novio de Olivia Rodrigo?
2: Mira quién
0: Mira,
2: es.
0: El encabezado tiene una pregunta y lo contesta.
1: Sí. Ya no te es necesario leer la nota. Sí, sí.
2: Cynthia Clitbo se enoja por los baños sucios. Comienzan los problemas en la casa de los famosos.
1: Sí. Es que acoso, un baño sucio. Baños sucios, parece la facultad. Como en La Sustancia, el biohacker Brian Johnson asegura haberse clonado a sí mismo y revela la escalofriante verdad de su experimento.
2: Ukela.
0: No. ¿Quién es David Johnson, actor y nuevo Black Panther en Marvel? ¿Quién es?
2: ¿Quién será?
1: Una argentina mostró cómo sirven la pizza en Corea del Sur y su reacción se volvió viral.
0: Tom Holland conoce a Jorge Campos y el encuentro conquista las redes.
2: Ah, sí.
0: Dos Spider-Man.
1: Dos saltones.
2: Estas son de esas preguntas cruciales que el periodismo necesita responder. ¿Quiénes han sido las exnovias de Yair y quién es su pareja sentimental actual?
1: Hay que investigarlo.
2: Es
1: a fondo,
2: una investigación necesaria.
0: Ryan Reynolds apareció como Deadpool en la Comic-Con y nadie lo esperaba. Con un traje gris y pidió un papel en Avengers Doomsday, desatando especulaciones entre fans.
1: Yo pensé que iba a ser como, y nadie lo pela. La bióloga que convirtió su fascinación por los tiburones en 106 tatuajes y rompió un récord Guinness.
2: ¡Órale!
0: Así fue la boda de Chela y Alex Lora durante el concierto del Tri en el Palacio de los Deportes. Renovaron su matrimonio tras 46 años juntos. Fans del Tri fueron sus invitados.
2: Mira. ¿Murió la mamá de Sol León? Esto es lo que se sabe.
1: No se sabe si murió o no.
2: No se sabe.
1: Motociclista se las dio de vivo en tráfico y terminó entre cemento fresco. Metió la pata.
0: Sergio Mayer rompe el silencio y sale en defensa de Alejandra Jaramí. Udad.
1: Udad.
2: Lupillo Rivera defiende a Belinda tras ataques de fans de Kenia Oz y Dana. Para aguantar el hate, estamos los hombres.
1: Ah, órale. ¿Es una defensa o un insulto misógino?
0: ¿Esa frase vendió a quién?
2: A Belinda. Belinda.
0: No te la vas a coger, amigo.
1: No va a suceder, papi.
0: No vas. No, andaba, ¿no? Con Belinda.
2: Creo que sí, tuvo ahí su.
1: No va a regresar, papi. No va a regresar. Por más que se arrastre usted.
0: Supremo Martes es el hashtag en esta cabina. Si nos quieren escribir, aquí estamos pendientes de lo que nos digan.
1: A ver, aquí hay otra. Mujer que sufría cáncer murió. Luego de que le hicieron cirugía que era para otra persona. Es que estas redacciones, o sea, ponen unas comas en los lugares más raros.
2: Sí.
0: Las comas y las comillas es.
1: Sí, está
0: bien. Problema de la redacción nacional. Sí. Yo no, señor Duarte.
2: Totalmente.
0: Gente de letras.
2: Sobre todo las comillas, siempre son un deleite. Un deleite. Adiós a la licencia permanente en Ciudad de México. ¿Conoce cuándo vence el plazo para tramitarla?
1: Pero no había pasado eso ya. O sea, sí.
2: Fue, siento volvió que, y ahora se va a volver a ir.
1: Sí, sí, sí. Y en unos años regresará.
2: Volverá, quizá. Alguna promesa de campaña.
1: Es que me encanta la idea de la permanencia renovable. Sí. Así está muy chido.
0: ¿Qué ver en teatro este verano en la Ciudad de México?
1: Me avergonzaría haber escrito este guión. Traductora de la Odisea, destroza adaptación.
2: Oye,
1: de Nolan.
2: Oye, sí, le pegó
0: durísimo. Dijo que era frívola, superficial.
1: En las primeras entrevistas había sido muy mesurada, ¿no? Ya lo habíamos hablado aquí, pero...
0: Pero escribió un ensayo, ¿no?
1: Escribió un ensayo y se dejó ir
2: le
1: así.
2: Le dio con tocho. Sí.
0: América sorprende y anuncia el fichaje de Daniel del Ruso Brailovsky.
2: Ajá.
0: ¿Qué? A ver si no se vuelve a ir con el próximo temblor. ¿Sabes que él se fue con el temblor del 85, ¿no?
2: Se nos adelantó.
0: Y eso no es lo malo. Lo malo es que regresó en forma de comentarista.
1: Eso fue lo más terrible.
0: Eso fue lo terrible.
1: Sí.
0: No que se haya ido.
1: Además, comentarista.
0: Que regresó.
1: Polémico, de los que se enojan, ¿no?
2: De los que abandonan el móvil, ¿no?
1: Exacto.
2: Sí.
0: No me cae tan mal. Nada más la joda, ¿viste?
2: Nada más es la sección carnada digital. Alcanza Genevieve categoría 5 y continúa alejándose de las costas mexicanas.
1: Váyase para otro lado. Sí,
0: en la sección pregunta y respuesta, ¿quién es Marco Antonio Campos? Fundador y dueño de la Casa de Toño.
1: Perfecto, no necesitamos saber
2: nada
1: más.
2: Ahí está.
1: Científicos descubren efecto oculto de la metformina en el cerebro tras décadas de uso.
2: Fiscalía investiga muerte de magistrado federal tras riña en un bar del centro de León.
1: Órale.
0: Denuncian a Javier Milei por malversación de fondos tras acudir a evento de Flavio Bolsonaro en Brasil.
1: Qué sorpresa.
0: Es lo menos grave de su visita, la verdad.
1: Sí.
2: Detienen a mexicano por hackear cajeros desde su celular y roba más de 123 mil pesos en Honduras.
0: Cuidado, Duarte.
1: Sí. ¿Qué pasó?
0: ¿Cómo los algoritmos de las redes sociales pueden reforzar rasgos narcisistas? Según un estudio.
2: Uy, no, y yo sí ando muy así, ¿eh? Sí. Ando muy
0: por
2: así.
0: Por eso te digo, aguas.
1: Ten cuidado, ya eres el mejor de todos nosotros.
2: Ajá. Aguas. Aguas.
0: Nada más no te la creas.
1: El mayor brote en la historia. Exdirector de la FDA vincula cilantro y perejil mexicanos a crisis de diarrea explosiva. Otra vez.
0: La psicología explica que las personas que siempre saludan a sus vecinos no solo son amables, sino que fortalecen la convivencia, reducen el aislamiento y favorecen su bienestar emocional.
1: Mm-hmm. O sea, ¿tú crees que saludar ayuda a la convivencia?
0: Sí.
1: Pues sí.
0: Pues sí. Belinda se transforma en Carlota de Bélgica para la nueva serie de HBO Max.
2: Ándale.
1: Va a ser la Carlota, ¿verdad?
0: Sí.
1: Cosa más extraña.
2: Está
0: perfecto.
2: Les importa a todos los chivermanos.
0: Está perfecto, Belinda. Sigue haciéndolo.
1: Sigue haciéndolo.
0: Y yo te defiendo de los fans de Kenia Ross. Y de
2: lo que necesites.
1: De todos.
0: Y de edad, de lo que necesites, Beli.
2: Para todos los chivermanos, Chicharito ficha por el Atlético Dallas de la segunda división de Estados Unidos.
0: Es el primer jugador.
1: Riesgo mundial de que resurge epidemia de VIH por recortes de financiamiento de Estados Unidos a UNUCIDA. Sí.
0: Captan a Javier May, gobernador de Tabasco, en vuelo de primera clase.
1: Ándale.
0: Pues a lo mejor le dieron el up. Es que luego les dan el up. Viajan tanto estos güeyes.
1: Puede suceder,
0: no lo estoy defendiendo,
1: sí,
0: sí, ¿eh? Sí, sí. Es aplica para priistas, panistas.
1: Sí, sí.
0: Que viajan tanto que les dan el upgrade.
2: Y pues ya.
0: O sea, porque alcanza cierto estatus en la aerolínea, te dan el upgrade.
1: Claro.
0: Y no le cuesta el erario, o sea, no sé. No lo estoy defendiendo, no conozco a Javier May.
1: Pero puede haber muchas razones, ¿no?
0: Vale, ¿no?
1: También además por error o por alguna cosa así te pueden dar ese upgrade, ¿no? Ha sucedido.
0: Sí.
2: Que se lo done a un pasajero.
1: Ah, eso sí.
2: Ahí sí sería.
1: Sin fotografiarse haciéndolo.
2: Claro. Ahí sí.
0: Eso.
2: Ahí,
0: sí. Ahí está. Ahora esa es la austeridad de la que tanto hablaba el líder.
1: Ahí. Ya, Pablo Duarte para presidente. Es hora.
2: La hija de Tom Cruise, Suri, deja de usar su apellido paterno, según reportes.
0: Suri Cruz.
2: Ya no le gustó Suri Cruz.
1: Qué gran nombre, Suri Cruz.
0: Suri Cruz. ¿Qué más? Se me están acabando, ¿eh?
2: Ya, fondo del caso.
1: Aquí tengo unas cuantas. ¿Cuánto café puedes tomar al día sin arriesgar tu salud? Esto dicen las investigaciones.
0: Si hay algún extranjero en mi concierto, ¡que se vaya! Las palabras racistas de Eric Clapton que cambiaron el rock británico.
1: Ay, Eric Clapton, cuando dejaste las drogas te volviste tan terrible.
0: Sí.
1: Suetercitos y café, no. Carnitas en recalentado de una boda habrían causado la intoxicación en Toluca.
2: No, pues, la dejaron fuera del ref.
1: Sí.
2: Filtran el nuevo uniforme retro azul del Club América para el 110 aniversario. ¿Ya lo tienes, mi Rulo, o no?
0: No, pero que me lo manden en XXL.
1: ya es hora que te lo manden.
0: Antes sí me regalaron cuando estaba en la otra empresa.
2: Mira.
0: O sea, el América, no yo.
1: Sí.
0: Con el otro fabricante de uniformes. Claro.
1: Por aquí los convoyentes nos mandan cosas. El tocayo del 79 nos manda: Facebook penalizará a los sitios web que utilicen el clickbait. No, pues ya mejor cierren Facebook. Ya para qué así.
2: ¿A qué vamos a jugar ahora?
1: Sorprenden a pescadores usando carnada viva en el embalse Carraízo. Ok. La práctica está prohibida por ley en los cuerpos de agua de Puerto Rico. Esto está bastante complicado. ¿Qué será el uso de carnada viva? O sea, cuando pones un gusanito, está vivo, ¿no? ¿O qué?
2: En teoría, ¿no?
0: No.
1: ¿O está muerto?
0: Está muerto. ¿O nunca ha sido de pesca?
1: No, nunca.
0: No, están muertos. Los compras muertos.
1: Los compras ya moridos.
2: Sí. Sí, yo. Mis referencias son solo las caricaturas que ponían al gusanito y se retorcía.
1: Ajá, entonces, exacto. Tal vez es por eso,
2: no,
1: ¿verdad?
2: No tengo muy claro cómo.
0: Cristian Castro, graduado y enamorado. Hay varias, ¿eh?
2: Ándale.
0: Cristian Castro sorprende al presentar a su nueva pareja y confirma que ya arregló sus diferencias con Verónica Castro.
2: Bueno.
1: Ah, pues muy bien, ¿eh?
2: Ok.
0: Ya era hora.
1: Por acá, ¿qué más nos estaban mandando?
2: Oye, por cierto, ¿vieron lo terremoto de magnitud 7.1 en Japón?
1: Sí, están bien fuertes las imágenes.
2: Pegó, ahora te digo exactamente en dónde pegó, sobre todo en la prefectura de Kumamoto, al sur de Japón.
1: Sí.
2: Sí, caray.
1: Por aquí Don Romy, el macizo, nos manda esta nota.
0: Se colapsó un centro comercial. Y ahí
1: sí, está bien
0: gente.
1: Fuerte.
2: Uh-huh. Uf. Sí.
1: Aquí nos mandaban no, esta nota.
0: Ya estoy viendo las imágenes.
1: Sí, están horribles. Y los videos están tremendos. Hay un video ahí de un crucero bastante fuerte.
2: Hijo.
1: ¿Cuándo fue el terremoto, eh?
2: En
1: la madrugada, ¿verdad?
2: Nuestra,
1: ajá. Porque
0: incendios, es... también estoy viendo.
2: Sí, parece que la ciudad más afectada tiene 700,000 habitantes. Es la capital de la prefectura llamada también Kumamoto. Y está ubicada en la isla de Kyushu. Es la segunda más poblada de Japón, la segunda isla más poblada de Japón. Las autoridades ordenaron también que 150,000 personas se trasladaran a centros de evacuación porque obviamente alerta hubo una alerta de tsunami.
1: Que ojalá que no pase mayores.
2: Por suerte se levantó después de una hora.
1: Ok. Porque este recuerdo de hace 10 años, de 2016, estuvo fuertísimo.
2: Sí, cómo no. Como decía, hubo una explosión en un establecimiento, en un mall. Luego del sismo se derrumbó la segunda planta y se perdió el contacto con entre 20 y 30 personas que estaban ahí dentro del centro comercial.
1: Hijo, qué fuerte.
0: Lali Espósito. Lali. Diosa. Nunca vieron su serie. Es como no. Sex and the City porteño.
2: Okay. No.
0: Está buena. El fin del amor se llama.
1: ¿Se acuerdan cuando
0: está basado en el libro de esta escritora argentina?
2: ¿Samantha Schwerin?
0: No, otra. Bueno, opinó sobre el posteo compartido por Rosalía que generó polémica. Prefiero creer.
2: Tamara Tenenbaum, ¿verdad?
0: Ah, Tamara Tenenbaum, yeah. Exacto.
2: Yeah. ¿Opinó sobre lo que dijo Rosalía?
0: Sí, pues son amigas. Entonces dijo, prefiero creerle.
1: Salió a defenderla.
0: Pues bien. Un poco.
2: Sí necesitaba que alguien le echara un lacito, porque sí, si no...
0: Porque aparte los cosechos en Argentina son ya, ahorita, ¿no?
1: Ahorita.
2: La próxima semana,
1: y
2: creo.
1: Y como son de intensos los... O sea, yo no me querría ni parar en el aeropuerto.
2: Sí, va a tener que salir con dos seleccionados así, sí, abrazada. Bueno.
0: Exacto. Bueno, ¿qué prefieres? ¿Ser Rosalía y tener que cantar en Buenos Aires? ¿O ser Enzo y tener que regresar al Chelsea? ¿Ser
2: El Cuti
0: que juega en el Tottenham. Y el Mac, ¿cómo se llama?
1: McAllister
0: en el Liverpool. ¿Qué prefieres? ¿Qué prefieres?
2: Hijo.
0: O sea, Rosalía es un fin de semana y bye. Esto es toda la temporada.
1: Es toda la temporada. Yo creo Licha que Martínez. El más fresa es el Enzo, porque los del Chelsea. Ah, pero el Liverpool.
0: Hijo. No, pero el que más se pasó fue Enzo.
1: Pero Enzo sí es más odiado.
0: No, sí quiero a los ingleses. Tengo empleados ingleses. O sea, tu frase esa.
2: Y cuando con su celebración con el gol.
0: Ajá, sí, la sí, de sí, Roma. Sí. No.
1: Sí, no.
2: Esa telenovela está. Ojalá haya reality show de eso.
0: Y fue a molestar a Bellingham. Y al portero, ¿no? También.
2: A Pickford, ¿cómo no? Y va a estar esa telenovela, ojalá sí haya
0: representaciones.
2: No, que veamos los saludos, por lo menos.
1: Que se hable de la tensión del vestidor.
2: Exacto.
0: ¿Qué, ya? Que muera esta sección de...
1: Sí, está larga. Hay una última que nos mandaron, a ver si sabían esto. Don Romy nos la mandó, que dice, de campeón del mundo sub-17 a entrenador en la talacha. ¿Se acuerdan del jugador mexicano sub-17, de la chilena histórica, con la cabeza vendada?
0: ¿Cómo se llamaba?
1: ¿Se llamaba?
0: ¿El muerto?
2: La momia.
0: Sí, la momia.
1: La momia.
0: La momia.
1: Pues que ahora ya su chamba es en la talacha, como sucedió con muchos de esa generación.
0: Pues sí, es digno, ¿qué tiene?
1: No, está muy bien, Julio Gómez. Está Julio, muy bien que Julio siga Gómez. Trabajando en el fucho. Lo que pasa es que esa generación, ninguno de ellos como que llegó a las grandes ligas.
0: No, el Hobbit no era de esa generación. No,
1: el Hobbit era más grande.
0: Sí. Ahí está en el Atlante.
2: Todavía.
0: Ahí sigue en el Atlante.
1: Sigue jugando.
2: No ha podido alinear porque estaba en
0: Hobbit Bermúdez.
1: Sí, sigue.
2: Y el Hobbit es un gran creyente en vidas pasadas, la Atlántida, ese tipo de...
1: Te lo juro. Los marcianos de Tampico. Y
2: sí,
1: esos
0: me encanta, vive el Hobbit.
1: ¿Viste? Hablando de hobbits, ¿vieron al morrito este? Al morrito este de 1.50 que metió gol con Tigres el otro día.
2: ¿No?
0: ¿Cuál?
1: Un chamaco que acaba de entrar con Tigres, de 21 años, pero mide 1.50. Y neta, ves las imágenes del gol y dices, cuídenlo, no lo rompan, no lo vayan a pisar, pobrecito.
2: Y bien encabezado.
0: A ver, yo quiero seguir con lo del hobbit. ¿En qué cosas cree? ¿Cree en Harry Potter?
2: ¿Cree?
0: A ver,
2: lo que yo escuché, o sea...
0: ¿Cree en orcos?
2: Yo creo que sí cree en orcos. En lo que estaba convencido que creía, porque lo escuché, es en la Atlántida, en la existencia de la Atlántida y las vidas pasadas.
0: ¿Tú crees? No, pues se merece un encuentro con Tenoch Huerta.
1: Sí, exacto, él cree en Tenoch. Bueno. Cuando ya nadie cree en Tenoch.
0: Es Namor del universo Marvel.
2: Claro. Bueno. En una de esas vio la película y como que...
1: Dijo...
2: Confundió.
1: Mexicanos, la Atlántida.
2: Ajá. Sí, puede ser, ¿eh?
0: Yo creo que es el momento ya de ir a una canción, amigos.
1: Sí.
0: Esta es de Bloc Party, se llama Coming On Strong. De las nuevas de Bloc Party.

0: Ahí está eso nuevo de Block Party que se llama Coming On Strong. Muchas gracias a toda la gente que nos ha escrito esta mañana, que la verdad no son pocos. George Lucas nos recuerda que el Chicha Sánchez es el jugador de bolsilla que mencionó Peace Out.
1: Exacto, exacto.
0: King Shock nos manda una entrevista ahí con el Hobbit. Dice, morí en la Atlántida en mi vida pasada.
2: No, tiene unas grandes frases el Hobbit, ¿eh?
1: A ver, por ahí tenías una, ¿no?
2: Sí, murió en la Atlántida en su vida pasada. Dice, yo morí ahogado cuando fue la destrucción de la Atlántida junto con mi mamá de ese momento. Esa es la razón por la que también tiene miedo al agua y no sabe nadar.
0: Ok.
2: Está bien.
1: Pero sí explica, o sea, una cosa machea con la
2: pues
1: otra.
2: Pues sí, completamente. Y luego, no solo eso, también tiene, dice él, tengo tatuajes de los seres que yo he visto, los que viven en otro planeta, que viven interiormente, no viven exteriormente. Los seres evolucionados viven dentro de sus planetas y nosotros vivimos afuera porque no somos tan evolucionados, pero sé totalmente que hay vida en otros planetas.
1: Eso de la superficie.
0: O sea, ser evolucionado es no ver el sol.
2: Exacto, ser evolucionado, exacto.
1: O sea, gozar de la superficie del planeta es de idiota.
2: O sea, un gusanillo es más evolucionado que
1: exacto,
2: nosotros.
1: Exacto, totalmente. El topo,
2: por ejemplo.
0: El Rodolfo nos escribe, el upgrade en aviones puede ser gratuito según puntos.
2: Ahí está. Yo por eso digo que lo donen.
0: Quincho, que nos manda un encabezado. Chica practica pole dance y termina inundando su departamento.
2: No,
0: o sea, pues, a lo mejor era con el tubo del agua. No sabemos.
2: Aguas con el
1: muy
2: tubo
1: interesante todas las cosas que se pueden
0: nos mandan cada cosa. El raccoon.
2: A ver.
0: Dice, les comparto mi desayuno. Sintió la necesidad de compartir su desayuno.
1: Me parece bien.
0: Taco de parmesana.
2: Ándale.
1: ¿Qué es eso?
0: Torta de pork chuck, que es carne asada al carbón.
2: Ajá.
0: Torta de empanizado milanesa y coquita. Abrazo grande desde Mérida.
1: Entonces son dos tortas. Ah, y aquí está la foto. Ok, las tortas no son tan grandes.
0: Son como un hot dog, ¿no?
1: Ajá. Pero pues igual está serio tu desayuno, muy bien, ¿eh?
2: Nada más cómale rápido que se le van a enfriar, ¿no?
1: ¿Estás crudo?
0: Hay de las dos, carnada viva y no viva.
1: Ah.
0: Se mamaron con lo de Belinda. ¿Por?
1: ¿Por?
0: ¿Por?
1: Aquí le estamos defendiendo nada más. ¿Qué tiene de malo?
0: Uh-huh.
2: No sé.
0: ¿Qué más nos escriben? Pregunta para Rulero. ¿Por qué la América volvió a fichar a Javairo Dil Rosun? ¿Qué?
1: Tampoco
0: le va a dar un ataque de rabia a Alvarito. O sea, Álvaro López Sordo, una vez en un gritante.
1: Sí.
0: Se voluntarió para llevarlo al aeropuerto e incluso acompañarlo a Holanda si era necesario y dejarlo ahí.
1: Además, Álvaro se ve que es apasionado.
0: Sí, no como el pollo es el

0: más americanista del mundo. Álvaro, más o menos. Y el rojo,
1: y el rojo es
0: Puma,
1: sensato.
0: Muy Puma,
1: es
0: muy
1: sensato,
0: Puma.
1: Sí, yeah. Claro.
0: Laura Santillán dice, coincido contigo, Nico. Los domingos, sobre todo las tardes, son horribles. Pues vayan a pasárselos juntos.
1: Bueno, ya está. Ahí está Laura. Maestra Laura, le mandamos un abrazo.
0: El próximo mundial será en 6 países con 64 selecciones. Y si siguen así, ninguna de esas selecciones será Italia.
2: Hijo.
0: Ya que organicen otra Copa del Mundo para que puedan clasificar.
1: No, no des ideas, Lucas, porque Infantino está a dos de hacer la Copa del Mundo cada año.
2: Sí, ¿eh?
1: Sí, no, no.
0: Por más que mencionen ese reality en todos los programas, no voy a verlo, ya basta. No lo veas.
2: ¿Cuál?
0: Yo tampoco lo veo, La Casa de los Famosos. Ah. O sea, lo vi el domingo por chismoso.
1: Ya.
0: Porque estaba un cuate, porque puedo platicar de algo con mi mamá.
1: Yo nunca entiendo nada porque no sé, o sea, sí, no sé quiénes son esos famosos. Desde, bueno, el ¿cómo se llama? Mario Besares.
0: Sí, sabes, sí lo topaba. Sí, pero a ver, está Cynthia Clitbo, ¿sabes quién es Cynthia Clitbo?
1: Es la de Wicked.
2: Villana de...
1: La de Wicked.
2: No. Villana de muchas telenovelas.
1: Ah, no, no tengo idea.
2: ¿No manejabas telenovelas?
1: No muchas.
2: A mí sí me educó el Canal 2 un
0: poco.
2: Mí
0: también, ¿sí? A mí también. Sí, pues me soy mexicano, no soy sueco, cabrón.
1: Está bien, a mí no me dejaban ver la tele, era una cosa medio terrible.
2: ¿Quién más está? En esta temporada, bueno, en las temporadas pasadas, pues estuvo Wendy Guevara.
1: Bueno, Wendy Guevara sí, claro, obviamente.
2: Ahí se hizo muy famoso.
1: Sí, sí, sí. Esa fue la primera temporada.
2: Y hay,
1: ¿no?,
2: una amiga de ella en esta temporada.
1: De las perdidas.
2: De las perdidas.
1: La otra perdida. ¿Perdida original o perdida de después?
2: Creo que es una... No sé muy bien el
1: lore. La perdida original era Carla, ¿no? Algo así. O estoy totalmente frito.
2: Alguien que dice nada, que veriento. Ayer decíamos, ¿te acuerdas? Que en una de las carnadas digitales... Karina.
1: Ah, ok.
2: Sí. Perdón, Karina de las perdidas está... pero sí, yo conozco a pocos.
0: Las perdidas son muy famosas, ¿no?
2: Sí, las perdidas sí.
0: ¿A quién más conoces? A Yair, pues sí, es cantante, Yair, muy conocido. Ya,
1: claro que sí.
2: Y te tengo un link por si quieres saber quién es su pareja actual o quiénes han sido sus novios.
1: Me interesa.
0: ¿Quién más?
1: Es una investigación periodística que merece.
0: El de Maestro de la Guardia, si lo ubicas, el de quinceañera, cara de ardilla.
1: Posiblemente, ¿no? Sí, a ver, deja ver.
2: Memo Schutz.
1: No, no estoy falseando, lo siento. Yo sé que te vas a enojar, pero neta.
0: No, porque no estoy enojado. No me voy a enojar, nada más digo, ahí basta.
1: No, en serio, siempre me confundo y nunca tengo ni idea de qué. Ya ahorita estoy viendo Ernesto La Guardia.
2: Ernesto La Guardia, sí. Actor de David Lynch.
0: Ahí sí lo reconoció.
2: Hay que ir a su tema.
0: Híjole.
1: Ay, perdónenme la pretensión, amigo.
0: Híjole.
2: Memo Schutz, comentarista deportivo.
1: ¿Y qué es ese vato ahí?
2: Ahí ya.
1: ¿Lo metieron?
2: Diversificando.
1: Órale.
0: Saludos a Lalo Vargas, a Laura Santillán, a Sofía, a Mauricio Elías. Dice que todavía no entran a la UNAM, por eso no tienen el conocimiento de que la porra en la Facultad de Economía era pierda trabajo y plusvalía. Arriba la Facultad de Economía.
1: Sí.
0: No me la sabía.
2: Muy buena.
0: Ah, el que es mi amigo es Fabián Frankel, que sale de Sir Criston Cole en House of the Dragon.
2: Ya.
0: Ah.
2: Nada más y nada menos.
0: Torrero nos mandó su foto. Gracias por tu foto.
2: Es muy amable usted.
0: Sí.
2: ¿Cómo no?
0: Vuela Henry Martin muy bajo tras tres torneos para el olvido con el pájaro caído, dice la portada del Metro.
1: Muy bien.
0: Empuja la verde.
2: ¿Qué pasó?
0: El tri sub-20.
2: Ya.
0: Avanzó la siguiente ronda en el torneo de la CONCACAF.
1: Denos contexto,
2: sí,
1: por favor.
2: No, es que... ¿Qué pasó? Ah, mira, aquí me corrige Sofi. Karina no es de las perdidas, es amiga nada más de ellas.
0: Ah, pero es muy chistosa, ¿no?
2: Sí, bueno, está en el ecosistema.
1: Del núcleo,
2: ajá,
1: sí.
2: Ajá, no es de las originales perdidas.
1: Sí, o sea, no se perdió.
2: No se perdió, básicamente.
0: Un saludo a Ru, a Steph, en fin, a todos los que nos escriben todas las mañanas y hoy en particular.
1: Sí.
0: Muchas gracias. Nos preguntan algo. ¿Quién es el invitado de hoy, Pablo?
1: Lo entiendo, me lo merezco.
0: O sea, yo no lo dije. Yo no lo dije.
1: ¿Sabes
0: no
1: qué? Sea legal.
2: Así,
1: me lo merezco.
2: No sean
0: así. Y Oscar Padilla nos manda una foto del menú, de un mantel menú del... Bueno, es más bien como un mantel anuncio del Vips.
2: Ok.
0: Ves que te ponen un mantel, pero te anuncian platos ahí. Sí, y sí. Viene el plato supremo ahí.
2: Oye.
1: Mira.
0: ¿Qué incluye? carbohidratos, verduras, café, una tostada de salmón ahumado.
2: Oye, muy bien.
0: Una tostada de aguacate con huevo.
1: Eso no es común, ¿no? La tostada de salmón ahumado. No.
0: Es que el VIP se está sofisticando, padre.
1: Sí, tiene que luchar contra el Festival del Mollete. Ajá, o cambias o mueres.
2: Sí, tostada de salmón ahumado.
1: Pero será embarrada con un poquito de como queso crema abajo.
0: El Omarcini dice, querido Peace Out, por favor no seas igual de exquisito que la Eto, que no topa a nadie.
1: Que no sean de sus vaqueros enamorados, dice. Mira, es justo, Omarcini. Te prometo que voy a investigar y voy a saber muchas cosas sobre la Casa de los Famosos.
0: Coincido contigo, Peace Out. No, yo no entiendo nada de ese reality. Una doñita pedera. A ver, yo tampoco lo entiendo, ¿eh?
2: Sí, no.
0: Nada más es quien me siente a Clipboard.
1: O sea, yo entiendo todo el concepto y la idea y eso. Nada más que no me llaman tanto, o sea, ciertos nombres y eso no le agarro el como cast. El chiste.
0: No, pero no conoces tampoco a los influencers que están ahí, a Fede no sé qué y a...
1: Pues igual y si los veo, pero no.
0: Es que esos son los que yo no conozco.
2: Ajá, yo los influencers yo no nada. Tengo,
1: ajá. Nada. O sea, me han
0: llegado... la otaku nada.
1: Sí, no. Luego me cuentan que todos estos influencers tienen como un lore atrás en donde se han peleado y visto y cosas.
2: Fede Villevani, o sea, Brianda de Llanara.
1: No tengo idea, no.
2: Luis Chaparro.
1: No, tampoco.
2: Estoy viendo todos los que... S. Pérez.
1: No, ese es el que salía en una carnada digital, pero no lo tengo.
2: Masad Altamimi.
0: Ese me explicaron que es un señor cuya gracia es hablar como árabe, ¿no?
2: Tener los ojos claros.
0: Y está muy guapo.
2: Barba tupida.
0: Y está muy guapo, según mi mamá.
1: Dice como vulgaridades, pero con tono...
2: Ese
0: mero. Yo no lo conocía, tú sí eres.
2: Karina Torres,
1: la de las no perdidas.
2: Esos son los creadores de contenido, los catalogados como creadores de contenido.
1: Me encanta eso de creador.
2: Luego está la cantante y actriz Mariana Ochoa.
0: Sí, de OV7.
1: Uh-huh. Ah, ok, sí.
2: Actriz y health coach Janet García.
0: No, la topo.
1: No tengo idea, no.
2: Comentarista y conductor Memo Schutz.
0: Sí, es de los C, ¿no? De Televisa.
1: Sí.
0: Sí, o sea, no es de los que están ahí en el mundial. O sea.
2: Tanto que le que lo metieron a la casa.
0: Es el que como que ponen ahí con Esteban Arce, ¿no? A comentar las noticias de deportes, algo así.
1: Cuando se acabaron los demás comentaristas, ¿no?
0: Sí.
2: Es el que ponen en Año Nuevo.
0: Así. Sí, no. Primero va a estar un animatronic de Toño de Valdés en la jugada que Memo Schutz. O sea.
2: Vuelven a traer a Pepe Segarra.
0: No, reviven Ángel Fernández antes de poner. Sí.
2: La actriz Arantza Ruiz.
0: No sé quién es. Paso, no la
1: tampoco,
0: topo.
1: Tampoco.
2: Actriz y cantante Flor Viña.
1: No.
2: También. Cantante Yair.
0: Sí.
1: Bueno, Yair, claro.
2: Actriz Cynthia Clitbo.
0: Sí.
1: Porque Yair salió de otro reality, ¿no?
0: De la academia. De la primera temporada de la academia.
1: De la academia,
0: ¿no?
1: De TV Azteca. Ajá.
2: Actor Moisés Peñalosa.
0: No, cabrón.
1: No, tampoco.
2: Actriz Jimena Herrera.
1: No, tampoco.
2: Y actor Ernesto Laguardia.
0: Claro, bueno, quinceañera.
1: Ya se Dune. Principalmente Dune.
0: Como quinceañera, Talía, Adela Noriega.
2: Sí.
0: Uno joven y lleno de hormonas viéndolas todos los días. En sus uniformes escolares. ¿Qué pasó? Digo, lo bueno es que son más grandes que yo. No había ese sesgo de viejo cochino.
1: Tenías 8 años.
0: No, ocho. Tenía 12 y ellas 15, pon tú.
1: Ya, claro.
2: Actriz y conductora Gemma Garoa.
0: No,
1: claro.
2: Y por último, fashion stylist Aldo Rendón.
0: Él sí.
1: Tampoco lo topo.
0: Yo sí, porque le contaba ayer a Pablo que es mi cuate.
1: Ah, ya, ok, sí.
0: Pero, por eso vi la casa de los famosos.
1: Claro,
0: eso fue lo que me llevó.
2: Y luego el vínculo con tu mamá. Ayer hablé con ella y no le pregunté si ha visto la casa de los famosos. Mañana que hable con ella le voy a preguntar. Sí.
0: Hubieran metido a Mauricio Imai en lugar de Memo Schultz. Mauricio Imai es el que se hizo famoso por querer ser un joven Díaz Ordaz, ¿no?
2: Ah, sí, que quería.
1: Sí. Uy, claro, ¿por qué no lo metieron a él? Nada más para meter así un poquito de...
2: ¡Qué horror!
1: A ver, productores, ya contrátenos.
2: Necesitamos ultraderecha un poquito.
1: Ajá, exacto. Si ya van a vender basura.
0: Marco Melón dice, mi duda es por qué es tan importante la Casa de los Famosos Supremos.
2: No,
0: es
2: importantísimo.
0: No, de hecho, es más importante. Dios, la familia, la libertad y luego la casa de los famosos.
1: Y May y luego la casa
0: de los famosos.
2: Por supuesto.
1: No, la cosa
0: Dios, que... familia, libertad, casa de los famosos. En ese sí, orden. En ese... ¿eh?
2: Y después, después de la casa de los famosos, orden y progreso. Claro, pero eso ya claro, después. Claro. Después.
1: Que lo interesante aquí, Marco Melón, es que no hubiéramos empezado a hablar de la casa de los famosos si alguien en Twitter no nos hubiera dicho no hablen de la casa de los famosos.
2: Por supuesto.
1: Eso fue lo que detonó este asunto.
2: Por supuesto.
0: ¿Cómo? Bueno. Vamos con música. Salió esa canción que, híjole, no sé qué pensar, amigos.
1: A ver, a ver.
0: Ubican a este DJ que se llama Martin Garrix.
2: Sí, cómo no.
1: No, yo no lo topo.
0: Sacó una rola con YouTube.
2: ¿Con YouTube? Ah. Órale.
0: Que se llama Fireflies. No, no. O sea, como, ¿por qué?
2: Hmm.
0: O es una rola de YouTube, o es una rola de él. I can feel. Es que ya desde el comienzo parece Coldplay, ¿no? Ya.
1: Híjole.
0: Ya cuando tu rola parece Coldplay.
1: Estuvo doloroso.
0: La suelto, ¿no? Ya me estoy arrepintiendo.
2: Es la
0: A ver, tantito más. No, se tardaron, ¿eh? Porque era perfecta para cerrar el mundial.
1: Totalmente.
0: Ahí entre Harry Styles y BTS.
2: La guitarrita de Justin Bieber.

0: Mira, mejor vamos al pasado, ¿no? I like to baby. Y no soy tan del pasado, ¿eh? Pero en este caso.
1: No, sí.
0: Acordémonos de YouTube como era antes, ¿no? Conservemos a YouTube en, como en una piedra, como en ámbar, ¿no?
1: Así. Mejor, mejor. Y no hay que permitir que ningún doctor Hammond venga a sacarlos de ese ámbar.
0: Sí.

0: Ahí está YouTube con Who's gonna ride your wild horses. Se me acabó la gasolina ahí tantito, ¿viste? Como que hay que limpiar el carburador. Gracias a la gente que nos escribe. Alex dice, esa no, amigos, porque me vuelvo a montar en esos wild horses.
1: Aguas.
0: Iván dice en un tuit, ya duerme en ese pinche bono, me cae de mal. No, porque es amigo de Shane. No, no sé. Si no va a lograrlo como Mick Jagger o Sir Paul, mejor que no envejezca en la música.
1: Órale.
0: Déjenlo. Pues, si, nada más no lo consumas y ya, ¿no? Pero o haz como nosotros que pueden pasar canciones y decir, ay, no
1: me mejor no.
0: Una viejita.
1: Mejor no. Sí.
0: Pero pues nadie está diciendo ya que se jubile, ¿no? Pues,
1: no, total.
0: Pues que haga lo que se le dé la gana.
2: Sea feliz. Ahí,
0: mientras cambio. No viva del erario.
1: Mientras no viva. Ese es el gran.
0: Mientras
1: tema.
0: No nos cueste.
1: Mientras no hay que mantenerlo.
2: Que vaya por ahí regalando lentes.
1: Pues sí. Ándale. Oh, sombreritos.
0: ¿Cuál es tu álbum favorito de YouTube?
1: Yo creo que.
0: El que me regalaron. con el que preñaron mi teléfono.
1: Ándale. Ese. Ese fue el que más escuché.
0: El Acton Baby.
1: No, yo. Sí, ese o Joshua Tree, yo creo.
0: ¿Tú, Nico, ni tienes?
2: No, soy muy de YouTube, la verdad, ¿eh?
0: No, ok.
2: Nunca fue lo mío.
0: Ni de Cynthia Clitbo, ni de YouTube.
2: Ni de Cynthia Clitbo. No, definitivamente ninguno de esos dos los banco. Cuestiones de generación, sí.
0: ¿Qué más nos escribe la gente? Justo les iba a comentar que YouTube está a tú de ser Coldplay.
1: Pues
0: sí.
1: Y es que en estos crossovers así que quieren rejuvenecerse y pegarse a DJs más jóvenes, porque Martin Garrix, pues que tendrá como unos 30, 20, 28.
0: No sé más, ¿no? Porque luego los DJs tienen. Luego, o sea, muchos DJs ya están bien grandes. Muchos son muy jóvenes.
2: Ya. Claro.
0: Pero luego hay unos cincuentones ya.
2: Sí, sí.
1: Pero según yo, él sí es juvenil. Y
0: a ver.
1: Esos combos, luego. Mira, Martin Garrix, 30.
0: Ah, no, pues muy joven.
1: Entonces, como que luego esos, nada más por rejuvenecer la marca. Luego son complicados.
0: Sí, pero a ver, Martin Garrix es joven, pero es muy exitoso.
1: Sí.
0: Pero nadie dice, uy, qué musicazo. No, o está al filo de la vanguardia o algo así, ¿no?
1: No, como que no, insisto, nada más es ahí como por juntarte con un juvenil que claro. Te dé un poco de su... Hacer la operación Mick Jagger, pero sin transfusión de sangre, digamos.
0: Oye, por aquí nos preguntan que si estamos pachecos. Yo no.
1: No.
0: No tengo ni sueño ni hambre.
1: No. Yo me comí mi pancito, nada más.
2: No, todo bien. Ah, no es cierto. Sí, yo no tampoco.
0: George Lucas dice, la única que sabía que salía en ese reality es Janet García. Seguro sí lo ubican. Salía dando el clima en Azteca y después en todas las portadas de revistas de señores románticos.
2: Sí, por lo que veo de la foto, era ese estereotipo de las televisoras mexicanas, latinoamericanas, de escoger a una persona, digamos, voluptuosa, para presentar el clima, cosa que solamente rompió Televisa con el Capitán Archie, que pues no era tan voluptuoso. Que
0: Juan digamos. Carlos Iracheta, ¿verdad? ¿Tú te acuerdas de ese?
1: El barbado Iracheta, ¿cómo no?
0: El barbado Iracheta, es hoy mismo.
1: Claro, ¿verdad? Que sí.
0: Esa no era una chica voluptuosa.
2: No era una chica voluptuosa.
1: Con Memo.
0: Se parecía más al Mago Frank que otra cosa.
1: Era idéntico al Mago Frank.
0: Nada más que él sí traía bigote. Porque el Mago Frank era barba sin bigote. Las barbas
2: islámico.
0: Sin bigote a mí me generan como una...
1: Sí, si no te llamas Abraham y te apellidas Lincoln, está difícil, la verdad.
2: O Abdullah.
0: A mí las barbas y bigotes sí me cuestan, cara.
1: Sí, sí, sí.
0: Pero bueno, el Mago Frank. Pero sí, sí, las chicas del clima sí.
1: O si no te llamas Ayrto.
0: Si no te llamas Ayrto, no puedes ser
1: barba. Tampoco.
0: ¿Por qué no te dejas el bigote, Ayrto? ¿Te choca el bigote?
1: No, ya era un cambio de look, chiquito.
0: Déjate bigote.
2: ¿Alguna vez tuviste el bigote solo, Ayrto?
1: Sí, barba y bigote, me llegaba hasta abajo del cuello. ¡Órale!
0: ¡Órale!
2: ¿Como pornstar?
1: No, eso no.
2: Chido, ¿eh?
0: Bueno, vamos con más música, por favor. Este es de los Alabama Shakes, se llama American Dream.

0: Entonces son los Alabama Shakes. Yo pensé que ya no se juntaban, ¿eh? Pero creo que el hecho de que no le haya ido tan bien a Brittany Howard como solista, o sea, porque artísticamente me parece que hizo cosas bien atrevidas, bien interesantes, se alejó de lo que uno esperaba de ella, ¿no? Pero no siento que haya sido un éxito comercial y quizá eso a eso obedece, ¿no? Que se hayan reunido los Alabama Shakes de nuevo, no lo sé. Iban a hacer un tercer disco y les dijo, no, espérenme, yo voy a hacer carrera en solitario.
1: Voy a lo mío,
0: ajá.
2: Pero no le salió tan chido.
0: No le salió tan chido.
1: Y qué bueno que regresaron, está bueno.
2: Está muy bueno esto, sí.
0: Oye, Nico, tú fuiste al Festival de Cine de Guanajuato, ¿no?
2: Sí.
0: ¿Qué viste, padre?
2: Uf, vi una película, le estaba contando a Duarte que vi una película que sí se va a mi top de películas del año, que se llama Every Time, de Sandra Wallner. Híjole, si pueden verla ahí, es una historia trágica de viajes en el tiempo y Minecraft, que es tremenda, buenísima. Y vi una que está sonando muchísimo en todo el asunto musical. No sé si has oído hablar de ella, mi Rulo, que se llama Brother vs. Brother.
0: No.
2: Que es un musical californiano, se me cruzaron cables. Un musical californiano que ahorita le está yendo tremendo en todas las críticas, ya sabes, tiene 100% en Rotten Tomatoes y todo eso, que es sobre los dos hijos de Herbert Gold, que era un novelista súper importante de la época beatnik, que era muy amigo de Allen Ginsberg, que odiaba a Jack Kerouac, que iba al Vesubio ahí de San Francisco a tomar tragos. Y Herbert Gold, tiene como 29 novelas, poesía, ensayo, y murió recientemente en 2024 a los 99 años. Y sus hijos, justo antes de que murieran, le propusieron hacer una película, y es una película de 90 minutos que está grabada en una sola toma. Toda la música es en vivo y son estos dos hermanos, uno que toca como el ukelele y otro una guitarra como muy, muy modernillos de los 2010s. Y van por las calles de San Francisco tratando de llegar al departamento icónico de su papá en Russian Hill, en donde le van a tocar como una canción que escribieron para él. Entonces todo como un viaje por una zona muy céntrica, muy icónica de San Francisco. Está divertida la película, véanla cuando salga, porque va a ser una cosa como muy icónica de este momento. Yo creo que tal vez de las últimas obras hipsterillas de ese trip, de como la era post-beatnik y todo ese asunto.
1: Una sola toma
2: de 90 minutos, con toda la música en vivo.
0: Luego no sé, eso me parece un gimmick, ¿no?
2: Puede ser como un gimmick, absolutamente.
0: Como un artilugio, una artimaña.
2: Una pantalla, gente.
1: Ajá.
2: Sí. Y eso pasa. La neta, o sea, la película, a mí lo que no me encanta es como estaban ellos en el festival, porque fueron así.
1: Ah, ya.
2: Y andaban, al final ya andaban diciéndole a la banda como, quien se suscriba al Substack, vamos a regalar unos libros, y andaban así como tirando las arrobas de los Spotify, como que rogando que lo siguieran. Toda la película es todo un asunto porque uno de los hermanos, que es Ari Gold, que le va mejor, digamos, porque es un director de películas más o menos reconocido,
1: ajá,
2: en un circuito indie, quiere que su hermano Ethan, que es un cantautor que no ha levantado, o sea, tiene muchas canciones, tiene su Spotify ahí, pero como que no le va muy bien. Uh-huh. Tiene esta cosa de como poesía depresiva, pues es eso, es como un post-beatnik dilanesco, pero pues bueno, no sé, como que no ha encontrado su lugar en el mundo.
0: ¿Y cuándo se estrena eso?
2: Se va a estrenar, yo creo que pronto, porque Netflix creo que la había comprado.
0: Ah,
2: vale. Ajá, pero seguro la van a distribuir en México, porque te digo, ha sido un exitazazazo.
1: Órale.
2: Sí, o sea, en Rotten Tomatoes sigue con 100% de aprobación.
1: ¿100%?
2: 100%,
0: ajá. Ya cuando algo está tan aprobado, sí. yo sospecho.
2: Sí. Yo la neta, y les digo,
1: solo mi presidente Vladimir Putin cuando gana elecciones.
2: Solamente él, solamente nuestro
0: carro completo, diría el PRI en su momento.
2: Carro completo.
0: Oye, ¿mexicana no viste ni una?
2: Mexicana vi una que está muy, muy, muy loca, muy atascada, que se llama Artist Dark and Full of Horrors. Tiene el título en inglés, que es una película de un artista contemporáneo que posiblemente conoces, Artemio Narro.
0: Claro, ya he visto sus películas.
2: Sí, claro, está Colosio y otro, no me acuerdo cómo se llama. Pero bueno, Artemio sacó su tercera película ahí con Martín Altamiro.
0: Altomaro,
2: perdón. El que moló mi nombre para muchas personas.
0: ¿Qué?
2: Porque se llamaba Nico en OnlyFans, que todo el tiempo decían, Nico, como el de OnlyFans. OnlyFans, soy tu fan.
0: Soy tu fan. ¿Quién sabe? ¿Te proyectaste?
2: Me proyecté durísimo. Sí.
0: ¿En qué estás gastando últimamente, Nico?
2: En tratar de poner mi OnlyFans. Pero la gente no lo compra, Rulo. Tengo que empezar a promocionarlo más, mostrar más piel. Y bueno, estaba Martín ahí, que le hace de ¿cómo se llama? De Artemio Narro, como una autoficción en donde balconea con Chema de Tavira y Irene Azuela, balconea el mundo del arte contemporáneo mexicano, con una propuesta bastante agresiva, bastante fuerte. Hay unas imágenes que no esperaba ver.
0: Balconea el mundo del que él es parte.
2: Sí, totalmente. Desde su perspectiva, o sea, como y con unas tiradas bastante agresivas contra los curadores, contra
0: los galeristas,
2: la mafia cultural, la forma en que se lamen sus partes entre ellos para adularse, y a veces de una forma bastante gráfica. Ya la verán. No sé qué tanto vaya a correr por aquí esta película, porque en serio es difícil de programar, difícil de ver. La mandaron a Ficunam, pero quién sabe si quede.
0: Pues siempre están a Ficunam, ¿no? Las de Artemio.
2: Las de Artemio normalmente entran ahí. Aquí fue una cosa además rara.
0: ¿Por el apellido? No sé. ¿Te suena o no?
2: Algo relacionado con la UNAM.
0: Oye, no sé, hablando de conexiones.
2: Sí. Y pues nada, o sea, la neta es interesante, es muy agresiva, sí.
0: ¿Pero la disfrutaste o no?
2: La disfruté mucho, porque me estaba riendo mucho, la verdad, o sea, no es...
0: Tiene un sentido del humor muy cáustico,
2: Artemio. Sí, y Artemio además, o sea, en persona es un tipazo, y a mí me cae muy bien, y es muy chistoso hablar con él de esas cosas, y no se ofende por nada, y fue todo muy raro, porque además le hicieron una alfombra roja, en donde estaba con Martín Altomaro, estaba con Irene Azuela, con Chema de Tavira, con el otro hermano de Tavira, con toda la banda ahí, esa famosa que salía en la película, pero le pusieron una alfombra roja a las 3 de la tarde, entonces como que no había nadie. Entonces se volvió como un performance un poco extraño sobre la autoimportancia del arte, que estuvo chistoso.
1: Órale.
2: Sí. Esas fueron las curiosidades que vi por allí.
0: Pues sí. Ok.
2: Y había, o sea, hay mucho más cosas. Digo, se va a seguir todavía en San Miguel de Allende, pero es una bronca porque es un festival separado por 2 sedes ahorita. Antes eran 3 sedes, lo cual lo hacía aún más complicado de ver todo, ¿no?
1: Pero mucha banda estuvo.
2: Muchísima banda, pero yo creo que muchísima banda que no iba para el festival necesariamente. Hay mucho turismo local en Guanajuato, ya sabes, haciendo las rinconadas, tomándose fotos en el callejón del beso.
1: Metiendo estudiantinas a las salas.
0: Pues qué bueno, porque sí. con la reputación que últimamente tiene Guanajuato, totalmente, que vaya la gente
2: totalmente
0: a conocerlo, a disfrutarlo,
2: ¿no? Además es hermosísima ciudad, la neta, es un lugar.
0: No voy hace años, pero
2: es chidísimo. Y a pesar de que la comida del Bajío no es lo mejor, yo sí disfruto mucho las guacamayas. Las guacamayas no al estilo León, no con huevo, así guacamaya solita, a lo normal. Me comí un par de esos.
0: ¿Lo normal? ¿Qué es lo normal, Nico?
2: ¿Qué es lo normal? ¿Qué es lo normal?
0: ¿En
2: dónde trazas la línea?
0: Yo sí pregunto eso. ¿Qué es lo normal?
2: ¿A ti te gusta la guacamaya con huevo?
0: Nunca me he comido una guacamaya con huevo, pero generalmente todo me gusta con huevo.
2: Sí, o sea, este es huevo como cocido, como picado sobre el chicharrón.
0: Excelente.
2: ¿Sí te lo darías?
0: Sí, claro. El huevo es delicioso.
2: Sí, es chido.
0: A mí me gusta el huevo. ¿A ti, Duarte?
1: Sí, pero...
0: Fuente de proteína.
1: Fuente de proteína, ¿cómo no?
2: ¿Pero comes huevo?
1: Sí, de vez en cuando, no así tan seguido, pero sí.
2: Pero no siempre, sí.
1: Sí. Pero sí, lo malo es que, pues, digamos, carnitas de soya o algo le ponemos a la guacamaya para que...
2: Ah, es cierto, tú no podrías hacer eso, sí, claro.
1: Yo los veo,
2: tenemos
1: los filmo.
2: Que
0: ¿ya inventaron el chicharrón de soya o no?
1: Pues, en un local vegano que hay aquí, hay unas carnitas de... No me acuerdo si son de tofu o de soya, que están muy buenas.
0: Que las frían más y chicharrón.
1: Prácticamente.
2: Sí, yo creo que sí se puede lograr.
1: Muy
2: ¿no?
1: ricas, ahí. Muy ricas.
2: Sí, el chicharrón de nopal o algo así.
1: Sí, algo así. Y si no, por lo menos...
0: ¿Algún científico del Politécnico?
1: Exacto.
0: Tienen que competir de algún modo con el jabón espumita. O sea, imagínate, si inventan el chicharrón vegano.
1: Las carnipenes o algo así.
2: Las carnipenes, muy bien. Carnitas de nopal.
1: Algo.
0: Chicharrón vegano. Yo lo voy a encontrar en el internet.
1: Seguro se va a encontrar.
0: En Amazon da el chicharrón vegano.
2: Mira, ya.
0: Y con descuento.
2: Se te va a hacer tu guacamaya.
0: Güey, hay chicharrón vegano en salsa verde listo para comer.
1: Listo. O sea, ya nada más.
0: No sé cómo no lo has comprado, Duarte.
1: Abre la bolsa.
0: O sea, si yo fuera vegano, sería el producto número uno en mi alacena, cabrón.
1: Que no falte.
0: ¿Sí o no?
2: Sí,
0: no,
2: ya es hora de que lo
0: y compres. Y hay chicharrón, mira, de garbanzo y amaranto con chile.
1: Órale.
0: Aunque la bolsa, la bolsa con 18, el paquete con 18 bolsas cuesta $600. Pero son 18 bolsas.
1: Eso sí, bueno, está bien. 18 guajolotas.
0: Sí, chicharrón en salsa roja vegano. No, pues esta marca Benji le ha metido duro al chicharrón. Ya, Hay muchas marcas de chicharrón vegano,
1: Pues mira, sobre de ellas.
0: Yo ya estaría ahí. ¿No extrañas el chicharrón de vez en cuando?
1: No. La única vez que transgredí mi autoimpuesta
2: dieta
1: fue con un chicharrón en salsa verde. Lo extrañaba muchísimo.
0: Ya es vegano, ya es vegano.
1: Y ahora que
0: chicharrón
1: veo que es vegano.
0: Chicharrón de chicharitos.
1: No, bastante. Ya. Sobre
2: ¿Por qué es cierto que el taco de guisado en su mayoría sí. te lo pierdes, ¿verdad? O sea, no. Chile relleno.
0: Queso sí comes, ¿no?
1: Sí, rajitas.
0: Con queso, rajas.
2: Rajas con queso.
1: Esos son mis...
2: Tortita de...
0: El de quelites, el de acelga.
2: Quelite, acelga.
1: El de
2: tortita de jote.
1: Luego hay de calabacita.
0: Ejote con huevo.
2: Ejote con huevo.
0: Es más, yo siempre que voy a los tacos de guisado, abro siempre con dos veganos. Primero.
1: Esos son los teloneros.
0: Los teloneros.
2: A ver, ¿cuáles son?
0: Nopales, quesito, frijoles y guacamole.
2: Bien.
0: Segundo, torta de coliflor.
1: Buena.
0: Vegano.
2: Torta de coliflor suena
0: tercero,
2: re
0: tercero, chile relleno con queso. Tres relleno. Veganos.
2: Tres veganos para empezar.
1: Sí.
0: Y luego
1: sí,
0: ya
1: sí.
0: el de hígado. Esto, mi ración de hierro.
2: Algo que ser para animal muerto.
0: Esto, mi ración de hierro, muchachos.
1: Algo.
0: Pero bueno, sí. ¿Bien? Se puede comer. Los tacos de guisado, sí. hay mucho vegano.
2: Tienes razón, tienes
1: yo
2: toda
1: llevo
2: la razón.
1: En mi loncherita yo llevo mi chicharrón plant-based y le pido a la señora que esté haciendo, al señor que esté haciendo las guacamayas. Nada más póngale este
2: el pancito
1: de relleno.
2: Y ya el relleno, ahí está.
1: Y ahí vamos los tres por
0: nuestra guacamaya. ¿No comiste bien en Guanajuato?
2: Pues sí, o sea, también esa es la cosa de los festivales, como que si estás moviéndote de un lado para el otro, comes medio horrible, comes poco. No pude ir a la Clave Azul, que me gusta mucho, para echar una chela y comer ahí. Entonces no estuvo tan bien, pero esas guacamayas camineras, la neta, las amo.
0: Resuelven. Bueno, vamos con música. Salió un disco que se llama Dios Bendiga, de Cypress Hill. Es puras canciones en español y hay varios colaboradores. Está Melo Manés, un legendario del hip hop latino. Está por ahí Trueno, y en la canción que abre el álbum, que se llama Guachatrucha, está Alemán. Cypress Hill, Guachatrucha, sonando aquí en Supremo.

0: Cuánta cosa pasando al mismo tiempo. Ahí están los Avalanches con Frontier Psychiatrist.
1: Yo por ahí escuché hasta Juan Gabriel.
0: Yo siento que tú escuchas a Juan Gabriel en todos lados. Sí, o sea, este es nuestro DNA, Duarte.
1: Puede ser, pero yo ahí...
0: Sí, conoces a Juan Gabriel, ¿verdad? No, no es cierto. La cábula.
2: No soy el otro Nicolás.
0: Nicolás,
2: tu amigo.
0: Nicolás.
2: A mí también se me barrió ahorita.
0: Alvarado. No, es que no lo conozca, dijo que era muy naco, ¿no?
2: Sí. Que le chocaban las lentejuelas. Ah.
1: Hijo,
2: terrible. Hijo. Se metió con la mera mexicanidad.
0: Sí. Mejor, si me hubiera metido con la Virgen de Guadalupe.
2: Sí, exacto. Con todo el privilegio que tenemos de quedarnos callados.
0: Sí. Gracias a toda la gente que nos escribe, que no es poca esta mañana. En la primera canción que pusieron de Cypress Hill me pareció escuchar un sample de Fermín Cuarto de Control Machete. O estoy equivocado, dice Jesús, yo no lo escuché.
2: No, más bien tal vez es por el estilo de, no sé, de como
0: Quincho nos manda una actualización de lo que está pasando con la FIFA.
2: Ah, a ver, ¿qué?
0: Parece que quiere venderle ya a Infantino los derechos de todos los torneos de la FIFA a un fondo de inversión.
2: Okay. Para que
0: el fondo capitalice bien. Porque,
2: Infantino,
0: porque está mal capitalizado porque hasta el momento.
1: Falló, ¿eh? No.
2: Infantino ya.
1: Sí, no.
2: ¿Cuánto
1: no.
2: más?
0: Y la UEFA está furiosa.
1: Pues sí.
0: Y los clubes
1: sí,
0: están furiosos.
2: Pues
0: entonces,
2: sí.
0: Hola, yo Moreno, ese tan guapo y tan vegano, ese el otro Duarte.
2: Entre otras cosas,
0: ¿Cómo olvidar el momento en el que homenajearon a Da Carpenter en los visuales de los Avalanches en su show del Campo Marte? No, pues sí, estuvieron.
2: Ahí se ve una imagen de Karen Carpenter, sí. Qué maravilla.
0: Esa es de las mejores canciones de ese álbum de Avalanches. Podría, pero no. Aún así es un rolón. Hay un lugar en la Roma que se llama Gracias Madre, taquería vegana, y está delicioso y vara.
1: Ah, muchas gracias.
0: ¿Lo conoces?
1: Por recomendar. No.
0: Cosa, saludos a Cosa,
1: saludos.
0: Raposo. Dice, yo soy guanajuatense y confirmo que no se come chido. Hay 2-3 joyitas, como el puesto de tortas, El Aventurero.
2: Ese no lo conozco.
0: Muy cerca de La Lóndiga.
2: Ah, la próxima voy
0: lo
2: para allá.
0: Lo que nunca falla es un tour de bares y cantinas. Muchos saludos, supremos. Saludos.
2: Sí.
0: Saludos.
1: Muchos
0: abrazos.
2: Saludos. Muy buenas cantinas allá, sí.
0: Límpiate la boca porque te huele a chorro. Sí, te digo que es cuando prefiero que... Me gusta más Cypress Hill en inglés.
2: Cuando no le entiendo.
0: Sí.
1: Sí, caray.
0: Sí. Ya viene la temporada de Huitlacoche.
1: Qué bien. Qué delicioso. Qué momento.
0: O sea, ¿te comiste un guacamaya de verdad o es el nombre del platillo?
2: No, sí,
0: Pablo, qué bueno que eres vegetariano. Love you por eso.
1: Muchas gracias.
2: Entre otras muchas cosas.
0: ¿Te gustan los tacos revolcados de carnitas con huevo de Las Torres en Toluca?
2: No los he probado, la neta. No he tenido el gusto, Pepe YouTube. Pero pues, ahora que lo dices, ¿cuándo ande por allá?
1: ¿Tú los conoces, Rulo?
0: No tengo el gusto. Casi no voy a Toluca.
2: Carnitas con
0: Nunca.
2: Huevos.
0: Suena, en mi vida, jamás.
2: Suena loco, pero será como carnitas revueltas con huevo. Es que podría estar muy bien, la neta.
1: Como ¿no? una especie de machaca, pero
2: ajá,
1: con
2: exacto,
1: carnitas.
2: Pero con carnita. Podría estar bien.
0: Si próximamente no hay una película de las vidas pasadas del Hobbit en la Atlántida en estos festivales, no volvemos a mandar a Nico.
2: Tienes razón. La neta,
0: dice Kinshock.
2: Es la hora de hacerla, Kinshock. Es la hora de representar la gran vida pasada del Hobbit.
1: Y ahí queda claro, el nombre es destino. Si te apodaron Hobbit, pues claro, venías de la Atlántida, creías
2: claro.
1: en seres
2: mitológicos, así. El tío Hobbit que veía sus vidas pasadas.
0: No, pues ya te ven cara de Don Odisea aquí, ¿eh?
1: ¿A mí? ¿Por qué?
0: Señor Duarte, ¿podría volver a mencionar cuál es la versión de la Odisea que usó Nolan para su guión?
1: Sí. No está claro que se haya basado exactamente en ella, pero la traducción más coloquial la de Emily Wilson.
2: Sí, exacto.
0: La que ahora
1: que
0: lo
1: fue la que le dio el machetazo. Sí. Ajá.
0: Él celebraba mucho, según entiendo, la primera frase de
1: sí.
0: la traducción de Emily Wilson, que es...
1: En traducir al español es algo así como cuéntame la historia o musa de un hombre complicado. Ella tradujo esta famosa palabra polítropos como complicado. Y otros la habían traducido como de multiforme ingenio, de maneras retorcidas, de muchos caminos.
2: ¿No? Ajá,
1: y ella dijo complicado y eso lo aterrizaba más en lo coloquial.
2: Está bonito. O sea, está,
1: sí, cómo
2: está
1: no.
0: Y
1: su
0: Nolan,
1: reseña.
0: Y Nolan celebraba esa frase.
1: Sí,
0: ¿no?
1: la mencionaba en entrevistas y ella tituló su reseña An Uncomplicated Man. Ahí nomás para dejar claro qué, por dónde iba
2: el asunto. Eso ya desde el título es un mega madrazo.
0: ¡Qué puntapié!
1: Sí, yo no lo había visto. Olayo me la mandó ayer y lo comentamos en el programa. Y no, hombre, sí, qué golpazo.
2: Sí. Con todo se fue.
1: Pero
2: sí.
1: Bueno, ella es la que dicen que fue la traducción en la que se basó o con la que trabajó Nolan, la que hizo Emily Wilson.
2: Claro, porque había todo este relajo sobre, no sé, Tom Holland diciendo that.
1: Ajá, o let's get off this fucking beach o algo así.
2: Exacto,
1: ¿no?
2: sí.
0: ¡Órale!
1: Se puso pesado. Ojalá que le respondiera Nolan para que sea una buena polémica.
0: Si no tiene internet. ¿Cómo se va a enterar?
1: Deja que se lo transcriban a máquina y entonces ya va a leerla.
0: Bueno, para despedirnos, estábamos hablando de Mellow Man Ace, uh-huh, que está en el disco Cypress Hill. Esta es su canción más famosa. De lo primero que yo escuché de rap en tu idioma. Se llama Mentirosa.

0: Ahí está esa canción de Meloman Ace. No, ya no hay canciones, ya se acabó el programa, que se llama Mentirosa. ¿Te acordaste de tu infancia?
1: Completamente.
0: Es un rolón, ¿no?
1: Gran viaje al pasado, rolononón.
0: Mentirosa. Y mañana otra cosa. Okay. Buenísima.
1: Hubo un momento en el que me la sabía.
0: ¿Sí?
1: De pequeño. Sí.
2: Lo rapeabas todo.
0: Bailabas break.

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0: 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Bienvenidos a este programa. Yo soy Sucio, voy a estar con ustedes una hora. El de hoy es en español. Empezamos con esto, se llama La Balada y es la cuca.

Mamá de los amantes de Lola, y mi hijo no me va a cantar esta porque desde que me conoció está loca, estoy loca, no. No me estoy volviendo. Este es De Acero, de La Ley.

¿Cómo vendíase lo de la ley? Esto, Ritual, de Radio Caos. Oigan, díganme, ¿ustedes cuál quieren escuchar? Solo español. Se habla español.

Saludos al Panky, que pide tres lunares de Kerigma. Es que ya estamos más prendidos, ¿no crees? Saludos a Dan, Chava Rocker, Inge Come Dulces,

Para que no digas que no pienso en ti, es de los Caifanes. Saludos a la doñita pedera. Adam del futuro. Me pide Aurora y la academia. Mientras vamos con el metro, déjame la busco.

Y vamos con esta, Yair. Todo sí está, ¿por qué te vas? Ahora y la academia.

Las cosas íntimas del doctor Cerebro. Esto es La Iguana. O sea, todo este programa empezó porque me acordé que Fobia durante años fue mi única banda. Me sé todas.

la iguana es de fobia. Ay, perdón que no te puse la tuya de fobia. Pero es que me gusta el principio de fobia. Ya en dos corazones creo que yo ya había crecido. Pero igual te mando un saludo, Alfredo. No nos puede faltar la maldita vecindad y los hijos del quinto patio. Un poco de sangre.

del icónico disco llamado El Circo. Y mi Rita hermosa, que en paz descansa, que hizo tanto por la música, por las mujeres, por el teatro, por la cultura mexicana.

Uno de los primeros conciertos que fui sola, Santa Sabina, en el Auditorio Nacional. No, Teatro Metropolitan. Esto es Pobre de Ti y es de Tijuana, ¿no?

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0: Sinceramente, no necesitan fuegos artificiales, no necesitan una fiesta, no necesitan ser espectaculares. Días en los que no te ganaste la lotería, no te hiciste millonario, ni tú ni nadie cambiaron al mundo, pero las cosas, al menos para ti, ese día, las cosas funcionaron. No hubo una llamada que te cambiara la vida, pero tampoco una llamada que te arruinara la vida. Nadie te llamó el día de hoy para arruinarte la vida. Bueno, quizá alguien que nos esté escuchando sí recibió esa llamada, pero hay días en los que no pasa nada de eso. El tráfico más o menos avanza, el café salió bien, la computadora no falló, nadie te buscó, insisto, para darte una mala noticia. Y la verdad es que eso ya es bastante, ¿no? Creo que se nos olvida, pero eso puede ser muchísimo. Vivimos tan acostumbrados a perseguir pues lo especial, lo extraordinario, que dejamos de apreciar pues la suerte, ¿no? La suerte de vivir un día normal. Lo afortunado que puede ser un día común y corriente. Un día en el que nadie acabó en el hospital, ¿no? Nadie se rompió una pierna o algún hueso. No se rompió ninguna amistad. No hubo tragedias, no hubo dramas innecesarios, solamente los necesarios, ¿no? En las oficinas siempre hay por ahí dramillas por aquí, dramillas por allá. Pero de pronto hay un día en el que simplemente, pues, respiraste, ¿no? Y eso, a partir de cierta edad, ya se debe agradecer. Ah, respiré, me reí un poquito, comí algo rico. Bueno, yo la verdad es que no comí nada rico, debo confesarlo, salvo por una salsa ahí de chile de árbol con ajo, que estaba bien y que medio le ayudó a mi pollo insípido. Pero bueno, comí. Entonces, la felicidad no siempre se da con fuegos artificiales y con mucho ruido y de forma espectacular. A veces simplemente es la rutina, la cotidianidad. Entonces ya cuando te vas a dormir, dices, fue un buen día, ¿no? Así como dice Ice Cube, ¿no? A veces la mejor noticia es que no haya noticias. No news, good news, dicen por ahí. O no, Pablo Duarte Sánchez, el mejor de nosotros. Él es el camino, síganlo.
1: Querido Olayo, realmente me tienes convencido. Estoy revalorando un día ordinario. Estoy revalorando las pequeñeces de la vida. Ahora me supo mejor la comida y eso que comí hace como 2 horas.
0: Las pequeñas victorias. Yo antes minimizaba las pequeñas victorias y aunque eso suene redundante, así pasaba. No les daba importancia, las despreciaba, las pequeñas victorias. Y tenía un socio y amigo que trataba de convencerme de que valorara las pequeñas victorias. Y decía, no, porque no nos llevan a nada en realidad. Y no pensaba en que la suma de todas esas pequeñas victorias podían llevar a la gran victoria. Claro. A la copa del mundo de las victorias. ¿Sí? Personales o colectivas. No lo sé.
1: Los pequeños empates, los pequeños triunfos 1-0, esas victorias modestas que después de un rato se acumulan, ¿cómo no?
0: Hay un libro. Pero decía, es que esa es una mentalidad mediocre. Ah. ¿Sabes? Eso es de mediocres. Celebrar las pequeñas victorias es de mediocres. No, busquemos la gloria, compañeres. Bueno, no decía compañeres porque en esa época no se decía así. Ajá. No había una máquina que estuviera evaluando mi nivel de progresismo todo el tiempo, al aire. Pero busquemos la gloria, compañeros. La gloria o nada, todo o nada. Y estaba muy equivocado, Pablo Duarte.
1: Y ahora que estás, digamos, dando una especie de sermón en la montaña, una especie de evangelio según Olayo.
0: No, perdóname, ese es tu chamba.
1: No, yo creo que de verdad está revelando quién es el verdadero mejor de nosotros.
0: Ese es tu chamba. Yo simplemente estoy compartiendo una reflexión después de escuchar It Was a Good Day de Ice Cube, porque siempre me recuerda esa canción que hay que agradecer lo cotidiano. Ahora, Ice Cube habla de una situación mucho más complicada que la que yo vivo todos los días desde mi privilegio. O sea, para él es que no hubo una balacera ahí de unos vendedores de crack afuera de su casa o adentro de su casa. Ajá. ¿No, Piri, sí?
2: Sí, vivió todo eso.
0: O sea, dice, hoy no tuve que usar mi AK-47, fue un gran día.
2: Sí. Ok. Nos pone en perspectiva, ¿no? Un poquito.
0: Sí, caray, sí, porque luego andamos ahí de ñe, ¿por qué ñe? Bueno, no, la verdad yo no me quejo tanto. Sobre todo porque últimamente no tengo a mucha gente a mi alrededor con quien quejarme, entonces no tiene caso. ¿Quejarme con quién? ¿Conmigo mismo? ¡Qué hueva! Para eso están las otras personas, para escuchar tus quejas.
1: Mira, para eso estoy yo aquí también, Olayo. bienvenidas tus quejas. Por favor, con todo gusto.
0: Pero no me quejo tanto, ¿sí? No, sí, ¿verdad?
1: No, pues claro. No.
0: ¿Contigo, Piri, sí?
2: Mira, en el promedio, estás en el promedio en el que todos nos quejamos. Sí, de ¿no? Que si no te quejaras, empezaré a sospechar de ti, como de...
0: De que estoy en una secta o algo así.
2: Sí, totalmente.
1: Sí, ese positivismo es como el tipo de personas que nunca parpadean, que siempre te ven con los ojos muy abiertos. Da mucha desconcierto cuando alguien nunca se queja en tu presencia, ¿no?
0: Así como las chicas de la familia Manson.
1: Así, cómo se te quedan viendo así.
0: Oh, Charlie, no sé qué, Charlie, bla, bla, bla. La esposa de un amigo. Tengo otro amigo que se refiere a ella como la Manson Girl. Porque sí es un poco así, ¿eh?
1: No, tarda mucho en parpadear.
0: Ay, está como muy enamorada de nuestro amigo, pero demasiado enamorada.
1: Ahora.
0: Como que, no sé, sospechosa, o sea, como muy, como sí, sometida a una especie de mind control.
1: Bajo el embrujo de Calipso está.
0: Bueno, es que ya no sé ya ni qué pensar.
1: Ah, sí, bueno,
0: es que
1: más bien no.
0: No abras esa puerta ahorita. Sí, no perdón, abras espérame. Esa puerta, Pablo Duarte.
1: La voy a cerrar.
0: Porque me acabo de aventar un podcast de una hora. Bueno, no ahorita, pero en la mañana me aventé un podcast de una hora de una entrevista que le hicieron a Emily Wilson, a la hora infame, Emily Wilson, sobre... pues sí, su trabajo en comparación con la película de Christopher Nolan. Yeah. Ajá, también una especie de podcast de London Review of Books.
1: Ah, sí, ya sé cuál. Sí.
0: Está
1: sí.
0: Bueno, ¿eh? La muy verdad, bien. La conversación es muy interesante. Independientemente de lo que piensen, vale la pena escuchar. Sí. Y porque vaya que hay gente muy enojada con los comentarios de Emily Wilson. Así como... Pero ni siquiera le dan una oportunidad. Es como, dice algo contrario a lo que pienso, la cancelo.
1: Sí.
0: No quiero saber nada de eso, que haga su propia película la señora.
1: Sí. Hoy me tocó, en donde estaba comiendo el día de hoy, en la mesa de al lado, alguien dijo, bueno, yo no voy a ver esa película porque se basó en un libro traducido por una feminista. Y dije, órale, mira.
0: Es que sí, es como, no quiero saber nada. Si alguien dice algo contrario a lo que pienso, no quiero saber nada. Lo voy a descalificar de inmediato, descalificado. Y es de, oye, pero quizá dice algo interesante. Mira, no. Mi película favorita mexicana... de la era moderna del cine mexicano, fue Amores Perros, hasta que leí un ensayo extenso de Ignacio Sánchez Prado, que la verdad me hizo verla desde una perspectiva muy diferente. Y sí, dejó de ser mi película favorita debido a la lectura, sobre todo política, de Ignacio Sánchez Prado. Está bien, y eso no le resta ningún valor a la película, ni mucho menos. La película es lo que es. Mi opinión no le afecta en nada a ninguna película, a ninguna obra de arte, en realidad. Pero sí me ayudó, enriqueció la experiencia. Uno no puedes pensar lo mismo de una película que pensabas hace 30, 40, 50 años, ¿no?
1: O sea, no, para nada.
0: Mi Chuck Norris a los 8 años no es el mismo que a los 50 años.
1: Sí, sí, no, imagínate.
0: Así de sencillo.
1: Imagínate.
0: Uno ve evolucionando. Hay también películas que valoras más con los años. Por ejemplo, de adolescente, yo no soportaba Tarkovsky.
1: Claro.
0: Punto. Me daba una hueva inmensa.
1: Y habría sido muy raro que sí lo soportaras. O sea, está muy bien pasar por esas etapas, ¿no?
0: Habría sido un mamador, como muchos. La verdad.
1: Sí, sí. Qué bueno que uno puede cambiar de opinión. Qué lástima cuando se niegan a hacerlo.
0: Si tu entorno cultural de verdad te ayuda a apreciar el cine de Tarkovsky cuando tienes 14 años, ¡felicidades! Eras millonario. No, eras hijo de intelectuales.
1: Claro.
0: No es mi caso, la verdad. O sea, mi papá casi no leía, le gustaba el béisbol. O sea, ¿qué te digo? No escuchaba música.
1: Sí.
0: No. O sea, ¿qué les digo? En fin. Sean todos ustedes bienvenidos a un nuevo episodio de Convoy FM, Convoy en Chilango. El episodio número...
1: 16516.
0: Este es el episodio número 516 de Convoy FM, Convoy en Chilango. Gracias por sintonizarnos en la frecuencia modulada de la CDMX. Gracias por conectarse a la señal en vivo de Convoy desde cualquier lugar del mundo donde nos estén escuchando en este preciso momento, como por ejemplo Los Ángeles, nos escuchan en Tokio. Buenos días, Tokio. Nos están escuchando en Beijing, nos están escuchando en Múnich, nos escuchan en Dubái, nos están escuchando también en Austin, Texas. Saludos, Austin, Texas. En El Paso, en Praga, nos están escuchando en este momento en Chequia.
1: Ah, salud.
0: Chequia probó el chile nacional. No, no es cierto. Eso lo vi ahí de unos white chickens ahí que gritaban esas cosas feas. Y también decían, Ochoa. ¿Algún día voy a superar eso? ¿Algún día voy a superar este mundial? ¿Y vamos a dejar de hablar del mundial?
2: Ojalá y no.
1: Esperemos que no.
0: ¿Durante cuánto tiempo vamos a seguir citando el falso doblaje de Javier Aguirre en el partido de México-Inglaterra cuando le dice a Gordón, fuck you, ah?
1: Está bueno.
0: Ya no quiero hacer eso. Ya no quiero. ¡Gordón! ¡Fuck you!
1: Ya no quiero hacer eso. En mi mente cada vez Aguirre se va volviendo más ruso en esa transcripción.
0: Ya no quiero hablar de eso. No quiero hablar de que Zidane es oficialmente el nuevo técnico de la selección francesa. No quiero hablar de eso. No quiero hablar del tatuaje que se hizo Cucurella.
1: Ah,
0: por
1: sí,
0: cierto.
1: Sí.
0: ¿Viste eso, Pablo?
1: Sí, cómo no, cómo no. ¿Qué tal?
0: Muy loco. ¿Sabes lo que hizo PDC?
2: ¿Qué es lo que se tatuó?
0: ¿Qué crees? A ver, ¿tú qué crees que se haya podido tatuar Cucurella? Es una promesa que hizo. Si ganaba el mundial, se iba a tatuar. ¿Qué?
2: Tiene que ser algo choqueante, obviamente. ¿Una paella?
0: Hubiera estado cabrón.
1: Sí.
0: No dudes que tenga una paella por ahí tatuada o algún jugador de España. No. Pero
2: ¿tiene que ver con el fútbol?
1: Tiene que ver con el fútbol.
0: Okay. Sí, sí, sí. O sea, dije, me voy a hacer un tatuaje. ¿De qué si ganamos la Copa del Mundo? Y hoy salieron las fotografías, toda la evidencia fotográfica. Bueno, que puede ser AI. No, no sé.
1: Podría, pero parece que no.
0: Parece que no. Parece que sí se tatuó en un tattoo parlor.
1: En la parte de
0: en
1: atrás.
0: En un expendio de... ¿Cómo se dice en España? Es en un...
2: expendio
0: en
2: de
0: una
2: tinta.
0: Tatuajería. ¿No?
2: Expendio de tinta.
1: En el mesón de los tatuajes.
0: El mesón del tatuador. Ahí que se ha hecho un tatuaje muy, muy bonito. ¿De qué? A ver, Piri, sí.
2: Sí, no estoy investigando, estoy pensando.
0: No hagas trampa como los estudiantes, los que hicieron el examen de admisión de la UNAM, que ya hablaremos de eso más adelante. No hagas trampa. No le preguntes a chat. Trampa.
2: Estoy pensando verdaderamente. O sea, pienso, ¿puede ser la cara de alguien?
0: Sí.
1: Puede ser.
2: ¿Sí?
0: Sí, puede ser.
1: Puede ser.
2: Ok, ¿la cara del rey?
1: No, está bueno.
2: ¿No?
1: Está muy bueno, ¿eh?
0: Estaría cabrón, pero no.
1: Buena adivinanza.
2: Ok.
1: Puntos nada más por adivinar eso. Aunque
0: es una figura de autoridad, eso sí.
2: Ok. ¿La cara del director técnico?
0: La cara de Luis de la Fuente.
2: ¿Sí?
0: Seleccionador. Oh, el seleccionador de España, el técnico, el director técnico.
1: Sí.
0: Cargando, sosteniendo la Copa del Mundo.
1: Que si me preguntas, parece un poco como una caricatura de Sigmund Freud. Un poco. Ya, si lo ves así, con detenimiento.
0: Ahora sí que sí es. Está muy cabrón. Sí lo hizo, sí, sí lo hizo.
1: Yo pensé que se iba a tatuar a Messi diciendo que se...
0: Que por cierto, en ese documental que vi sobre Cristiano Ronaldo, que básicamente es un retrato hagiográfico, donde nos lo presentan como el santo de santos, al final, pues va a recibir el Balón de Oro finalmente después de haber visto cómo lo recibía en 4 años consecutivos Messi, ¿no? Y está ahí con su hijito, ¿no? Cristiano. Y con su mamá, ¿no? La mamá de Cristiano. No, no la mamá del niñito, porque la mamá del niñito nadie sabe quién es.
1: ¿No?
0: Y está ahí Messi y es muy chistoso verlos juntos en el mismo espacio, vestidos de gala, porque parece inteligencia artificial después de todo el material que hemos visto generado con inteligencia artificial. Claro. En las últimas semanas, que involucra justamente a Messi, ¿no? Y le dice Cristiano, ahí está Messi, ve, dale un beso. Y Messi así con la mejor disposición, todo amigable, hola, soy Messi. Y se va con su papá y el niño y le dice, no papi, mejor te doy a ti 2.
1: Ah.
0: Un gran momento, la verdad, ¿eh? Que bien podría ser generado artificialmente.
1: Claro.
0: Pero no fue así, mira, ya no sabe uno ni qué está viendo, mano.
1: En una de esas después, Cristiano le dio 120 euros al niño. En una de esas.
0: Es capaz ese güey. Es capaz. Mira, yo que soy tan confiado.
1: No dudemos de la inocencia y la pureza de los sentimientos del niño. No dudemos.
0: Y de Cristiano.
1: Y de Cristiano.
0: Por claro. Tan perfecto. Tan perfecto. Es el mejor padre, es el mejor jugador del mundo, el mejor hermano, el mejor hijo. El mejor coleccionista de autos.
2: Ah, ok.
1: Ándale.
0: ¿Qué pensabas? ¿De chicas?
2: No, para nada. Así lo retratan.
0: Coleccionista de groupies. ¿Cómo?
2: ¿Así lo retratan en este documental?
0: Sí. Te digo, es agiográfico completamente. Sí. No hay dark side, no tiene un lado oscuro, Cristiano.
1: Mira,
0: ni siquiera el hambre de gloria.
1: Otro uncomplicated man, diría Emily Wilson. Oh, que ya, perdón. No, déjalo ir, déjalo ir. Es mi mundial, es como mi mundial.
0: Yo sé, tú estabas muy ilusionado con la película. Eras el más entusiasmado, sí. Antes de todo el mame, me consta.
1: Sí estaba. Y mira dónde estamos ahora.
0: Chale. Pero ya no la volverías a ver ni siquiera.
1: No, sí. Estoy haciendo tiempo, estoy dejando que pasen un poco el tiempo, que siga las críticas a Nolan para que haya espacio en la IMAX, porque no ha habido espacio en la IMAX.
2: Estás esperando que se te
0: para ir a levantarla, ¿no? Para que se vuelva, que siga circulando así el texto y las opiniones de Emily Wilson, para que se vuelva Underdog la película, ¿no?
1: Ándale.
0: Entonces, ya me gustó, porque tenía muy bajas las expectativas. No, es que ya tenía tan bajas las expectativas para cuando la fui a ver por segunda vez, que me gustó, me sorprendió. Resultó
1: buenísima.
0: Es que creo que el gran pedo de lo que... Ya vamos a volver al tema. Porque Duarte anda de necio.
1: Disculpa, Duarte, sí.
2: Es raro, Duarte. Es raro.
0: Ya no Pablo, no el mejor de... Duarte.
1: Sí, pues ando ahí borracheando de no, pero lo que dijo...
0: No, pero creo que lo que nos está haciendo ver es lo que pudo ser, ¿no?
1: Uh-huh.
0: Y que lo vimos. O sea,
1: sí,
0: de
1: las
0: hecho,
1: oportunidades perdidas.
0: El entrevistador del London Review of Books de este podcast que vi, uh-huh, es en video, continuamente menciona a Rambo y dice, perdón que regrese a Rambo, pero... Pero si no, estoy de acuerdo. I'm sorry for going back to Rambo, but it's just like... Y es que también es justamente eso, regresa a casa Rambo, ¿no? Después de experimentar una odisea en Vietnam.
1: Uh-huh.
0: Y sí, digamos que la fórmula de Rambo ha funcionado mucho.
1: Sí.
0: Porque es la fórmula de el odiseo más simplificado y unidimensional posible, ¿no?
1: Uh-huh.
0: Pero sí, ese es el tema, ¿no? Que dices, sí, tiene razón, carajo, eso es lo que a mí me... Pero no, la gente no le quiere dar, mucha gente no le quiere dar ni siquiera una oportunidad así. Bueno, a ver qué dice, ¿no? No para pelearte con ella, sino para escuchar a una persona que... Además, tiene estudiadísimo el cine de Nolan, ¿eh?
1: Sí, eso me sorprendió. Digo, no que me tenga que sorprender, pero me gustó, pues, me sorprendió de la reseña que estaba... No era una reseña literaria, sino también muy, muy cinematográfica, pues.
0: Sí. Y puedes coincidir o no. Por ejemplo, a mí me parece que... El tratamiento que le dio al caballo de Troya es increíble, me encanta, me parece muy cinematográfico, me parece adecuado a la estética contemporánea, todo. Me parece que está bien que lo arrastren por la arena, ¿no?
1: Sí, a ella no le pareció.
0: No, pero eso sí, para que veas. Dije, bueno.
1: Ya,
0: pero cuando
1: habla
0: de su tema,
1: sí.
0: Cuando habla de quién era este personaje y qué podría haber sido, no es problemático. Matt Damon es... o sea, porque ni siquiera pienso en Odiseo. Matt Damon en la Odisea es poca madre, es un gran tipo. Es perfecto.
1: Uh-huh. No, es como... Sí, estás de su lado todo el tiempo. Quieres que regrese.
0: Todo el tiempo, es completamente confiable. Es el ideal del soldado gringo.
1: Uh-huh. Sí.
0: Al final.
1: Pensando
0: hasta Jack Bauer es más problemático.
1: Sí, pensando en personajes complicados, tú que ya la viste y muchos de ustedes que seguramente ya la vieron. El protagonista, no la chava, sino el protagonista de Obsession, es bastante más complicado como personaje.
0: Ah, sí.
1: O sea, es...
0: No, y enfrenta un dilema tremendo.
1: Ajá, es... Digamos, él sí es así multidimensional el personaje. Pasas por muchas... Estás de su lado y lo odias y... No, es muy complicado.
0: No, claro. Y bueno, ahí sí, para que veas, la lectura feminista de esa película, uh-huh, es interesantísima.
1: ¿Cómo no?
0: Porque está tratando de despojar a esta chica de agencia, ¿no? Y, sí. Y por un lado le es conveniente y por eso aguanta esa vara.
1: Sí, sí.
0: Porque el tipo está viviendo en una pesadilla, pero no importa, porque logró ser lo más importante para ella, ¿no?
1: Sí.
0: En fin, no sé.
1: No, sí, ya. Perdón que ya abrí otra ventana, disculpe. Soy abridor de ventanas en el navegador compulsivo, perdón.
0: Bueno, ¿qué más están diciendo por ahí? Como hoy en Chilango es el hashtag, si se quieren comunicar con nosotros. Richard dice, ustedes no lo sabían, pero casi siempre espero a que empiece este programa para emprender mi camino a casa. Saludos, amigos.
1: Saludos.
0: Y nos va escuchando en una bicicleta.
1: Ah, cuidado. Con cuidado, con
0: cuidado. Cuidado, Richard, recuerda lo que le pasó al mejor de nosotros.
1: Con cuidado, sí, por favor, por favor.
0: Bueno, Jazz dice, después de escucharlos a ustedes usar tantas veces ChatGPT, por fin hoy me atreví a pedirle algo. Quería una comparación para un corte de pelo. ¡Qué miedo! No vuelvo a usarlo, es adictivo. Bueno, por aquí nos están compartiendo la imagen de Luis de la Fuente en el brazo de Cucurella. Está increíble. Ese güey, qué pedo. O sea, me encantaría que fuera nuestro amigo
1: Cucurella. Sí, un poco.
0: Que si ya vimos el tráiler de I Play Rocky. Sí, yo ya lo vi. Ya lo vi. Y... tentadora, ¿eh? Tentadora, pero puede que sí termine incluyendo mucho humor involuntario. ¿Saben qué es I Play Rocky?
1: Sí sé qué es, pero no he visto el tráiler.
0: Ah, bueno, pues... La biopic de Sylvester Stallone cuando escribió y protagonizó Rocky. Es que es un poco como la de Rocky, pero de un guionista y un actor. Es que sí, de alguna manera Rocky es un alter ego semi-autobiográfico.
1: Ya.
0: Sí, pues sí. Está bien la idea, pero bueno, el actor básicamente lo está imitando, ¿no? Uh-huh. Y haciendo la voz de...
1: Uy.
0: No sé qué pensar. De pronto ese tipo de cosas parecen como parodias, ¿no? Sketches de televisión.
1: Y para más rizo del rizo, ¿la hace de Sylvester Stallone también? ¿La escribe él? No.
0: No, ahí sí ya no, ni me clavé.
1: Ah, no, mira, sí, la hace, la dirige Peter Farrelly, el de Loco por Mary.
0: ¡Oh! Uno de los hermanos Farrelly. Uh-huh. Y Me, Myself and Irene.
1: Sí, Dumb and
0: ¿Entonces
1: Dumber.
0: ¿Es comedia? Siempre sí. Dumb and Dumber, imagínate. Sí, bueno, sí. Es que luego esos equipos creativos del cine les da por separarse y hacer dramas. Por ejemplo, Jerry Zucker, ¿no? Jerry Zucker, hermano de David Zucker, que juntos hacían equipo con Jim Abrahams en el Kentucky Fried Theater, hicieron el guión de Kentucky Fried Movie, hicieron ¿Dónde está el piloto?, ¿no? Airplane, hicieron Top Secret, hicieron Naked Gun. Y cuando Jerry Zucker se separó, empezó a hacer drama. Hizo Ghost, por ejemplo. Creo que tiene momentos de, o sea, alivios de comicidad, digamos, pero uh-huh. Es un drama, Ghost. Y luego hizo Paseo por las Nubes. Ah, no, no es cierto, produjo Paseo por las Nubes. Eso me llama la atención. La dirigió Alfonso Arau, después de Como Agua para Chocolate, produciendo así dramas, así como románticos. Raro, raro eso.
1: Curioso.
0: Y esto no parece parodia, ¿eh? O sea, bueno, parece parodia, pero involuntaria, digamos.
1: Ya. Complicado sí. Luego eso, cuando son parodias involuntarias.
2: Pero, ¿qué te pareció la voz y en general el retrato de Rocky?
0: Pues eso, como que parece una imitación paródica, la verdad. Pero sí la quiero ver, sí la quiero ver. Sí, sí, sí. Pero prefiero cuando un actor, digamos que... O sea, Anthony Hopkins no se parece a Nixon. Y te convence totalmente de que estás viendo a Nixon. Lo mismo cuando Frank Langella hizo a Nixon para el teatro en Broadway, que me tocó, tuve la oportunidad, el privilegio de ver la obra en Broadway. Llega un momento donde algo pasa que suspendes tu incredulidad y Nixon está parado en el escenario. Y es Frank Langella al mismo tiempo. Sí, sí, sí, lo sabes. Pero es Nixon. Y aquí estás pensando todo el tiempo en qué chistoso el actor que está imitando a Stallone. ¿No? Hay veces que se da la magia, ¿eh? Donde el tipo es muy parecido, lo está imitando y al mismo tiempo lo está encarnando. Val Kilmer en The Doors. O sea, sí es Jim Morrison ese güey. O sea, llegó un momento cuando yo estaba chico que vi tantas veces esa película y me gustaba tanto que cuando veía al Jim Morrison de verdad ya no se parecía a Jim Morrison.
1: ¿Quién es ese?
0: Porque ahí sí, la verdad, Val Kilmer era perfecto. Es uno de los mejores castings de la historia, yo creo, ¿eh? La verdad. Qué bien lo hace. Qué... Más allá de lo que se piense de la película y de lo que pensó el baterista John Densmore y lo que pensó Robbie Krieger y de lo que pensaron muchos fans. Y... Sí, sí, es un... Sí captura ahí una cosa de Jim Morrison increíble, ¿no? Creo.
1: A veces sucede esa magia. Solo a veces.
0: A veces. Bueno, ¿qué más dicen por aquí? Diego González dice, la gran virtud y a la vez el gran error de Christopher Nolan consiste en quitar poder a las deidades y mandar un mensaje político a través de su odisea. A mí me gustó un peliculón. ¿Qué más? ¿Te gustó el mensaje político, Diego González? Okay. David Guerrero dice, cuando alguien nunca se queja, y nos comparte una imagen de... ¿cómo se llamaba la protagonista de Obsession? Freaky Nikki.
1: Nikki.
0: Freaky Nikki.
1: Hijo. Ay, Dios,
0: ay, ay, ay.
1: Qué estrés.
0: Ay, ay, ay. Que si nos emociona la película de Hope.
2: A mí muchísimo.
0: ¿Cuál es Hope?
2: Es coreana, como de terror cósmico.
0: ¡Ah!
2: Se ve súper chido.
1: Vi el tráiler. Ese tráiler sí lo vi.
0: Ah, ya sé cuál. Claro, que estuvo en Cannes.
2: Ajá.
0: Ah, sí, cómo no.
1: Se ve muy aquel.
2: Se ve loquísima.
0: Eso se ve muy excepcional. Y con un presupuesto considerable. Luego esa combinación también se da difícilmente. Bueno, por aquí preguntan que si ya sonó Daft Punk. Pero ahora deberíamos de poner algo del Random Access Memory.
2: Ya hemos puesto de todos, pero la gente...
0: No, pero ponemos mucho más de Discovery.
2: Sí, sí, sí.
0: No ponemos tanto de Random Access Memories, por ejemplo. Nunca suena Get Lucky aquí, nunca, nunca, nunca.
2: Claro que sí.
0: Como que es demasiado mainstream para PDC. Es como, no, güey, o sea, güey. Güey, esto no. Y no suena tampoco Get My Lucky. Name is Giorgio.
2: Get Lucky sonó muchísimo. Bueno, pero My Name is Giorgio es cero. Sí ha sonado en el programa, por ejemplo.
0: My Name is Giorgio.
2: Pero cero radiofónica.
0: But Everybody Calls Me Giorgio. ¿Cómo es? Es que el otro día... ¿Cómo es? My name is Giorgio Moroder.
2: No,
1: my name is Giovanni Giorgio.
0: Ah, Giovanni Giorgio. Es que el otro día vi que un gatito le pusieron en su, pues en su correa, ¿no? En la medallita de su correa. My name is Giovanni Giorgio. But everybody calls me Giorgio.
1: Gran cosa.
0: Esas cosas que, puta, ¿cómo no se me ocurrió a mí, cara? Puta madre, mano. ¿Cómo no se me ocurrió a mí? Está increíble decirle a tu gato, Giorgio. Everybody calls me Giorgio. Imagínate que se pierde y el güey que lo encuentra dice, no ma. Quiero conocer a la persona que hizo esto. O sea, sí. Le tengo que entregar el gato solo para felicitarla. ¿O fue un perro? Ya no me acuerdo.
2: Era un gato.
0: Era un gato. Ah, era un gato. ¿Y tú lo viste? ¿Me lo mandaste tú o yo te lo mandé?
2: Tú me lo mandaste a mí.
0: Ah, yo te lo...
2: Sí, sí, sí.
0: Bueno, ¿qué más? JJC dice, hola, buenas tardes al mejor trío de la radio. Apenas voy a tener tiempo de llevar a mis hijos al cine. Vamos a ver Toy Story. ¿Me la recomiendan?
1: Uy. Mi hermano me la
0: recomendó. Esa puerta.
1: Sí, pero yo no sé. Yo no le he ido a ver.
0: No, sí, claro que sí. O sea, Toy Story siempre va a ser un extraordinario espectáculo animado, muy divertido. Ahí están todos los personajes. Nada más que ahí sí coincido con Tarantino y creo que la trilogía era perfecta.
1: Se engolosinaron, ok.
0: Yo siento, a ver, me gustó la cuarta, por supuesto, y el personaje Forky, una gran idea, ¿no? Cuando la basura se convierte en un juguete, es algo que creo que faltó en las anteriores. Muchos de tus juguetes más preciados cuando eres niño son pedazos de basura. Uh-huh. Juguetes que tú te inventaste, ¿no? Cómo tu imaginación puede... Pues, otorgarle atributos muy interesantes a un pedazo de basura. Pero, y eso está muy bien en la 4 y otras cosas. La quinta, para mí, no fue tan afortunada como la cuarta. Y sí creo que la trilogía original es perfecta. Es como la de Sergio Leone, como... Sí, estoy de acuerdo con Tarantino, ahí sí. La verdad. Y en otras cosas también, pinche güey. ¿Qué te digo?
1: Solo en no estamos de acuerdo en el ir a apoyar a ciertas tropas y en Don't Cry in
0: Front of... Su película favorita.
1: Sí, y en Don't Cry in Front of the Mexicans.
0: Y su película favorita del siglo XXI, Black Hawk Down, así la mejor película de los últimos 25 años.
1: Sí, sí.
0: Hijo.
1: Y su super elogio a West Side Story.
0: Bueno, hay mucha gente celebrando la nueva versión de Spielberg de West Side Story, ¿eh?
1: Ah, sí.
0: O sea, como que hay una especie de revaloración de Spielberg, así como
1: generalizado.
0: Sí, sí, sí, hay una tendencia actual a revalorar a Spielberg, como no mames, qué chingón es Spielberg. Y digo, creo que a mucha gente no le gustó Disclosure Day, pero a mucha gente sí, ¿eh? Marco dice, yo no he visto La Odisea, pero ya vi Masters of the Universe. ¡Muy buena! Bueno, ahí está. ¿Qué sigue de música PDC?
2: Giorgio by Moroder.
0: ¡No! My name is Giovanni Giorgio. But everybody calls me Giorgio.
3: When I was 15, 16, when I really started to play guitar, I definitely wanted to become a musician. It was almost impossible because the dream was so big that I didn't see any chance because I was living in a little town, was studying, and when I finally broke away from school and became a musician, I thought, well, now I may have a little bit of a chance because all I really wanted to do is music and not only play music, but compose music. At that time in Germany, in 69, 70, they had already discotheques. So I would take my car, would go to a discotheque, sing maybe 30 minutes. 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I would partially sleep in the car because I didn't want to drive home. And that helped me for about almost 2 years to survive in the beginning. I wanted to do an album with the sounds of the 50s, the sounds of the 60s, of the 70s, and then have a sound of the future. And I said, wait a second, I know the synthesizer. Why don't I use the synthesizer, which is the sound of the future? And I didn't have any idea what to do, but I knew I needed a click. So we put a click on the 24 track, which then was synced to the Moog modular. I knew that could be a sound of the future, but I didn't realize how much the impact would be. My name is Giovanni Giorgio, but everybody calls me Giorgio.

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1: 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Gracias por conectarse a la señal en vivo de Convoy. Gracias por sintonizarnos en la frecuencia modulada de la CDMX de la ciudad previamente conocida como México Distrito Federal, desde donde transmite Convoy, desde donde transmite Chilango Radio. Ahora, la lista de los animales más mortíferos del mundo incluye una sorpresa. O una sorpresa para algunos. Por ejemplo, el número 10, con cerca de 500 muertes al año, es el hipopótamo. Así es. El hipopótamo causa 500 muertes al año. Por ahí también están los elefantes, los alacranes, desde luego, los cocodrilos. Pero el animal más letal, el número 1 en la lista, no es el tiburón, tampoco es el león, no son las serpientes. ¿Quién es? El mosquito. Ni más ni menos que el mosquito, este molestísimo insecto de 6 patas y alas traslúcidas, pequeñísimo. Los mosquitos matan a cerca de 1 millón de personas al año. 1 millón al año. Existen más de 3.500 especies de mosquitos, aunque todos se vean iguales, y la mayoría no pica a los humanos. Sin embargo, unas cuantas de esas especies, pues sí son letales. No solamente pican a los humanos, sino que son mortales. La especie Aedes aegypti, más conocida como mosquito momia o mosquito del dengue, transmite enfermedades como justamente el dengue, el zika, la fiebre amarilla y la chikungunya. No matan por feroces o porque carguen con dosis letales de ponzoña, venenos mortales. Más bien los mosquitos son vectores de enfermedades. En el proceso de alimentarse, transmiten enfermedades. Son transportadores de patógenos, entre ellos la malaria, la infección parasítica que tantas vidas cobra y que tanto ha afectado a las sociedades desde hace siglos. Ya a lo largo del tiempo, los humanos hemos buscado distintos métodos para solucionar este problema, desde insecticidas que han tenido muchos efectos secundarios dañinos, hasta redes para cubrir camas, cunas, también campañas cada que se acercan las temporadas de lluvias. Y ahora hay una propuesta, un proyecto con mucho dinero detrás, en mucho respaldo, que busca una solución radical. Liberar más de 30 millones de mosquitos genéticamente modificados. Esta solución, que pues pareciera salida de la trama de una película de ciencia ficción clásica, es parte del proyecto Debug. Así, Debug, una iniciativa de Alphabet, que es la empresa propietaria de Google. Curiosamente, este es un término que yo creo que proviene de la tecnología. El famoso debugging, cuando hay que deshacerse de bugs que pues entorpecen, digamos, el funcionamiento de la tecnología, de una aplicación, por ejemplo, ¿no? Debugging, el debugging, que es todo un proceso. Pues Alphabet, la famosísima Alphabet, la empresa propietaria de Google, tiene esta iniciativa, el proyecto Debug. En pocas palabras, lo que proponen es criar y liberar una gran cantidad de mosquitos machos esterilizados. Estos mosquitos no pican a los humanos ni transmiten enfermedades porque solo se alimentan de néctar. La idea es que al ser liberados se apareen con hembras salvajes y sus huevos no produzcan crías, lo que reduciría mucho la población de mosquitos transmisores con cada generación. ¿Cómo se aseguran de que los mosquitos machos sean estériles? Bueno, pues según el proyecto están infectados con la bacteria Wolbachia. Esta bacteria es la que logra que se vuelvan estériles. Como parte de su iniciativa, Google ha solicitado permiso al gobierno de Estados Unidos para liberar hasta 32 millones de mosquitos esterilizados. Los va a liberar en 2 estados, en California y en Florida. Cada año van a soltar hasta 16 millones de mosquitos para ver si esto sirve para reducir la incidencia de estas enfermedades. Según Google, otros métodos para combatir los mosquitos pues simplemente no han dado resultados. Los ya mencionados insecticidas pues tienen un impacto grave en el entorno. Es decir, no solo atacan a mosquitos nocivos, sino que se lleva de paso una diversidad de insectos y otros animales y plantas. Además, con el tiempo, pues su eficacia se va perdiendo y es necesario volver a aplicarlos. Por eso, pues se recurre o se pretende recurrir a esta metodología, que además tiene un nombre bastante literal, técnica de insectos estériles. Desde hace décadas, la bacteria Wolbachia para la esterilización se ha empleado con otros insectos, la EPA, la Agencia de Protección Ambiental de Estados Unidos está revisando la solicitud.